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Enamorada y feliz, este Juan Gabriel es la forma en la que empezamos esta bella hora. 5:07 p.m. y mucho gusto, yo soy Annie Moreno y los voy a estar acompañando en esta hora dedicada a nuestro Divo de Juárez. Dedicada a escuchar sus letras, sus composiciones, sus vivencias, sus sentires y sus pasiones. Entonces, recuerden que nos pueden acompañar ya sea por llamadita o mensaje al WhatsApp al número en cabina 646-178-3979. Si tienes ganas de escuchar algo en particular, mándame un mensajito o márcame por teléfono y aquí te lo agregamos a la lista. Un saludito para todos mis amigos que nos escuchan a través de la WX Radio Ranchito desde Tijuana y para mis grandes cachanillas que nos escuchan a través de la Grande de Mexicali 1050. Yo ya empecé a recibir sus mensajitos. ¿Qué nos parece si nos vamos con esto? De parte de Cristóbal, un saludito hasta la 10 y Bustamante. Esta es La Frontera de Juan Gabriel.

5 de la tarde con 12 minutitos y es momento de ver qué nos hace falta para la comida. 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

tarde con 23 minutitos. Acabamos de disfrutar de esto que fue Dímelo. Mi Tere, mi bella Tere, espero que lo hayas disfrutado, que te haya gustado. Un saludito para todo Lomas del Pedregal y GDG, que ellos ya saben quiénes son. Tere, gracias por esas canciones que nos hacen recordar. Y justamente, datito por acá, interesante de esta canción que la verdad yo desconocía. De las veces que le suena una canción de que conocida, pero familiar, pero sí, pero que no. Inicialmente Juan Gabriel escribió Dímelo no para él. No. A ver, ¿saben quién? Para Daniela Romo. Por allá del 89 le escribió para ella, pero posteriormente la grabó él. Y es muy reciente, o sea, está grabada reciente. Bueno, no. Se grabó hace 30 años y se lanzó hasta hace poquito. Con su voz y su misma bronco pecho. Pero inicialmente fue pensada, escrita, editada para Daniela Romo. ¿Cómo se ve? Qué curioso, ¿no? Pero bien como anilla el dedo. Pero bueno, mi gente linda, mi gente chula, estamos disfrutando de esta bella tarde un tanto calientita. Y por aquí hay todo interesante para aprovechar que es viernesito, que está el calorcito rico, que acabamos semanita. Es Día Internacional de la Cerveza. Digo, por si quieren acompañar esta bella hora, esta bella degustación, le vamos a decir, de placeres que nos dejó Juan Gabriel, con una buena cheve bien fría, ¿por qué no? Se vale, ameritas. Terminamos semanita, está haciendo calorcito, es viernesito social. Entonces yo digo que no quería nada mal acompañar esta hora con una buena cheve. Y qué buena forma de acompañar con la canción que sigue, una petición que me marcaron porque me dijeron, oye, me hace falta los saludos. Pues no se me preocupen, lo pueden marcar cuantas veces quieran, cuantas canciones deseen, que yo aquí con todo gusto los atenderé. Un saludo para Daniela Verduzco y doña Alba López, de parte de Cristóbal. Espero que estén disfrutando esta bella tarde. Esto es el Noa Noa, para bailar y cantar a gusto. Les digo, es que es viernes, se amerita. Viernes social en la rancherita 89.1, disfrutándose desde 1941.

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6: La presidenta municipal de Playas de Rosarito, Rocío Adame, informó que en Playas de Rosarito cuentan con una silla anfibia que permite que personas con discapacidad puedan acercarse y disfrutar del mar de forma segura, por lo que agregó que si tú o alguien de tu familia la necesita, acércate y solicítala.
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6: En representación del primer regidor en funciones de presidente municipal por Ministerio de Ley, José Manuel Larumbe Pineda, el director municipal de gobierno, José Antonio Avilés Pándor, encabezó la entrega de certificaciones a 18 hoteles como refugios temporales, reconocimiento que fortalece la capacidad de respuesta del destino ante la temporada de lluvias y ciclones tropicales en Los Cabos.
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6: La delegación mexicana escribió un nuevo capítulo en la historia del deporte nacional al alcanzar 146 medallas de oro en los Juegos Centroamericanos y del Caribe Santo Domingo 2026, cifra con la que supera el récord de 145 títulos conseguidos en San Salvador 2023 y firma la mejor actuación de México en este rubro dentro de la justa nacional.
5: Para RCE Noticias, Luis Daniel Rodríguez. 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

favor, pero que se queden acompañándome en lo que resta de hora. Acabamos de disfrutar de Juan Gabriel con esto, que este lo pido por favor. Mi gran Gloria Esther, espero que la hayas disfrutado. Esa fue petición directita desde Tijuana, que nos escuchan a través de Radio Ranchito. Un gran saludote, espero que les estén pasando muy bien en este cierre de semana, en esta primera semana del mes. Empezamos agosto, espero que esta primera semana la hayamos empezado pilas. Y les digo que totalmente ad hoc al clima, al cierre de la semana, el día de la cheve bien fría. Porque ya me marcaron, ya me dijeron por ahí que sí lo están aprovechando, que qué buena forma de cerrar. Es que a veces amerita, con el calor, uno llega cansado del trabajo, uno quiere aventar los zapatos por allá, abrir una cagante. ¿A poco no? Sí, yo sé que sí, pero bueno, recomendaciones ahí están dadas. Al ratito, de hecho, yo creo que sí deberían ir por ahí. En mi casa personalmente somos de cartoncito con ampolletitas, al mood de mi abuelito que en paz descanse, que nos dejó. Porque al ratito tenemos juego, pero te voy a platicar un poquito más de eso más adelante, no te preocupes. Por mientras, nos vamos a ir con otra petición. Esto es para ti, Jack, espero que la disfrutes. Esto es Siempre en mi Mente, de Juan Gabriel.

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5:52 PM. Acabamos de disfrutar de esto que se llama Mía un año de Juan Gabriel con Eslabón Armado. Pero bueno, mi gente, yo les dejé pendientito, planecito para viernesito con una buena chela y que me acompañen todavía la tardecita. El día de hoy no tendremos ni éxitos gigantes ni calientito y sabroso, porque en punto a las 6 daremos inicio con la previa del béisbol. El día de hoy juegan nuestros Padres de San Diego. Y en punto a las 6:40, pues el primer lanzamiento. El primer lanzamiento para el juego. Se pone muy bueno, recomendación, que se queden y me acompañen. Yo aquí voy a estar, miren, hasta los comentarios posteriores. Pero bueno, recordatorio ya está. Vamos a ir disfrutando de esta tardecita de esta horita dedicada a nuestro Divo de Juárez. Les voy a dejar con esto. Personalmente, gustito personal. Yo soy... ay, me gusta mucho. Perdón. Esta es La India de Juan Gabriel y La Banda del Recodo, aquí en La Rancherita. Es que se acompaña bien con una fría, pues, ad hoc, a mucito viernes.

minutos para que nos den las 6 de la tarde y se me acabó el tiempo. Gracias por permitirme acompañarlos en esta bella hora dedicada a nuestro Divo de Juárez. Yo regreso el lunesito para acompañarlos con más música y más buen cotorreo. Y alguno que otro datito por ahí que nos encontremos, claro que sí. Yo me despido, no me hago responsable por cuántas lleven. Me desentiendo de eso, yo nada más les comentaba que pues es muy buen día para celebrar con una bien fría, pues. Muchas gracias a mis amigos, a todos los que me escuchan a través de la WX Radio Ranchito, a los que hacen posibles que esta hora, que esta música y pues aquí su servidora lleguen hasta sus oídos. También a través de la grande de Mexicali 1050. Y yo me despido con esto, que es México, es todo. De Juan Gabriel, yo soy Ani Moreno y les deseo un muy lindo fin de semana. Y pues nada, bye bye.

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9: Julio, estamos muy contentos porque vamos concluyendo una reunión muy importante en el seno de nuestro partido Morena, donde estuvieron presentes la presidenta del Comité Ejecutivo Nacional, Ariana Montiel, Citlali Hernández, presidenta de la Comisión Nacional de Elecciones, Ricardo Monreal, coordinador de la primera circunscripción, y compañeras y compañeros que aspiran a la coordinación.
10: El senador con licencia, Armando Ayala Robles, informó que participó en una reunión de trabajo encabezada por las presidentas de Morena, Ariana Montiel Reyes y Citlali Hernández Mora, así como los aspirantes a encabezar la coordinación estatal en defensa de la transformación y la soberanía nacional. Ayala Robles indicó que durante el encuentro reafirmaron el compromiso de mantener la unidad del movimiento y fortalecer la organización territorial rumbo a los próximos procesos internos. Asimismo, destacó que seguirán privilegiando el diálogo con la militancia, el fortalecimiento de las estructuras del partido y el trabajo coordinado en todo el país. Armando Ayala afirmó que continuará recorriendo Baja California para mantener un contacto directo con la ciudadanía y fortalecer la organización desde el territorio. 66ª Legislatura, Justicia para Todos, Senado de la República.

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Florita del alma, Chalino Sánchez presente en la programación de 1420 en este subprograma Añoranzas Norteñas, el arranque del mismo en este viernes 7 de agosto del año 2026. ¿Qué tal? Muy buenas tardes, les saluda su servidor y amigo Fernando Fernández. Y bueno, pues los invito para que juntos llevemos el mando de este par de horas en las cuales ustedes nos van a hablar por teléfono, nos van a enviar mensaje por WhatsApp y van a programar estas dos horas exactamente así como a ustedes les gustan las canciones. Bueno, pues las mejores canciones que de su repertorio, esas canciones son las que vamos a tener para ustedes esta tarde. Ponemos a su disposición el 664-686-3670. A toda la gente que se encuentra allá en Mexicali, en la capital del estado, allá en el puerto de Ensenada, un saludo muy afectuoso. A toda la gente que anda por allá, por los rumbos de Rosarito, de Tecate, el sur de California, en fin. A todos ellos los saludamos esta tarde. Bueno, pues nuevamente la invitación para que marquen el 664-686-3670 o nos envíen mensaje de WhatsApp con mucho gusto. Y bueno, pues vamos a, por aquí vamos a retomar el camino norteñito y musical de esta tarde con algo que quedamos a deber ayer. Para la señora María Magdalena Castro, allá en el Nuevo Milenio, le quedamos a deber su cancioncita. También le quedamos a deber su cancioncita Teresita Avitia. También se la vamos a pagar. Así es que de una vez por todas nos vamos con el caballo prieto afamado, con Chayito Valdés.

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9: Bueno, aquí en 1420 seguimos adelante con más música. ¿Pagamos otra rolita? Claro que sí, vamos a pagar otra rolita. Doña Teresita Avitia, la sobrina del Charro Avitia, exactamente, de Francisco Avitia, el Charro. Y bueno, pues ella ayer nos pidió un par de cancioncitas. De hecho, esta canción ya tiene 2 o 3 días que no la ha estado pidiendo, pero por cuestiones de tiempo no ha sido posible llevarla a todos ustedes. Así es que en esta ocasión la vamos a poner ahorita prácticamente desde el principio. Y bueno, pues tenemos para Teresita Avitia esta canción que es El Palomo, con El Palomo y El Gorrión, Arráncame el Corazón.

Bueno, pues ahí está la presencia de el palomo y el gorrión aquí en 1420. Bien, pues vamos a seguir adelante. Nos echó una llamadita por aquí. Víctor Ramos dice Víctor que es viernes de romanticismo. No, bueno, pues la verdad es que pues, cada quien, ¿no? Es como quiera, el día que se quiera poner romántico, pues es cuestión de cada quien. Así es que él se quiere poner romántico hoy viernes y pues nosotros, pues, ¿quién somos para decir que no? Tú te puedes poner romántico cuando quieras, mi querido Víctor. Víctor se encuentra por allá en Ojo de Agua, dice que él es el auténtico Víctor Ramos, exactamente. Y bueno, pues quiere escuchar al Grupo Liberación con esto que es Regalo de Amor. Vámonos.

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0: ¿A quién? A Rosalino. Ok, ya dijiste. Sale, que estés bien. Bueno, pues ahí está, un llamado más. Ramón Flores dice que sí, que sí está haciendo calorcito por allá por Pórticos de San Antonio. ¿Qué tenemos por aquí? Tenemos una petición por parte de Felipe Rodríguez. Exactamente. Felipe Rodríguez quiere escuchar a Gael García Bernal. Exactamente, Gael García Bernal, pues no es así que digas un gran cantante y nada de eso, ¿no? Pero pues sí se aventó por ahí una rolita o dos por ahí, creo, en lo que fue la película esa de Rudo y Cursi. Exactamente, y es parte del soundtrack de la película, la canción esta que nos solicita Felipe Rodríguez, para enviarle un saludo muy afectuoso al Cartitas, exactamente, al Cartitas, a Rosalino Álvarez, a quien le quiere desear que todo haya salido bien, precisamente en sus exámenes médicos este día. A Víctor Ramos también le quiere enviar un saludo. Y bueno, pues con mucho gusto vamos a complacerlo con esto que es Quiero que me quieras.

0: Quiero que me quieras, título del tema que nos acaba de interpretar Gael García Bernal, exactamente, Gael García Bernal. Por aquí tenemos ya algunos mensajes de WhatsApp. Vamos a darle trámite a la siguiente selección. Es una canción corta, le vamos a dar trámite. Nos la solicitó nuestro buen amigo Leo Vázquez. Exactamente, vamos a ver de qué se trata, a ver qué nos dice Leo. ¿Qué onda, Leo?
1: Fernando, buenas tardes. Hola, tu amigo el Zacatecas. Aquí escuchándote en la Liber Parte Alta. Pues saludos para mis compas de siempre, Rosalino, Juan Quiñones, Juan Limón, Chelao de Jerez, Zacatecas, mis abuelitos del Alemán. Quiero una canción muy bonita con mi paisano Antonio Aguilar. Se llama Jarrito Nuevo. Gracias, Fernando. Bendiciones. Dios te cuide y te bendiga siempre.
0: Muchas gracias, Leo. Igualmente.

0: Bien, pues ahí está la presencia de don Antonio Aguilar para complacer precisamente a Leo Vázquez, para también de plácemes al escuchar a Antonio Aguilar, nuestro buen amigo Víctor Velázquez allá en Otay. Bien, pues vámonos a la pausa, regresamos en un momento.
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5: Hutchison Board ACB continúa consolidando a Ensenada como uno de los destinos de cruceros más importantes del Pacífico al registrar durante julio la llegada de 28 cruceros y 126.665 pasajeros, contribuyendo al dinamismo económico, turístico y comercial de la ciudad. De manera acumulada, de enero a julio de 2026, la terminal de cruceros ha recibido 230 arribos y 868.626 pasajeros, cifras que reflejan la confianza de las principales líneas navieras internacionales en el puerto de Ensenada y fortalecen la actividad económica de cientos de negocios locales vinculados al turismo.
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5: La presidenta municipal de Mexicali, Norma Bustamante, recorrió la rehabilitación de la calle José María Morelos y Pavón en la colonia Primera Sección, una obra en la que se invirtieron más de 16 millones de pesos para que las familias circulen en una vialidad más segura y en mejores condiciones.
4: RCE informa.
5: La selección mexicana de natación artística firmó una sobresaliente actuación en los Juegos Centroamericanos y del Caribe Santo Domingo 2026 al conquistar tres medallas de oro y una de plata durante la jornada de finales celebrada este miércoles.
4: Para RCE Noticias, Luis Daniel Rodríguez. 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
0: Bien, pues ya estamos de regreso con ustedes aquí en 1420. Tenemos por aquí, ya nos envió un mensajito nuestro buen amigo Víctor Velázquez, agradeciéndonos de que le nos acordamos de él con Antonio Aguilar, le dio risa. Bien, pues déjeme decirle que ya tenemos por aquí algo que nos pidió María Ramírez. María, allá en el reacomodo, se encuentra disfrutando del calorcito esta tarde. Y bueno, pues con mucho gusto la vamos a complacer con su petición. Ella nos pide algo con el dueto América. Esto es El Caballo Canelo.

El Dueto América con el caballo Canelo aquí en 1420. Muy buena selección, muy buena canción la que nos pidió María Ramírez allá en el reacomodo. Y allá en Camino Verde se encuentra nuestro buen amigo José Félix. José Félix, seguidor de Ramón Ayala, seguidor de Javier Solís, le gusta. Vaya, de hecho, son de sus predilectos, los Bravos del Norte. Y Ramón Ayala y por supuesto Javier Solís, tanto él y su esposa Anita Guerrero. Bueno, pues les vamos a enviar un saludo muy afectuoso.

Alma Enamorada con el Monchis Ayala aquí en 1420. Y bueno, pues también estuvieron los bravos del Norte. ¿Qué tenemos por aquí? A ver, soy Nayarita. Allá en El Cajón, California, se encuentra nuestro buen amigo Don Francisco Sandoval. Exactamente, Don Francisco Sandoval y también María Sandoval se encuentran por aquellos rumbos. Pues disfrutando, no nada más del calorcito rico y todo esto, sino también disfrutando de la programación de 1420, en especial de este su programa Añoranzas Norteñas. Y bueno, pues ellos quieren escuchar algo con Lino Luján, exactamente. Así es que hasta allá, otra persona que es nayarita es Don Jesús Rodríguez, allá en el fraccionamiento Soler. También don Jesús es nayarita y a él le gusta el corrido nayarit y todo esto, ¿no? Pero bueno, también lo vamos a aprovechar que es nayarita y que, bueno, pues la canción que vamos a llevarles ahorita es precisamente Soy Nayarita. Así es que también para él va un saludo muy afectuoso. Y bueno, pues vamos adelante con la petición de Don Francisco y María Sandoval allá en El Cajón, California.

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6: Bien, pues son las 6 de la tarde con 49 minutos aquí en 1420. Vámonos recio con más música, más peticiones. Y bueno, pues tenemos por aquí algo que nos pide Ramón Flores. Ramón Flores, que está Agustín Larín allá en Pórticos de San Antonio. Dice que él es más de calorcito y todo esto, que le gusta más el calorcito. Y que pues todavía en la nochecita allí, donde él habita, todavía se siente el calorcito, no hay, no refresca tanto. Y eso que es allá en Pórticos de San Antonio. Así es que bueno, pues que disfrute, si le gusta, que disfrute el calorcito, porque cuando hace frío y sobre todo por aquel rumbo, no hombre, cuidado. Bien, pues Ramón Flores nos pide una rolita con con los Mendívil, así es que la rola que nos pide lleva por título Las Huellas. Oiga, él quiere saludar a Rosalino Álvarez, también le quiere enviar un saludo muy afectuoso, así es, con mucho gusto para Rosalino de parte de Ramón Flores. Y ahora sí, Las Huellas con los Mendívil.
7: Señor, escucha por favor.

Bien, pues ahí está la presencia de los Men Vivir aquí en 14:20. Solamente faltan cinco minutos para que sean las 7. Y bueno, pues mientras esto se reinicia, déjeme decirle a usted que hay partidos de fútbol de la Leagues Cup. Exactamente, la Leagues Cup se está llevando a cabo hoy. Empezaron los partidos desde el martes, ya ha habido partidos todos los días. Y bueno, pues ya hay encuentros que ya finalizaron de este día. Y déjeme decirle que Charlotte le ganó al Atlas 2-0. Columbus Crew le ganó al Pachuca 2-1. Cincinnati le está ganando en el minuto 67 a los Pumas 1-0. Los Tigres y Minnesota empatados en el minuto 44 y más tarde juega Vancouver Whitecaps contra Ciudad Juárez. O sea, siguen haciendo el ridículo los equipos mexicanos. Exactamente. O sea, esta Leagues Cup dicen que no es negocio. Bueno, pues yo no les creo, pero pues si ellos dicen, pero vaya, ¿cuánto negocio puede ser el que estén arriesgando precisamente a los equipos a que vayan a hacer el ridículo allá a las canchas norteamericanas? No les importa, o sea, el prestigio definitivamente no les importa. Ya vieron lo que acaba de suceder, la Federación Mexicana de Fútbol a través del macrocéfalo presidente, Mikel Arriola, pues resulta que envían un comunicado dándole el espaldarazo, apoyando a Gianni Infantino. Hágame usted el favor. Entre corruptos te veas, dicen por ahí. Y pues bueno, lleva un gran mensaje esta situación. Y aquí lo único que va a hacer, vaya, de hecho no es lo único que va a hacer, lo único que está haciendo es que le está abriendo los ojos a varias federaciones en diferentes partes del mundo para que se volteen en contra de la Federación Mexicana de Fútbol. Con razón, por eso estamos como estamos en materia futbolística. Le dan la espalda y luego dicen, no sabemos por qué los centroamericanos nos tienen envidia o cómo. No es envidia. Lo que pasa es que les encanta manejarse abajo de las aguas, abajo de la mesa, acá en lo oscurito. Les encanta a todos los directivos del fútbol mexicano. Por eso no tiene prestigio, por eso no trasciende. Así de sencillo. Y no nada más como clubes, sino también como selección nacional. Porque no me diga que usted está muy contento que se haya quedado en noveno lugar en una Copa Mundial donde se tenía la mesa puesta para poder continuar, para seguir adelante. O sea, no nos dejemos engañar por resultados sensacionalistas ni por prensa comprada. Así es que, pues las cosas son como son y aquí está la prueba. En la Leagues Cup, los equipos mexicanos siguen haciendo el ridículo, arrastrando el poco prestigio que tienen. Vamos a continuar con más música. Le vamos a enviar un saludo muy afectuoso a nuestro buen amigo Don Miguel García, allá en el Cañón Johnson. Don Miguel nos pide un corridito. Claro que sí, me encanta la música que nos pide Don Miguel, porque él nos pide muchos corriditos y todo esto. Música norteña, auténtica. Él nos pide con los Broncos de Reynosa el corrido de Panchón Opa.

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9: Nada más, Leo. ¿Cuál quieres? ¿Cuál? Dueto miseria. Retirada. Ya dijiste. Con mucho gusto. Igualmente, que estés muy bien, Ray, cuídate mucho. Cómo no, muchas gracias de tu parte. Hasta luego. Bien, pues les manda un saludo muy afectuoso, Ray Herrera, a todos ustedes, a todos. ¿Por qué? Así como dice Víctor Velázquez, a todos. No, a todos los programadores. Les quiero enviar porque pues así los hemos bautizado a todos ustedes como los programadores de estas dos horas de música aquí en Radio Ranchito, en este su programa de Añoranzas Norteñas. Aquí generalmente, en todas las estaciones de radio, existe un programador que es quien pues escoge la música, qué grupo se toca y todo esto, los géneros musicales que se tocan y todo esto. Cuando son este tipo de programas que son de complacencias y todo, pues muy poca gente cae en la situación de que son canciones que ustedes ponen. O sea, nosotros no metemos las manos para nada. Vaya, metemos las manos porque hay que contestar teléfonos y poner la canción que nos solicitan y todo esto. Y enviar los saludos, pero quienes escogen las canciones son ustedes, todos. Y mire, por ejemplo, ahorita llevamos un poquito más de una hora en el programa, pero ya Víctor Ramos, Felipe Rodríguez, Leo Vázquez, María Ramírez, José Félix, Don Francisco Sandoval, Ramón Flores, Miguel García, Magda Castro, también Teresita Vitia. Por ahí, ¿quién más? Juan Carlos, Juan Carlos es el que sigue, Juan Carlos Ramírez es el que sigue. Todos ellos ya nos pidieron una canción y ya fue parte de la programación. Por eso ustedes son nuestros programadores y son programadores de lujo, de ultra super mega lujo, diría yo. Así es que a todos ustedes muchísimas, muchísimas gracias, y precisamente para todos ustedes, incluyendo al mismísimo Ray Herrera, muchas gracias por programar. Bien, pues tenemos por aquí algo que nos solicita Juan Carlos Ramírez a través del WhatsApp. Él nos solicita esto que dice: volaron los pavos reales con el Piporro, venga.
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Bueno, pues ahí está la presencia de Eulalio González, el Piporro, volaron los pavos reales. Vámonos rápidamente. Sí, todavía tenemos tiempo, pero tenemos un chorro de canciones aquí y se sigue acumulando el bonche. Así es que vámonos rápido con los invasores de Nuevo León para saludar a Ventura García ya en el fraccionamiento Soler. Vía WhatsApp nos solicitó esto que dice, total, ya se fue con los invasores de Nuevo León.

Está buena esa canción. Total, ya se fue. Bien, pues tenemos por aquí la presencia de aquel, el aparatejo este, como siempre, dando de qué hablar, haciendo de las suyas, en el momento en el cual más embalados estamos, más encarrerados estamos, así para echar una y otra y otra y otra, y de repente, pues aparece esta situación. Pero bueno, ni hablar. Déjeme enviarle un saludo muy afectuoso. A ver, déjeme buscarlo, porque esto nos enviaron un mensaje por WhatsApp. Dice, buenas tardes, lo felicito por su programa, muchas gracias. Atentamente, Javier González de la Colonia Morelos. Oiga, Javier González de la Colonia Morelos, creo, no estoy muy seguro, pero creo que es la primera vez que nos envía don Javier González un mensajito por WhatsApp. Así es que muchísimas gracias. Y bueno, pues por aquí tenemos algo que nos solicitó Simón Blanco. ¿Con Carlos y José o con Los Alegres de Terán? Bueno, ok, ¿qué le parece si lo escuchamos con Los Alegres de Terán? ¿Le parece? Pues ahí le va para don Javier González, Simón Blanco.

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0: ¿Y sabe por qué no los vamos a dejar? No porque no esté, no porque la canción está buena, son los Cardenales de Nuevo León, pero no es que, lo que pasa es que hay una gran cantidad de personas que están esperando su rolita, y por eso los Cardenales van a tener que esperar para otra ocasión. For another time, my dear friends, Cardinals. Así es que vámonos rápidamente a enviarle un saludo a Víctor Velázquez. Bueno, nada más saludo. Vamos a escuchar qué es lo que nos pide Víctor Velázquez. ¿Dónde andas, Víctor? ¿Dónde andas? ¿Dónde quedaste? ¿Por aquí quedaste? ¿Qué onda, Vic?
1: Buenas tardes, Fernando. Habla Víctor Velázquez.
0: Buenas tardes.
1: Un saludito para todos tus radioescuchas, para todos, ¿ah?
0: Sí.
1: Y a ver si me puedes poner, por favor, Camelia la Tejana con los Tigres del Norte. Ajá. Y pues también gracias por la canción de Toño Aguilar. Ahí estamos, pues. Que tengan buena tarde y cuídate. Bye.
0: Ah, bueno, es que seguidor también de Antonio Aguilar.

Servido, mi querido Víctor Velázquez, y rápidamente nos vamos a escuchar a Lorenzo de Monteclaro, porque Alberto Rubio ahí anda en Chulavista y quiere escuchar una rolita con Lorenzo de Monteclaro. Así es que lo que le vamos a enviar es esto que dice: ¡Carga la diada!

Bueno, pues ahí está, fíjese, traemos prisa, claro que sí, traemos prisa, y pues en caballo de hacienda andamos, pero sí, a todo dar. Se acaba de hablar de San Luis Potosí, fíjese, don Francisco Daniel Bustos, dice, desde hace rato estoy queriendo pedir una canción, dice, pero todas me las ganan, dice, todas están buenas. La verdad es que sí, la verdad es que sí, están todas, están muy buenas. Don Pedro Moreno de allá de Rosarito nos pide una canción con los Invasores de Nuevo León. La canción que nos pide es El Preso de Durango. Pero resulta que ahorita buscando El Preso de Durango, lo encontré con los Truenos de Sinaloa. Y el preso que aparece con los Invasores es el preso de Nuevo León. Fíjese nada más. Así es que, como él me dijo que quiere escuchar El Preso de Durango, pues le vamos a poner El Preso de Durango con los Truenos de Sinaloa. Ahí le va, don Pedro Moreno.

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4: Ya estuve haciendo cálculos y creo que sí me va a alcanzar el tiempo para llevarles a todos ustedes las canciones que nos han estado solicitando. Así es que téngame paciencia, todavía faltan 26 minutos para que sean las 8 de la noche. Todos van a alcanzar, así se la pongo. Por aquí tenemos algo que nos solicitó don Benjamín Zamora, allá en el Pípila. Él quiere escuchar el dueto Azteca. Con mucho gusto le vamos a enviar esto que dice Camioncito Flecha Roja.

tan tan camioncito flecha roja, de esos de los que decían, más vale, nunca llegamos, ¿cómo dice? Más vale muertos que llegar tarde. Exactamente. Ah, qué ocurrencias, pues. No, bueno, pero nos estábamos acordando ahí con don Benjamín, de con la onda esta de la alarma, eso, y había otro periodiquillo ahí que salía, que también eran, pura nota roja, no me acuerdo el nombre, era el alarma y el otro era, no me acuerdo, pero salían muchos de estos de los camiones, de estas líneas de transportes de allá del sur, y no, era vaya, sacaban fotos de masacres, así de sencillo. Pero bueno, no hablemos de esas cosas, simple y sencillamente vamos a enviarle este saludo a don Ray Herrera, que bueno, él quiere saludar a todos y cada uno de los programadores, así se lo pongo. Ya lo platicamos anteriormente, y bueno, pues rapidito le vamos a enviar esta retirada con el dueto Miseria, aquí en estas añoranzas norteñas.

Nuestro Miseria, con la retirada aquí en 1420, vamos a seguir con más. ¿Qué tenemos por aquí? A ver, ya teníamos listo, eso, perfecto. Ya teníamos lista esta cancioncita que nos solicitaron desde San Luis Potosí, don Francisco Daniel Bustos, con mucho gusto.

para él y para su perico, su mascota, Kiko. O sea, los dos Kikos. Resulta que ellos allá están a todo volumen con sus bocinas recién cargaditas y todo esto. Y bueno, pues quieren escuchar a los castigadores de Monterrey con esto que dice: las mentiras del borrego.

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2: Cuatro canciones nos quedan, las vamos a meter con calzador, claro que sí, pues qué caray. Tenemos por aquí un saludo para don Martín Mota, allá en Otay. Don Martín, ya nos estaba contando algunas anécdotas por ahí de cuestiones de la radio, que bueno, pues él le encanta escuchar radio, sobre todo las voces de antiguas, ¿no? Las voces de antaño. Y bueno, pues la verdad es que hasta donde se encuentra él, que es allá en Otay, le enviamos este saludo muy afectuoso. Y con mucho gusto también le vamos a enviar la canción que nos solicitó. Esto es con Chava Flores, es El Pichicuás.

Bueno, pues ahí está el Pichicuás con Chava Flores. Y rápidamente, Ponciano y Lucio Orozco allá en Villa Floresta están disfrutando de esta programación. Y bueno, pues también para ellos tenemos su solicitud, y esa solicitud es una carta, y es la carta número 3, es con los humildes. Vamos a escucharla.

La carta número 3 con los humildes aquí en 1420. Bien servido, Ponciano y Lucy Orozco. Bien, pues tenemos por aquí un saludo también muy cordial para Martita Madrigal. Martita nos habló de allá de las cinco esquinas. Por ahí por la Linda Vista y todo esto. Bueno, pues por esos rumbos se encuentra Martita Madrigal. Ella quiere saludar a Amalia Bobadilla. Claro que sí, un saludo muy afectuoso para Amalia y para Martita, para toda la gente de Sinaloa. ¡Uy, imagínese! Le quiere enviar un saludo a toda la gente de Sinaloa, Martita. No, pues sabemos muchos. Pues resulta que no nada más quiere enviarles el saludo, sino que también quiere escuchar una canción con Miguel a veces Mujía. No, no es cierto, Miguel Aceves Mejía. Él nos viene a cantar a petición de Martita esto que dice... Mi Mazatlán.

0: Vámonos, Recio, qué buena rola la que nos acaba de interpretar Miguel, a veces Mejía, Mujía o Aceves. Bueno, es Aceves, vaya, o sea, no es la vacilada. Déjeme decirle, hablando de vaciladas, me comentan que la Chava Flores, que por qué no puse la canción de Los Gorrones. Ahora sí, ahí vienen Los Gorrones. No la quise poner porque si no luego aquí se me iban a agüitar tres o cuatro. Exactamente, tres o cuatro que están, pero si tienen hasta placa, casi tienen esa de esa placa así en su escritorio y todo esto, de gorrones. Bueno, déjeme decirle que ya se acabó esto, se acabuche, y lo vamos a finalizar con un mensaje de Rosalino. Resulta que Rosalino pues, se puso muy, muy elegante ahora, el vato, ya no nos habló por teléfono, sino que nos envió un mensajito por WhatsApp. Él se encuentra por allá en San Diego. Vamos a escuchar la voz de Rosalino Álvarez, a quien le envía saludos. Pero antes de escuchar a Rosalino, a quien le quiero enviar saludos es a nuestras abuelitas, exactamente, a nuestras abuelitas de allá de la colonia Alemán, a Belia y a Esperanza, que todos los días están al pie del cañón, están disfrutando de estas añoranzas norteñas. Muchas gracias, un cariñoso saludo para ellas. Y bueno, vamos a escuchar a Rosalino con esto, con este saludo y con la canción que nos solicita Rosalino. Nos vamos a despedir mañana nos escuchamos en punto de las 6 de la tarde, ¿sale? Recuerde que también los sábados hay añoranzas norteñas de 6 a 8, el mismo horario, de lunes a sábado. Así es que mañana los espero, mañana tenemos una cita, mañana tienen un compromiso porque me tienen que programar dos orejas más.
1: Hola, Fernando Fernández, aquí andamos en San Diego. Fíjate que me vine a una cita médica para acá y quiero mandarle saludo a cada uno de tus radioescuchas que te escuchan ya sea en Octay, en Chula Vista, en okay. Libertad, en Fragmento Ramos, también en Santa Fe. Quiero ver si me puedes poner la canción Andan Diciendo con Ramón Ayala. Y saludo para todos, a cada uno te escucha, te repito otra vez, a todos los de Guanajuato y Zacatecas, a todos ellos, un cordial saludo. Muchas gracias por tu atención, Fernando Fernández, cuídate mucho. Que Dios lo bendiga a todos. Gracias.
0: Muchas gracias. Y bueno, pues como dice Rosalino, para todos los radioescuchas que están escuchando. Buena tarde, pásela bien. Hasta mañana. Cuídese mucho, que tenga una estupenda noche. Un feliz inicio de fin de semana.

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5: Anoche en Phoenix, los Padres de San Diego se impusieron con autoridad 5-1 sobre los Diamantes de Arizona, logrando dividir honores en esta serie crucial. La victoria se fraguó con una sólida labor del montículo del abridor Walker Buehler y un bullpen hermético que colgó 5 entradas sin permitir daño. Respaldados por una ofensiva oportuna, donde brillaron Jackson Merrill, Ty France y el encendido Fernando Tatis Jr. Con este triunfo, los Padres suman 10 victorias en sus últimos 13 partidos, y se consolidan a tan solo un juego de los propios Diamantes en la pelea directa por el codiciado boleto del comodín de la Liga Nacional. Comienzo triunfal para la máquina. El Cruz Azul vence 1-0 al Philadelphia Union en su presentación dentro de la Leach Cup, rompiendo fantasmas del pasado. El gol, la solitaria anotación de José Paradela apenas al minuto de juego tras una gran jugada colectiva. A sufrir, tras un buen arranque, los cementeros resistieron los embates del cuadro estadounidense en el complemento, con un Kevin Mier seguro bajo los 3 postes para mantener el cero. El próximo domingo los celestes buscarán sumar otra victoria cuando enfrenten al New York City Football Club. Las Águilas mandan en casa. En su debut dentro de la Leach Cup, el América venció con autoridad 3-1 al San Diego Fútbol Club en el Estadio Banorte, con una gran actuación de Brian Rodríguez, quien abrió el marcador y repartió asistencias, sumando los goles de Eric Sánchez e Isaías Violante. El cuadro azul crema selló un triunfo contundente. Por el equipo de la MLS descontó Luca Bombino. Trago amargo para los cholos en la Leach Cup. El cuadro fronterizo cayó 2-0 frente al Austin Football Club en su debut, complicando su paso por el torneo tras sufrir la expulsión de Iván Tona. Histórico para el deporte mexicano, el ciclista ensenadense Isaac del Toro extendió su contrato del UAE Team Emiratos XRG hasta el final de la temporada 2031. La consagración total. El Torito aseguró su permanencia a largo plazo tras un 2026 brillante, que incluye el tercer lugar en el Tour de Francia. Además de coronarse en la UAE Tour, la Tirreno Adriático y el Tour Auvergne-Rhône-Alpes. Con apenas 22 años, el pedalista ensenadense se consolida como una de las máximas figuras del pelotón mundial. 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
4: Su obra, en definitiva, seguirá viva porque retrató a México y a los mexicanos mejor que cualquier cámara fotográfica. Este 2026, a 39 años de su partida, se vive el resurgimiento de una de sus canciones, ¿Dónde está mi consentida?, creada por Chava Flores para sus amores más apreciados. Y en este año se presenta como con un profundo significado, una nueva grabación con la voz de Eugenia León y la orquesta típica García Blanco bajo la dirección del maestro Ricardo Gutiérrez, como un regalo al corazón de las madres buscadoras. Hoy reconocemos en Salvador Flores Rivera, Chava Flores, a un genio en la composición, en el relato original de la vida cotidiana, y rendimos así un homenaje a un genio entre genios. Muchas gracias por su atención, muy buenas noches. Producción y realización, Carlos Oceguera y Claudia Espinoza Cruz.
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10 de la noche ya con 20 minutos y estamos disfrutando de la hora grupera aquí a través de la V Grande de México. Los grupos setenteros presentes todos los viernes aquí en nuestra emisora para deleitarnos con toda esta música que tiene su gran historia y que en verdad fue un momento de música con muy romántica, con grupos que iban mucho a lo que era la interpretación romántica de amor y contra él. Y pues así iniciamos hoy con los Muecas, interpretando Qué Ironía. Los Astros nos presentaron Por Qué No Fui Tu Amigo, de Rosendo Montiel. Con Los Solitarios escuchamos Un Desengaño Más, de Daniel López. Y cerramos con el gran Rigo Tobar y su Costa Mar y Lamento de Amor. Así iniciamos la hora grupera aquí a través de la V Grande de México. Y antes de adentrarnos, ya lo saben, a esta hora agradecemos a quienes nos dejan sus mensajes al término de Corte y Suena. ¿Qué les pareció Corte y Suena? Muy divertido, ¿verdad? Y sobre todo un gusto poder escuchar toda esta creatividad de Salvador Flores Rivera aquí en, que lo tenemos cada martes, por supuesto, pero hoy en especial dedicado esta noche a Chava Flores y a toda esa participación que realizó en el cine y que de sus películas, de sus canciones, mejor dicho, surgieron películas. Y todo eso que él hizo, toda esa creatividad que tuvo, también se llevó al cine con la participación de muchos, muchos artistas. ¿Y qué se dice de los artistas dentro de la comicidad? Y pues muchísimas gracias por estar. Vicente López Ortiz nos dice: Salvador Chava Flores, cantante, compositor de la época del cine de oro mexicano, ganando el dote de cronista musical de la Ciudad de México. Sin duda, su música inolvidable, mi México de ayer. Muchas gracias, Vicente López Ortiz, un gran saludo. Luis Guzmán, gracias por todas las fotos que nos comparte. Y bueno, aquí un artículo sobre de Salvador Flores, precisamente escrito por Salvador Flores Rivera, ¿Para qué sirven los compositores? Interesante, lo vamos a leer y gracias por todo lo que nos comparte. También una foto en donde salen una escena, Salvador Flores, El Chicote, Carlos Baena y Pedro de Aguillón en la cinta Bajo el Cielo de México. Muchísimas gracias por todas estas recortes, cosas de revistas y este artículo escrito por el propio Chava Flores. Muchas gracias a Luis Guzmán. Gracias también a Rosy Flores por sus mensajes, también que nos deja cada nochecita aquí y por estar presente en Corte y Suena. Alejandra Martínez también dice: buenas noches, Corte y Suena, bonito programa, gracias. Rocío Flores dice: ya aquí para escucharlos, bendiciones, muchísimas gracias. Julián Jiménez dice: muy divertido el programa de hoy, muy bueno, saludos a todos en cabina, gracias. También saluditos para Luz María Sandoval. Dice: gracias, otro muy buen programa de Corte y Suena con Chava Flores. Gran elección de canciones. Dice: y la película Los Gorrones, muy buena, divertida y con gran elenco. Luz María Sandoval. Humberto Carreto nos dice también un bonito mensaje. Quiero compartirlo con ustedes. Dice: Chava Flores es cronista nacional. En las comunidades donde vivió, sus vecinos iban y venían al entonces DF, quienes escuchaban y veían sus películas. Al regresar a sus estados de origen, compartían lo aprendido de Don Chava, igual como vivían acá en la capital. Chava es cronista nacional de la expresión popular de México. Mil gracias a Claudio y a Carlos por estas emisiones en la V Grande de México. Muchísimas gracias, señor Humberto Carreto. Y es muy cierto lo que usted dice. Gente que con la cual convivió, pues era gente que también llegaba de los diversos estados de la República y pues de alguna forma lo que aprendía aquí también se lo llevaba a sus comunidades. Muy cierto. Muchísimas gracias por su comentario. María de los Ángeles Díaz también nos dice que le gustó el programa de Chava Flores. Saluditos a todos en XCB. Qué bonito Corte y Suena. Muchas gracias. Elba, buenas noches desde Chiapas. Hola, muy buenas noches. Saludos desde Chiapas, la señora Elba. Muchísimas gracias, en verdad, a cada uno de ustedes por estar, sobre todo por acompañarnos y disfrutar de estas emisiones de Corte y Suena. Y ahora sí, adentrémonos a la música grupera con todos los grupos que tenemos preparados para esta nochecita. Vámonos a pausa y regresamos en un momento. No sé qué tengo, no sé. La música romántica grupera en Las Grandes de la B. Una pausa y regresamos.
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10 de la noche con 37 minutos. Escuchamos a Banda Macho y la interpretación de La noche que murió Chicago. Los Bríos interpretaron De muchas cosas tengo miedo. Y con el grupo Indio escuchamos Melodía desencadenada en esta nochecita grupera aquí a través de la V Grande de México. Nos vamos a pausa. Regresamos en un momento.

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0: 10 de la noche con 49 minutos. Escuchamos a los Terrícolas con Vivirás. Los Freddys de Homero Aguilar interpretaron Déjenme Llorar. Y con los Pasteles Verdes les ofrecimos volverte a ver en esta nochecita grupera a través de la B Grande de México. Vámonos a pausa, regresamos en un momento.
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Llegamos al cierre de esta hora grupera escuchando Cándida con la Tropa Loca y con Los Ángeles Negros, a la mujer que tanto amé. Muchísimas gracias por acompañarnos en esta nochecita grupera. Mañana los esperamos con otra hora grupera de las 7 a las 8 de la noche en Sabadito. Tenemos una segunda hora grupera y de ahí nos vamos a Los Danzones y Más Danzones. Así que están invitados para acompañarnos este sábado con música grupera de las 7 a las 8 de la noche. Muchísimas gracias. Los invitamos a seguir con nosotros ahora en Noche de Estrellas. Estamos Carlos Oseguera y Claudia Espinosa. Nos vamos a pausa y regresamos ya con Noche de Estrellas.

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0: 11 de la noche con 15 minutos. Iniciamos Noche de Estrellas en este viernes 7 de agosto. Escuchando, Olimpo Cárdenas inició con Incertidumbre de Luis Demetrio. Con Olga Guillot escuchamos Total de Ricardo G. Perdomo. Avelina Landín cantó Tú Dónde Estás de Ricardo López Méndez y Gabriel Ruiz. Y con Los Panchos escuchamos Sin Remedio de Alfredo Gil. Así lo recibimos en Noche de Estrellas a través de la B Grande de México, Carlos Oceguera y Claudia Espinosa. Los invitamos a seguir con nosotros, nos vamos a una pausa y en un momento continuamos.
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0: 11 de la noche con 28 minutos. Acabamos de escuchar a las hermanas Águila y la interpretación de Que te vaya bien de Federico Baena. Una grabación tesoro aquí en la B Grande de México. Igual grabación tesoro es la interpretación de Gilberto Monroy a ¿Qué me importa? De Mario Fernández Porta. Y escuchamos a Antonio Prieto con Ofrenda de Miguel Prado y Bernardo San Cristóbal. Vamos a pausa, regresamos en un momento a Noche de Estrellas.
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Distancia, de Luis Arcaraz. Los Tecolines cantaron Adiós, de Alfredo Carrasco, con el cuarteto Rufino. Les ofrecimos Siboney, de Ernesto Lecuona, y Alfredo Sadel interpretó Ausencia, de Rafael Hernández. Así llegamos al cierre de Noche de Estrellas en este 7 de agosto de este año 2026, agradeciendo su compañía a través de la B Grande de México. Nos despedimos de ustedes, Carlos Oseguera en el control técnico, la voz de Claudia Espinosa. Nos vamos a dejar en la compañía de Daniel Banduni y Osvaldo Vilchis con A Media Luz y Nocturnal. Nos encontramos mañana con la programación sabatina aquí en el 1220 de AM. Hoy cerramos esta emisión con palabras de Pablo Neruda, que dice: conocer el amor de los que amamos es el fuego que alimenta la vida. Pablo Neruda. Muchas gracias, muy buenas noches, hasta mañana.

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2: El baile, cultura, tradición y alegría. Tango. El tango como baile nació antes que el tango cantado en el siglo XIX.

0: una de las duplas más entrañables de la música mexicana, cuya historia solo la muerte pudo interrumpir.
1: ¡Ay, se mira tan remono, con esos tirantes rojos, esos pantalones flojos, ay, con esa caída de ojos, su pelo muy ondulado, muy bien envaselinado, todo muy bien relujado, mamá, yo muero por él!
0: Los Tarzanes es un ejemplo perfecto de lo que lograron estos dos artistas. Se trata de un tema que Briceño y Reyes presentaron en 1941. Una sátira cargada de humor que describe a los galanes de barrio que eran llamados Tarzanes y que destacaban por su estilo extravagante y su peculiar manera de moverse al bailar.

0: Y no podemos dejar de mencionar Caminito de Contreras, un tema descriptivo que solo alguien como Severiano Briceño, con su sensibilidad por los rincones de México, pudo componer. El timbre de Lucha Reyes es el que nos va a transportar a un México rural, cuando la Magdalena Contreras era un lugar todavía ajeno al bullicio de la gran ciudad. 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

0: 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Todas las ciudades de México tienen lugares emblemáticos que las distinguen y de los que se sienten orgullosas. En el caso de Cuernavaca, la capital del estado de Morelos, uno de estos lugares es el famoso Jardín Borda, que se caracteriza por su belleza natural y por su permanencia en distintos siglos y épocas. ¿Les gustaría conocer su historia? El Jardín Borda fue construido en tiempos virreinales por un importante minero de La Plata, don José de la Borda. Corría el siglo XVIII y La Plata era el principal producto de exportación de la Nueva España y el origen de la fortuna de las familias más poderosas. La ubicación de este jardín en Cuernavaca no es casual, ya que esa población se ubicaba en la ruta que unía a las ciudades de Taxco y México, que era el camino de paso obligado del valioso metal. Eran tiempos también de mucho interés científico en la naturaleza, por lo que el hijo de don José, Manuel de la Borda, aficionado a la botánica y la horticultura, se implicó en la selección de las especies que integraron este bello jardín. En 1865, Maximiliano de Habsburgo lo convirtió en su casa de descanso y designó al arquitecto Karl Gangolf Kaiser para dirigir las reparaciones y a Wilhelm Nachtel, jardinero de los Habsburgo, para recuperar las fuentes, estanques y plantas exóticas. Actualmente el Jardín Borda es un jardín público y un centro cultural. 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

0: Hola, muy buenas noches, muy buenos días, muy buenas madrugadas, queridos amigos. Bueno, pues agradecemos a Claudia Espinosa y Carlos Oseguera, que han terminado su espacio el día de hoy, se van a descansar y nos ceden la estafeta para iniciar este maravilloso sábado, segundo día de este fin de semana, sábado social, para pues divertirse, romper rutinas y recargar pilas para iniciar más adelante una semana más con nuevas oportunidades. Por lo pronto, hoy sábado 8 de agosto del 2026, me da mucho gusto verlos, saludarlos, recibirlos y darles la más cordial bienvenida aquí a pie de barco en el muelle, ya todos listos, preparados, entusiasmados y dispuestos para iniciar este maravilloso recorrido de madrugada, nuestro recorrido musical virtual, y comenzar un navegar maravilloso de madrugada, para lo cual, bueno, pues ya tenemos tomando posesión del puente de mando nuestro capitán Osvaldo Vilchis. Gracias, Osvaldo, buenos días, buenas noches, buenas madrugadas. Bueno, pues Osvaldo ya se encuentra aplicando los controles pertinentes que permiten que se abra esa escotilla, que en este momento ya nos da cabida para que todos al abordaje podamos pasar a ese lobby de recepción, donde ya nos está esperando esa suculenta, deliciosa y refrescante bebida que nos permite darnos un buen abrazo, un fuerte apretón de manos, convivir entre todos, disfrutar el momento, darnos la bienvenida y luego ya dirigirnos a las cubiertas superiores donde están nuestras suites y camarotes respectivos ya listos para irnos a instalar, a ponernos cómodos, relajarnos, consentirnos, apapacharnos, disfrutar el entorno un buen momento, acicalarnos y luego dirigirnos a la cubierta principal donde se encuentra ese majestuoso salón que nos da cita y gala para disfrutar el primer momento a media luz, ese momento con el que iniciamos nuestro recorrido. Recuerde que estamos flotando sobre las aguas dedicadas al tango, la milonga y algo más, y es precisamente música de la cual nos haremos acompañar en este proceso de abordaje. Mientras tanto, mire, el tiempo se pasa muy rápido, ya son las 0 horas con 21 minutos, los primeros 21 minutos ya recorridos de este sabadito. Y momento en el que yo recibo ya de mano la bitácora de viaje con la lista de pasajeros y a todos confirmados a bordo, listos, preparados, entusiasmados y muy dispuestos de iniciar este fenomenal recorrido de madrugada. Para lo cual ya nuestro capitán Osvaldo nos hace favor de cerrar esa escotilla para que en este instante ya yo, su almirante Daniel Banduni, pueda dar la orden de leven ancla, suelten cabos, suelten las amarras y zarpamos.
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Acabamos de entregarle Sombras nada más con Enzo Peiret de Contursi y Lomuto. ¿Qué cosas tiene la vida con Roberto Arrieta? Los mareados con la interpretación de su autor, Astor Piazzolla, y Cuando estemos viejos con Hugo Jordán. Y bueno, pues ya estamos aquí acomodados en el salón principal de nuestro transatlántico, un lugar espléndidamente lujoso y confortable que nos da cobijo para disfrutar este primer momento musical. Ya estamos aquí todos instalados, muy a gusto, muy cómodos, muy confortables, navegando muy tranquilamente. Son las 0 horas con 37. Todavía tenemos la mitad de nuestro espacio a media luz, así es que vamos a seguir disfrutando de esta música porteña. Continuamos nuestro viaje.

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0: Pues amigos, acabamos de escuchar A Fuego Lento con Sexteto Tango de Horacio Salgán, Milonga para Gardel con Ángel Vargas y también Sin Palabras con Valentina Álvarez. Bueno, pues aún tenemos algunos temas más para deleitarnos con este momento de música porteña. Son las 0:52. Continuamos disfrutando.
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0: Bien, amigos, acabamos de entregarles Golondrinas con Carlos Gardel, este tema de Carlos Gardel y Alfredo Lepera. La Calecita con Carlos Acuña y Mariano Mores, este tema de Jesús Otero y J. Paz. Yo también con Hugo del Carril y Julián Centella de Luis Rubinstein. Y Sueño Azul con Roberto Ray y la Orquesta Típica de Osvaldo Fresedo, una composición de Roberto Cerrillo. Y con esto, bueno, pues ya concluimos nuestro momento de música porteña de esta madrugada. Dejamos atrás las aguas dedicadas al tango, la milonga y algo más para adentrarnos en aguas de nuestro especial sabatino a 78 revoluciones por minuto, ese momento que dedicamos a disfrutar de esta grabación de antaño, estas músicas que fueron distribuidas en este tipo de formato, para lo cual los voy a invitar, como es acostumbrado, trasladarnos a la cubierta donde se encuentran nuestros teatros. Vámonos a dirigir a ese Teatro Mayor, un lugar espléndidamente delicioso, muy acondicionado a la época para evocarnos en ese entorno, y acondicionado con un equipo de sonido maravilloso de última generación para disfrutar de estos temas musicales. Bueno, pues en el camino tomamos un buen respiro con brisa del mar, la 1:06 p.m. y nos vamos a disfrutar a 78 revoluciones por minuto.
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0: bien, amigos, les hemos entregado Tú me has de querer con Panchita Trigo. Que te vaya bien con Tomás Ponce Reyes. También escuchamos Déjame quererte con Amparo Montes, un tema de Consuelo Velázquez, y El parrandero con Trío Tariacuri. Con esto estamos dando inicio a nuestro momento a 78 revoluciones por minuto. Tenemos muchos temas más para disfrutar, para deleitarnos. A 1:23 continuamos disfrutando.
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1: Estamos escuchando Déjame Llegar a Ti, con el dúo Gamboa y Galindo. Esta canción fue uno de los primeros éxitos del compositor yucateco Enrique Coqui Navarro. Con esta composición, conquistó el primer lugar en el concurso de la canción yucateca, convocado por el Ayuntamiento de Mérida en 1965. Este trovador y poeta dejó más de 100 creaciones que han sido disfrutadas por varias generaciones.

0: Bien, amigos, acabamos de ofrecerles Marchita el Alma con Esperanza Posadas, Rosa de Carnaval con Acerina, Eso es Amor con Marta Triana y también escuchamos Tuya con María Alma. Con lo que estamos llegando a la mitad de nuestro momento, a 78 revoluciones por minuto. Tenemos muchos, muchos temas más para seguir saboreando. La 1 de la mañana con 33 y continuamos navegando.
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0: Bien, amigos, acabamos de ofrecerles Encanto con la interpretación de Sofía Álvarez, Enamorada con Lucha Guzmán, Arráncame la Vida con Carlos Madrigal y también Implorando un Beso con la Orquesta Concha. Y todavía tenemos algunos temas más de a 78 revoluciones por minuto para disfrutar. Tomamos un buen respiro con Brisa del Mar, la 1:52 y continuamos disfrutando.
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0: amigos, acabamos de entregarles el Faisán con Mari Cristi de Miguel Lerdo de Tejada, grabado en 1946. Ya no puedo quererte con Felipe y Juanita, pregones del Papaloapan con Ana María Fernández y Hay que saber perder con Juan Fernández. Con lo que llegamos a la conclusión de nuestro momento de a 78 revoluciones por minuto de este sabadito delicioso que estamos disfrutando ya. Y bueno, pues dejamos atrás las aguas de a 78 revoluciones por minuto, porque ya llegó el momento de armar nuestra fiesta, nuestro momento de baile delicioso ha llegado ya. Entonces los invito a que nos traslademos de regreso a esa cubierta principal donde se encuentra nuestro majestuoso salón. Ahí tenemos una espléndida pista de baile para saborear este momento musical, divertirnos en grande y darle ese buen ejercicio a nuestro cuerpo. Bueno, pues en el camino tomamos un buen respiro con brisa del mar y en este momento yo extiendo mi mano a mi pareja virtual para que me haga los honores de pasar a la pista de baile, invitándolos a todos ustedes a que se nos unan para que entre todos juntos armemos este maravilloso ambiente. Bueno, pues sin más, son las 2 de la mañana con 7 minutos y en este momento nos vamos todos a bailar.
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0: amigos, ya estamos bailando deliciosamente con los temas Osiris, con Enrique Jorrín, Guillante con Celio González y la Sonora Matancera de Lino Frías, A Romper el Coco con Benny Moré de Otilio Portal y también Ave María Lola con Carlos Argentino y la Sonora Matancera. Con esto estamos dando inicio a nuestro momento de baile que promete mucha diversión, mucha alegría y buen ejercicio. Son las 2:23 y nos regresamos a la pista todos a bailar.
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0: José Guízar Morfín, Pepe Guízar, nació en 1906 en Guadalajara, Jalisco, pero vivió en la Ciudad de México desde su juventud y hasta el final de sus días.
1: Mexicano de verdad, México es mi capital.
0: Aunque empezó a estudiar leyes, su amor por la música lo llevó a truncar esa carrera para dedicarse a la composición.
2: México es mi capital. Y despierta mi ciudad.
3: La hora íntima de Agustín Lara.
0: Pepe Guízar fue un gran admirador de Agustín Lara. Escuchaba su voz y sus canciones todas las noches en el programa La Hora Íntima, que se transmitió en XW entre 1931 y 1958.
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0: Con la escuela larista como ejemplo, Guízar consiguió un estilo propio, que se hizo evidente en composiciones como Sin ti, bolero popularizado por el trío Los Panchos en 1949.

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1: Acabamos de bailar Kun Kun Kun a cargo de Güelfo, este tema de Hilario Ariza. Bueno, pues estamos llegando a la mitad de nuestro momento de baile. Maravilloso momento. Son las 2 de la mañana con 31 minutos, 2:31. Y bueno, tomamos ese respiro con buena brisa del mar y nos regresamos a la pista todos a bailar.
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1: Pues bien, amigos, seguimos bailando deliciosamente con Guajira con Tumbao a cargo de la Orquesta Aragón. También pudimos disfrutar Carlos y Pedro con Carlos Campos, Enemigos con Sonia López, de Homero Aguilar este tema musical, y El Caramelero con la Sonora Matancera. Bueno, pues seguimos disfrutando delicioso, delicioso momento de baile. Las 2:47 y nos regresamos a la pista todos a bailar.
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2: La comicidad en la carpa y en el cine mexicano. Jesús Martínez Palillo.
3: Dígame cómo se llama. Andrés, José, Antonio. ¿Cómo?
4: Ah, bueno. ¿Así sí? Explíquese y nos entendemos. Me llamo Palillo Delgado Sánchez de la Barquera, Dávalos de los Mares y Saltamón.
3: ¡Basta! ¿Dónde nació usted?
4: En mi casa, señor.
3: Pregunto, ¿en qué parte?
4: En el suelo.
3: ¿En qué lugar?
4: Pues así entrando a mano izquierda junto al lavadero, señor.
3: ¡Silencio!
2: Nació en Guadalajara, Jalisco, el 13 de abril de 1913. Su primer contacto con el teatro fue a los 19 años, cuando era primer soprano del coro de la Catedral Tapatía. Sin embargo, una afonía crónica frenó su carrera como cantante. Debido a su delgadez, causaba risa a la gente cuando trabajaba como corista, así que optó por hacer papeles cómicos. Comenzó a actuar en una carpa como ayudante de Don Chicho, el cómico de la nariz chueca, y con quien adquirió el mote de Palillo, y quien lo impulsó a dedicarse a la comicidad. La comicidad en la carpa y en el cine mexicano.
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0: Pues bien, amigos, acabamos de bailar Ilusión con la Sonora Santanera. También Bárbaro del Ritmo con Tony Camargo. Virgencita de Talpa con Felipe Besares y su orquesta de Manuel Álvarez Maciste. El tema musical y también Yengere Ye con Moscovita y sus guajiros. Con lo que llegamos a la conclusión de nuestro momento de baile de esta madrugada, un momento maravillosamente delicioso. Bueno, pues después de ello ya dejamos atrás las aguas tropicales y ahora toca el turno de adentrarnos en un mar de tranquilidad, un mar muy sabroso, muy tranquilo, muy relajado para disfrutar de un navegar muy en paz aquí al aire libre en esta bella madrugada. Y ya nos están esperando los camastros alrededor de las albercas para irnos a tumbar, a disfrutar de este momento delicioso. Nos vamos a rehidratar con alguna agüita de fruta natural para recuperar la energía invertida en el espacio de baile. Y también pues vamos a relajar la mente y el oído con buena música, música de la cual nos haremos acompañar. Pues sin más, nos trasladamos a ese entorno. Son las 3 de la mañana con un minuto y continuamos navegando.
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0: Pues bien, amigos, acabamos de ofrecerles El Amor y la Moda con Roberto Carlos, de Roberto Carlos y Erasmo Carlos, el tema musical. Golondrina de Ojos Negros con Ana María González, este tema de Víctor Cordero. El Anfitrión con Marvin Hamlisch y Mía Nomás con las Hermanas Hernández, un tema de Agustín Lara. Bueno, pues seguimos disfrutando de este maravilloso momento relajante, un momento delicioso. Son las 3 de la mañana con 17 minutos. Continuamos relajando.
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0: 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Las canciones de Pepe Guízar acompañaron grandes escenas del cine mexicano, pero es interesante saber que una de ellas formó parte de la famosa película El Ciudadano Kane de Orson Welles.
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0: Escuchamos la voz de Pepe Guízar con su canción A Poco No. Orson Welles oyó esta pieza y solicitó que la melodía fuera incluida en la banda sonora de su película, en un episodio de celebración en las oficinas del magnate Kane. Y es así como sonó.

0: Otra curiosidad de esta canción es la versión que grabó la reina de la opereta, Esperanza Iris, en 1938 para la película Noches de Gloria, en una de sus escasas participaciones en el cine.
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0: Pues acabamos de bailar ¿Por qué ya no me quieres? Con Andy Russell de Agustín Lara. También hemos disfrutado Abrázame muy fuerte con la interpretación de su autor Juan Gabriel. Mala noche con Emilio Tuero de Alberto Domínguez, este tema musical que es un tesoro de la B Grande de México. Y también escuchamos La muñeca de papel con Alfonso Morquecho. Bueno, pues seguimos disfrutando de este momento deliciosamente relajante, música deliciosa para nuestros sentidos. Son las 3 de la mañana con 32 minutos y continuamos relajando.
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0: Bien, amigos, acabamos de entregarles El Sargento Tímido con Noé Fajardo y su orquesta, una composición de Duke Ellington. También Pétalo y Espinas con Los Jonix de Jesús Navarrete. Gracias a la Vida con Isaac y Nora de Violeta Parra, el tema musical. Y también hemos escuchado Contigo en la Distancia con la interpretación de Lucho Gatica, un tema de César Portillo de la Luz. Y bueno, pues tenemos mucha programación, muy buena música y excelente programación para seguirle ofreciendo a lo largo de todo el día. Sin embargo, ya nuestro viaje musical de las madrugadas con Daniel Bandún y su transatlántico del día de hoy está llegando a su final, siendo ya las 3 de la mañana con 47 minutos, motivo por el cual ya estamos siguiendo las últimas indicaciones del faro y la capitanía de puerto para llegar al muelle y atracar en buen puerto. También por esta razón ya nuestro capitán Osvaldo Vilchis, gracias Osvaldo, buenos días. Bueno, pues él ya se encuentra anclando nuestro transatlántico, atando muy bien los cabos, las amarras y dejando todo preparado, listo y dispuesto para nuestro próximo viaje musical. Mientras tanto, va a continuar allá en el cuarto de control acompañándole y en breve va a estar también acompañándole Rodrigo González con el resto de la madrugada y el inicio del amanecer. Y bien, habiéndole comentado todo lo anterior, lo único que me resta por sugerir, como todas las madrugadas, es mantenga usted una actitud positiva ante la vida. Sonríale a la vida, que la vida le sonreirá. Y recuerde que siempre, siempre, siempre vendrán tiempos mejores. Y una vez habiendo dicho todo lo anterior, lo único que me resta por desearle es que pase usted el más maravilloso de sus días. Hasta pronto.
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0: 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La radio fue la gran ventana que permitió al público de México conocer a los grandes artistas de otros países que hicieron furor en nuestros escenarios. Ese fue el caso del puertorriqueño Bobby Capó, que conquistó muchos oídos y corazones más allá de su Caribe natal.
2: Seguro sueñas que estás en Puerto Rico. Si por casualidad.
0: Corría el año de 1949, cuando la música de Bobby llegó a México a través de las ondas hercianas. No obstante, su vínculo con nuestro país ya tenía antecedentes. 3 años antes, el cantante puertorriqueño había grabado Me dices que te vas, una composición del michoacano Miguel Prado.

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1: Una de las canciones más conocidas de Enrique Coqui Navarro es Despierta Paloma. La compuso en 1958 y fue un éxito en voz de Lola Beltrán. También consagró al cantante Joselito y años después fue grabada por Armando Manzanero.

antes. Otro bolero inolvidable compuesto por Coqui Navarro, Te amaré toda la vida, fue creado en 1965 y popularizado por la cantante chilena Sonia La Única y por otros reconocidos cantantes como Armando Manzanero, Olga Guillot, Javier Solís, Marco Antonio Muñiz, Luis Alcaraz, Pepe Jara, Pedro Vargas y Guadalupe Trigo, por señalar solo unos cuantos. Coqui Navarro, el hombre que nació para cantar. 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

0: Esta es la música de Nocturnal. Es Jean-Claude Borelli acompañándonos en esta madrugada, siendo las 4:30, el sonido del silencio. Vals de Tennessee con Mr. Lee. Tengo celos con Yoshio y Antonio Prieto. Lamento Borincano. Del jibarito Rafael Hernández. Qué bueno que está aquí. Qué bueno acompañarse en esta madrugada, fría madrugada, con la XEB, el tono elegante de la radio. Estaremos con usted a partir de este momento y hasta las 10, en este sábado en el que tenemos desayuno musical, tenemos armonías latinoamericanas y tenemos 2 horas de música con el tono más mexicano de la radio en Amanece. Así que si usted nos lo permite, aquí estaremos, en el 1220, en www.imer.mx/XEB y también en su bocina inteligente. Osvaldo Vilchis, este en los controles, yo soy Rodrigo González. Regresamos.
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Fue el mazatleco Fernando Valadez cantando uno de sus temas, una de sus de su propia autoría, se llama Asómate a mi alma. Bailo, bailo con Rafaela Carrá. Los Pasteles Verdes también aparecieron con Yes Muy Tarde y Desprecio con Lupita Palomera, tesoro musical de la autoría de Abel Domínguez. 15 minutos y amanece en la B Grande de México.

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0: Y con este bloque cerramos Nocturnal. Fueron ni más ni menos que los tres haces de Alfredo Gil, 100 mujeres. Señor locutor, con Mónica igual. Marco Antonio Muñiz, de Luis Demetrio, nos cantó Si Dios me quita la vida. Y Si tú supieras, fue Humberto Cravioto. Son las 5 en punto.
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Amanece en la B Grande de México. Muy buenos días, madrugadores. Ya estamos aquí desde Mayorazgo 83, Colonia Joco, llevándoles el tono más mexicano de la radio. Aquí estuvo José Julián desde León, Guanajuato, para todos ustedes. Solito con las estrellas es la canción que nos ha presentado. Antes tuvimos al trío Calaveras con El Gusto, un tema tradicional de Manuel Monterrosas, Que Seas Muy Feliz, a cargo de Alejandro Fernández. Y abrimos este espacio con el dueto Río Bravo, Alma Rendida. Bienvenidos todos, que tengan ustedes un feliz sábado. Muy fresco sábado, con 13 grados de temperatura. Se siente incluso, yo diría, un poquito más fresco todavía. Hoy también habrán lluvias, así que anticípese. Si va a salir, no se olvide del paraguas, de la chamarra, y camine con mucha precaución. No vaya rápido, sobre todo si van en la calle. Traten de ir paso a pasito, seguros, porque ahorita buena parte de las calles están mojadas, algunas con encharcamientos. Así que evitemos algún accidente. Nosotros le vamos a acompañar y aquí le esperamos, en casa, desde luego, con el mejor tono de la radio, el de la XEB, en el 1220 de AM, en www.imer.mx/XEB y en su bocina inteligente. Esto es Amanece. Osvaldo Vilchis, en los controles. Yo soy Rodrigo González. Volvemos.

0: Glenn Miller mostró interés por la música desde joven. Aprendió a tocar el trombón en su adolescencia y pronto se destacó por su habilidad para los arreglos musicales. Su dedicación lo llevó a estudiar en la Universidad de Colorado, aunque abandonó para seguir su pasión por la música. Este enfoque lo convirtió en uno de los músicos más influyentes de la era del swing. Pocas canciones son tan emblemáticas de la era del swing como In the Mood. Lanzada en 1939, esta pieza es un festín de ritmo contagioso y arreglos brillantes que invitaban a bailar en los salones de todo Estados Unidos. Su estructura se caracteriza por un crescendo que lleva a un clímax electrizante, una fórmula que se convirtió en sinónimo del estilo de Miller. Aunque no fue compuesta por él, Glenn Miller la transformó en un clásico gracias a su distintiva interpretación. 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

Empezamos con el norte, con los sonidos del norte y terminamos así. Las norteñitas. Y estuvo muy variadito esto, ¿eh? Me gustó Las norteñitas de Fuentes y Cervantes. Te vengo a buscar. Y en medio de lo norteño, pues subimos mariachi. Y qué gran canción esta de Gao de la Cruz, Entre mil estrellas, se llama. La voz de Juan Valentín. El inmortal Pedro Infante, también con un tema de Fuentes y Cervantes, Que murmuren. Y La Puerta Negra con los Tigres del Norte. Originarios de Sinaloa, de Mocorito, Sinaloa, que apenas estuvieron en junio aquí en la Ciudad de México dando una presentación, siempre llenando todos los lugares, fans que ya tienen cautivos y presentando por lo menos cada año, dos años, nuevo material. Los Tigres del Norte, presentes en Amanece. Nuestro WhatsApp 5549-1220-39, 5549-1220-39. Por ahí nos pueden mandar mensajes para todos los que están escuchándonos vía internet. También pueden comunicarse con nosotros, pero vía telefónica a la LADA 870-04637. 870-04637. Ahorita en la siguiente intervención mando saludos para las personas que ya nos están escribiendo vía WhatsApp y también algunas llamaditas. Por lo pronto, una pausa, son las 5:32.

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0: Fernando Rosas, El Agente Viajero, una canción de Rubén Méndez del Castillo. Los Alegres de Terán también estuvieron aquí presentes. La canción es de Felipe Valdés Leal, Alma Enamorada, Naila con la banda del SECAM y el Mariachi Universidad de Colima, El Jinete, es de José Alfredo Jiménez. Llegan mensajitos por acá, Karina Jiménez, gracias, buen día, mi querida Karina. Maite Vargas también, dice por acá, nos pide una canción de... ¿con Chava Flores? No, Oscar Chávez, con Oscar Chávez nos pide una canción. Ahorita también la enlistamos, mi querida Maite Vargas, gracias por comunicarse con nosotros. Karina Jiménez, que nos dice que Amanecer y junto a la XEB, la mejor estación de radio del mundo, eso es un hermoso sábado. Gracias, Karina. Y don Arturo Vega, también ya presente por acá. Muy buenos días, radio escuchas del mejor programa para despertar Amanece. Con el gusto de saludarles, la familia Vega Bárcenas les envía saludos desde Tlahuita la Bella y les desea que disfruten de este sábado. Y nos pide también un tema con Lucha Reyes. Ahorita la buscamos. Saludos para la señora Lupita Bárcenas. Gracias, don Arturo. Un fuerte abrazo y que venga lo mejor para este fin de semana. Son las 5:48. Teléfono en cabina 5556-0478-46, 5556-883254. Hay una pausa y volvemos.
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3: ¿Alguna vez has escuchado a alguien decir, me cayó la solitaria y no sabía si era un chiste o algo real? Pues es muy real. La solitaria es un parásito que puede medir hasta 7 metros de largo. Imagínate un gusano del tamaño de un poste de luz viviendo dentro de tu intestino. Pero lo más preocupante no es eso. Lo peor ocurre cuando sus larvas llegan al cerebro. Su nombre científico es Tenia solium y su ciclo de vida es un viaje complicado entre cerdos y humanos. Todo empieza cuando un cerdo criado en traspatio y sin control sanitario come algo contaminado con heces humanas que contienen huevos del parásito. Dentro del cerdo, esos huevos se convierten en larvas que se alojan en los músculos. Si una persona come esa carne cruda o mal cocida, las larvas llegan a su intestino, se pegan a la pared y crecen hasta convertirse en el gusano adulto, la famosa solitaria. Eso se llama teniasis. Pero si lo que una persona ingiere no son las larvas, sino los huevos del parásito, por agua o alimentos contaminados, el asunto se pone grave. Las larvas pueden viajar por la sangre y alojarse en músculos, ojos o, en el peor de los casos, en el cerebro. A eso se le llama cisticercosis. Y cuando llega al cerebro, se convierte en una neurocisticercosis, la forma más peligrosa. Puede provocar epilepsia, dolores de cabeza intolerables e incluso la muerte. De hecho, es la primera causa de epilepsia adquirida en adultos en muchas regiones del mundo. Este parásito tiene un truco maestro. Es capaz de engañar al sistema inmunológico, transformando la respuesta inflamatoria del cuerpo en una respuesta antiinflamatoria que le permite vivir años dentro de los tejidos sin causar síntomas. Es como un intruso que entra a tu casa, desactiva la alarma y se queda viviendo ahí sin que te des cuenta. El problema está ya cuando la larva muere, ya sea por medicamentos o por edad, y libera sustancias que desatan una inflamación brutal en el cerebro. Paradójicamente, muchas veces los síntomas más graves no los causa el parásito, sino la propia defensa del cuerpo al intentar eliminarlo. En México, los casos de cisticercosis han bajado mucho en las últimas décadas. Hoy se reportan menos de 300 al año. Pero la enfermedad no ha desaparecido. La Organización Mundial de la Salud la tiene entre sus prioridades de eliminación para América hacia 2030. Y es que persisten comunidades donde la falta de agua potable, el manejo inadecuado de excretas y la crianza de cerdos sin control sanitario mantienen vivo el ciclo del parásito. Mientras tanto, se investigan moléculas del parásito que podrían convertirse en blancos para terapias más precisas, que ataquen al invasor sin desatar la tormenta inflamatoria. Erradicar la cisticercosis no depende solo de eliminar un parásito, sino de transformar las condiciones que le permiten existir. Cocinar bien la carne de cerdo, lavarse las manos, tener acceso a agua limpia, suena sencillo. Pero para millones de personas en México todavía no lo es. La lucha contra la solitaria es una lucha contra la desigualdad. Con información de la doctora Lucía Jiménez García, de la Facultad de Medicina de la UNAM. Les saluda Mónica Genis.
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Las 6:12 amanece en la B Grande de México. Estamos acompañándole ya desde buena desde hace ratito aquí. Todo el equipo reunido para llevar y acompañarle a usted con la música mexicana. Saludos, por acá nos están escribiendo vía WhatsApp 5549-1220-39. El señor León Álvarez, gracias señor León. Dice muchas felicidades por el programa de Amanece. Y por favor les pido una canción con Antonio Aguilar, con mucho gusto. La anotamos para enlistarla en la emisión de hoy. Muy buenos días a todos, feliz sábado, qué grato escucharles. Atentamente, Mine, mi querida Minerva, gracias, Minerva Franco. Y por acá también tenemos otro mensajito del señor Antonio Zamudio, que también ya está listo y al pie del cañón desde las 6:00 a.m. con todo el equipo de Amanece. Gracias, don Antonio. Y para todos los que se van despertando, quédese, la música se va a poner mejor todavía. Ahorita estamos teniendo pues 2 horas de música tradicional, regional mexicana, pero en el desayuno musical vamos a tener 1 hora más. ¿A qué se debe? Pues que el programa estará dedicado a Dora María, una cantante de origen tabasqueño, de Tabasco para el mundo, a través de la XEB. Ayer me hablaba el señor Luis López y me decía, no hombre, ahora sí con el desayuno me voy hasta empachar porque me gusta mucho Dora María y toda su música. Bueno, pues si a usted, como a don Luis López, también le gusta Dora María, lo invitamos a que se sume a la emisión de hoy a las 9:00 a.m. Son las 6:14. Vámonos con música.

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0: Él fue Cornelio Reina, Te vas, Ángel mío, la canción. Las Margaritas con Beatriz Adriana, conocida también como El Ruiseñor de Navojoa. Antes tuvimos a Javier Solís de Agustín Lara cantando El Organillero y Polka Santa Rita con Los Rurales de Gilberto Parra. 55 56 88 32 54. Además de los mensajes de texto que estoy leyendo y contestando también, pues tenemos la línea telefónica que siempre tenemos llamadas. Y aquí recibo la de Tere Fonseca. Muchas gracias, Teresita. Me contaba que ayer estuvo escuchando el programa, pero por los truenos que estaban cayendo por allá, por tanto relámpago y la lluvia que estaba muy, muy fuerte en la zona del Ajusco, pues ya no pudo seguir escuchando el programa porque de plano no se alcanzaba a percibir muy bien. Y por acá don Hugo Martínez desde Catepec también comentándonos que ayer estuvo desde las 3 de la tarde escuchando las entrevistas que tuvimos aquí en cabina y dice que le gustaron mucho. La primera porque le hizo recordar el pueblo de San Luis Tlaxcaltemalco allá en Xochimilco, y la segunda porque las canciones de Homero Aguilar que compartimos, uno de los compositores, de los varios compositores que tuvo la Sonora Santanera, pues le gustan mucho a don Hugo Martínez. Gracias, don Hugo. Saludos para usted y para Mari Pasillas en esta mañana. Son las 6:28. También estamos en Facebook, ¿eh? Váyase a nuestro Facebook, XEB, la B grande. Por ahí la postal que hoy le estamos regalando también nos lleva a despertar con esa sensación de un cielo rojo, como diría la canción, entre las nubes que están como pequeños algodoncitos dándole textura al cielo azul, pues tenemos un baño de dorado, con lo que nos indica que el sol está saliendo. Minerva, por ahí también ya comentó, gracias mi querida Minerva. Saludos para Luis Reyes, para Coronado Zipa, para Domingo García, Rafael Sánchez también, buenos días, Asmara Pereira. Un gusto que estén con nosotros. Vamos a hacer una pausa. Son las 6:29.
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Hay una canción que escuchamos en esa emblemática Dos tipos de cuidado, ¿se acuerda usted? Fue Jorge Negrete, la canción ¿Qué hubo cuándo? Antes, El Piporro, El potro lobo gateado, o La yegua colorada, también así es conocido este tema. Tuvimos también a Rubén Darío Herrera y su orquesta maya con Sinsansun, Jaranero y La Llorona, con Demetrio González. Tesoro musical, por supuesto, el que escuchamos en este bloque. También muy surtidito, desde Oaxaca, Michoacán, el norte con El Piporro, y luego, pues, bien pudimos estar en la zona del Bajío. Jorge Negrete de Guanajuato. Pero cuando uno habla del mariachi, pues se va inmediatamente a Jalisco. En fin, donde quiera que usted se encuentre y disfrute de la música de Amanece, hágalo siempre con la XEB, a buen volumen, por supuesto. Saludamos a nuestros amigos que están escuchándonos en Tenango de Doria, Hidalgo. Gracias. Betty Martínez, bienvenida, Betty. Buenos días. Buenos días también para Minerva, que nos está escribiendo también en Facebook, al igual que a nuestro amigo León Ursola. León no está aquí en México, fíjese. Es de esos radioescuchas de la familia XB que está en otros países. Él está escuchándonos, si mal no estoy, en Colombia, ¿verdad? Señor León, gracias. En Sincelejo, Colombia. León Ursola, feliz sábado lleno de alegría, prosperidad, amor y paz para todos. Gracias. Buen día para usted también. Chema Conde, gracias por escucharnos. Josefina Zúñiga, gracias también. José Luis Sánchez, aquí estamos con ustedes. Hermelinda Neri, Eric García, Pablo Verdia, Lucía de León, gracias también. Ustedes son bienvenidos a esta emisión de este sábado. Es 8 del 8. Dicen que se abre un portal. Pues mire, lo que sea que haga, hágalo de buena fe, con amor. Y si de pronto se enoja, respire profundo, relájese. No vale la pena. Ayer estaba viendo, híjole, de verdad, un incidente que pasó con un adulto mayor allá en Monterrey. Todo porque un individuo iba muy enojado. No se enoje. Oiga, las cosas son pasajeras. Afectamos a los otros. Vamos a alegrarnos la existencia con la música. Regresando de la pausa, el último bloque de Amanece.

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1: 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El rock and roll marcó a toda una generación y estableció un estilo de baile enérgico y animado que pone a prueba la flexibilidad y la resistencia física de los bailarines, ya que llegan a realizar pasos cercanos a la acrobacia. Tuvo su auge en los años 50 y 60, pero se originó en el indie hop, un estilo de baile de jazz afroamericano de los años 30. 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
0: Amanece. Ya estamos de regreso.

0: Fue todo un bloque de peticiones que hicieron ustedes a través de nuestras vías de contacto. Este tema se llama La Juguetona, fue con el mariachi de Gilberto Parra. La de La Mochila Azul con Pedrito Fernández. Y literal, aquí tenemos que decir Pedrito porque era cuando estaba chiquitillo. El corrido de Sonora con Lucha Reyes y Ya Viene Amaneciendo con Antonio Aguilar. Llegaron todavía mensajitos. Ángela Sosa, muchas gracias. Querida Ángela, que nos preguntaba quién interpretó Sin Sansún Jaranero, fue Rubén.
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0: Hola, hola, hola, hola, buenos días, muy, pero muy buenos días, tengan todos ustedes, oiga, todos, parejito, parejito, parejito. Les saluda a su servidora, yo soy Lupita Valencia y le acompañaré el día de hoy. Hoy otro maratón, me aventaré hasta las 12 del mediodía, oiga. ¿Cómo ve usted, oiga? ¿Cómo ve? Bueno, es que mi compañero Juan Martínez, el gigante de la radio, está incapacitado. Está muy bien, ¿eh? Está muy bien para las personas que les interese su salud, está muy bien, ahí va, recuperándose. Pero bueno, tiene que guardar reposo como debe de ser, así es que hoy vamos a cubrirlo en el, con el programa del profe Roberto Lagunas Brito, vamos a quedarnos en los controles técnicos. Pero en este momento vamos a presentarles el programa que marca la diferencia. Es un programa, pues, con variedad musical, sobre todo música ranchera y de todo, ¿eh? Revueltito un poquito, mi tendencia siempre va a ser hacia la música ranchera. Buenos días y muchas gracias compañeros, gracias Martín Solorio, te mando un abrazote grande, grande, grande. ¿Cuándo nos vamos a Oaxaca? Ay, a ver, acabo de ir y otra vez quiero ir, ¿no? Pero una fiesta, ¿no? Vámonos para allá, Martín, te mando un abrazote, un saludo para tu linda esposa, por supuesto que debe estar bien dormida en este momento y tú trabaja y trabaje. Alguien tiene que trabajar en esta casa. Mi compañero Martín Solorio se encarga de los controles técnicos para que nuestra señal llegue a Mexicali a través de la Grande de Mexicali y por supuesto que en Radio Ranchito allá en Tijuana. Así que le agradezco infinitamente, infinitamente. Dice Martín, vamos por chocolate con pan. Fíjese que sí, fíjese que sí. Chopeadito, sabrosón, ¿a poco no? Ricos, delicioso, oiga, delicioso. Rancherita, muy buenos días.
1: Esperemos que tenga muy buen día. Pues, estaba oyendo en la programación de tu compañía, de la rancherita, que qué es lo que nos que lo gustaba del, de la programación de cada día. Entonces yo me acordé de usted. El valor de usted de levantarse a las 4:30 de la mañana para venir a trabajar en el programa. Y todavía de pilón, tiene que reemplazar a sus compañeros que están en convalecencia.
0: Dios mío, bueno, tengo que apoyarlos, oiga, tengo que apoyarlos. Ellos me apoyan a mí cuando yo no estoy.
1: Sí, pero que no abusen.
0: No, no, al contrario, no, no, no.
1: Bueno, como quiera que sea. La felicito y la recomiendo para que le den un ascenso y un ascenso económico también y en efectivo.
0: Ah, también.
1: Ahora, no una, le puedo solicitar una melodía.
0: A ver, dígame.
1: A ver si le gusta, Es con Paquita, la del barrio.
0: Qué novedad, oiga.
1: Vivo contenta. Esa le queda a usted y a mí. Por el recuerdo del pasado.
0: Ah, yo pensé que porque se parecía a la Paquita del barrio.
1: No, no, no, no. En la voz de oro que tiene. Va, por favor, no se subaje. Usted merece mi respeto.
0: No, no, no, se está hablando de usted, no de mí, oiga.
1: Es que me estaba reservando para el final. Como las estrellas. Entonces, ha sido un placer saludarla y la recomiendo para que siga engrandeciendo este programa.
0: Gracias.
1: He dicho.
0: Gracias.
1: Enterado, cambio y fuera.
0: 10-4.
1: Enterado.
0: Ah, ¿qué cree que no me sé las claves o qué? Bueno, hace muchos años yo trabajé en un ayuntamiento aquí en Ensenada. Pero ya le llovió, oiga, ya le llovió. No existían las computadoras, oiga. No, ¿qué pasó? Puras máquinas de escribir. Ah, pero una eléctrica que tenía yo. Porque ya... Ya estaban muy modernas, pues. Ahí luego le cuento esa historia mejor. Ahorita en unos momentos son las 6:00 a.m. Mire, me acordé y me da risa. Pues la verdad, no existía nada de eso. Todo se hacía. Que una carta de residencia y chaca, chaca, chaca, chaca, doña Lupita escribiendo a máquina, pero a 1,000 por hora. Ya se me olvidó, fíjense. Ya se me olvidó. Todo eso que sabía ya se me olvidó. Necesitaría practicarlo otra vez, pero ya no tiene caso. No tiene caso. ¿Para qué? Oiga, ya no voy a trabajar de eso. Oiga, buenos días, Armando. Ya está tomando café con azúcar. Escuchando a la rancherita. Gracias, gracias. Muchísimas gracias. Le mandamos un saludo, un abrazo grande, grande, grande. Oh, mañana es el cumpleaños del alemán y hoy vamos a festejarlo. Sí, sí, sí. Bien, bien, bien. Felicidades. Me encargó mucho María Luisa Corona que lo saludara. que lo saludara por su cumpleaños. Ahorita le vamos a dedicar todo el programa completito, completito, completito. Mire, pues vamos a complacer a el señor que nos llamó con la canción que tanto le gusta, oigan, tanto le gusta.

0: Esa canción a mí me gusta mucho, pero no con Paquita la del Barrio, no sé quién más la cantará. Porque no le comunicó a su cara nada de eso. O sea, me imagino yo a la Paquita la del Barrio cantando esa canción con su cara de amargura que tuvo toda la vida, oiga. Ay, ¿qué es eso? Sí le tocó verla, digo yo. Y como que no conectaba la canción con su cara. Eso digo yo, no conectaba la canción con su cara. Con los años que tengo, vivo contenta con así con una cara de sufrimiento, Madre Santísima de Guadalupe. Ay, amanecí con ganas de andar criticando. ¿Qué es eso, Lupita Valencia? Tú no eres así, contrólate. Buenos días, Lupita, dice, saludos desde Playas de Chapultepec, por favor, una canción, Caminito de Contreras, fíjese que yo conocí Contreras hace muchos, muchos años, cuando yo tenía tu edad, dijo José Alfredo Jiménez, conocí Contreras, José, ¿usted conoció Contreras? ¿Y sabe de qué me acuerdo? ¿Sabe de qué me acuerdo? De las quesadillas que hacían ahí. Es que se ponían muchas gentes a vender así en la orilla del camino, allá para la Jusco, y vendían, para mí era una novedad, fíjese, porque le digo que hace muchos años era yo, no era chamaquita, pero sí era una adolescente, ya una señorita, entonces pues me llevaron para allá, para el lado de Contreras, y me llamó mucho la atención ver a las personas haciendo las quesadillas así en los fogones y todo eso. Ay, bien suave, bien suave. Buenos días, Lupita, gracias por su lindo ánimo y su bonito programa. Dios la bendiga siempre. Saludos de aquí de Cuatro Milpas, tan solo han quedado del ranchito que era mío. Ay, Dios, todo lo relaciono yo con las canciones, ¿verdad? Bueno, Caminito de Contreras, ahorita se lo ponemos, ¿cómo no? ¿Cómo de que no? Pero antes vamos a una pausa. Rapidito y me voy a regresar después con Ángela Ochoa, que ya la tenía lista para que nos cantara una canción, ¿sí? Gracias.
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Ahí la tiene usted, ella es Ángeles Ochoa, la de Baja California, oiga. Seguro que sí, buena voz de esta mujer, yo quiero que regrese a los escenarios. Hacen falta estas voces auténticas, de verdad, así con garra, que canten bonito, oiga, que le pongan todo, todo, todo. Eran no nada más figuritas de esas que ya con inteligencias artificiales hacen artistas en un ratito, oiga. Pero bueno, eso lo vamos a dejar para otro comentario. Caminitos de Contreras, no me dijo con quién la quería, fíjese, con quién quería el Caminito de Contreras. ¿La quería usted acaso con Lucha Reyes o con la Conce, con la consentida? O con este, ¿sabe quién la canta también muy bonito? Aida Cuevas, mis respetos, la mera mera de la canción ranchera. En la actualidad yo creo que es la mejor de todas, esta Aida Cuevas. Hay muchas y muy buenas intérpretes, muy, muy buenas, pero pero Aida Cuevas ha ganado su lugar a pulso, ya un hombre, después de 50 años de andar cantando, imagínense nada más. Vamos, yo creo que ponerla con quién será bueno, oiga, con Lucha Reyes, con Lucha Reyes, yo creo que es buena con ella. Se la voy a poner mejor con la consentida, porque ahorita le voy a poner los tarzanes. Ayer la quedé debiendo los tarzanes con Lucha Reyes. Se la debo a alguien, no sé a quién, oiga. No me acuerdo a quién, pero...

0: Ahí está Abigail, la consentida Abigail, nada más y nada menos que la Conce, cantándonos esta canción que se llama Caminitos de Contreras. Ay, sí, oiga, cómo me acuerdo. Es un recuerdo que tengo de este lugar. Algún día voy a regresar a la Jusco. Ay, no es nada ya comparado con aquellos años. Oiga, no es nada absolutamente. Y bueno, ayer quedé debiendo, no sé quién, pero alguien me pidió la canción de Los Tarzanes. Los Tarzanes, ¿sí se acuerda la canción de Los Tarzanes? La puse hace poquito con esta, precisamente con Aida Cuevas. Y y hoy la voy a poner, pero con doña Lucha Reyes, porque la habían pedido con Lucha Reyes. ¿Ya están tomando café, muchachos? Ah, qué bueno, qué rico. Oiga, fíjese, a propósito de Lucha Reyes, qué vida tan trágica la de Lucha Reyes, ¿no? Se suicidó la mujer, tenía apenas, ¿sabe cuántos años tenía cuando se suicidó? 38 años. No es justo, ¿verdad? No es justo. Pero tenía muchos problemas, fue una mujer con muchísimos, muchísimos problemas. Y bueno, pues tenía adicciones, era alcohólica, entonces ella tuvo un trágico final, ya que se tomó una dosis excesiva de barbitúricos, así se decía antes, ¿no? Barbitúricos. Entonces, en revueltos con tequilita, aparte de todo, bueno, y pues así es como murió, de una manera muy trágica. Y aparte su vida fue también de muchas cosas tristes. La rancherita, muy buenos días.
1: Muy buenos días, Lupita, soy Hilario.
0: Hilario, ¿cómo está usted?
1: Muy bien, gracias a Dios.
0: Qué bueno, me da gusto. Así es, Hilario, lindo.
1: Deseándote un buen día, una bendición de Dios directa para ti.
0: Ay, muchas gracias.
1: Y toda tu familia, que estés muy bien.
0: Gracias, igualmente.
1: Ya escuché hace rato las peticiones esas, de las canciones esas tan bonitas.
0: Oye. Les digo yo, pobrecita la Paquita del Barrio, no conectaba su cara con la canción. ¿Sí o no? Esa es la verdad, no conectaba.
1: Clarísimo, no, más claro no puede estar, Lupita. Muchísimas gracias por hacer una pequeña comparación.
0: Sí, al menos yo sonrío, pero ella ni eso.
1: Ya lo sé. Lupita, te manda saludos el ingeniero Méndez, que muchas gracias por tu salud.
0: Ay, gracias.
1: Y también del Pancho, dicen que van a tratar de comunicarse contigo para mandarte una bendición, porque dice que, o como nadie se acuerda de ellos más que tú, que te dan las gracias.
0: Ay, qué bárbaro. Está bueno, ¿eh? Muchísimas gracias.
1: Oye, Lupita, me acordé de una canción preciosa que no la he escuchado. Sí la he escuchado probablemente, pero se me olvida. Una canción que dice, Flor silvestre y campesina,
0: Flor sencilla y natural.
1: Esta canción.
0: Ah, ¿verdad?
1: La preciosísima.
0: Se llama Flor Silvestre,
1: La rescaticot.
0: No, me las sé todas y las que no las invento.
1: Oye.
0: Muy bien, ahorita la ponemos, cómo no.
1: Claro, okay, muchísimas gracias y pues que Dios te bendiga. A lo mejor probablemente te hablo más como a las 9, a ver si está todavía para...
0: Sí, aquí voy a estar todo el día casi.
1: Y tal que todo dar más mejor para mí.
0: Okay, es que sábado vengo.
1: Ok, gracias a Dios.
0: Así es.
1: A ver si te pido una canción bonita nuevamente.
0: Seguro que sí, aquí estamos.
1: Ok, Dios okay. Te bendice, Lupita. Dios,
0: gracias, buen día.
1: Okay, buen día.
0: Ay, no, qué bárbaro. Vamos ahora con los Tarzanes, oiga, los Tarzanes, en la voz de Lucha Reyes.

0: ¡Ay! Mira lo que vas a hacer. Que no ves estas rincones, que hasta dan retorcijones, zapatos del lavadero, todos llenos de agujeros, perros de los peluqueros que dicen que son los Tarzán, una punta de holgazán. ¡Mira lo que vas a hacer!
1: Ay, los tarzanes, oiga, los tarzanes, el pelo ondulado todo envaselinado, usaba la vaselina, fíjese, en ese tiempo, para ponerse en el pelo, pero luego llegó la Glostora Acacia. ¿Se acuerda usted de la Glostora Acacia, acaso? ¿Se acuerda? ¿No se acuerda? No, bueno, es como lo que usan ahora, que usan una goma especial para que el pelo les quede tieso. Entonces, en ese tiempo se usaba primero se usaba la vaselina, después ya llegó, que también era una versión, nada más que ya con olor y con tal vez un poquito más ligera, y se llamaba Glostora Acacia. ¿No se acuerda usted? A don Arturo. Buenos días, don Arturo, allá en Manchuria, le mandamos un saludo a toda la gente de Manchuria. Buenos días, Hilario. Gracias, muchas gracias a Pancho y sus secuaces, y por supuesto que al ingeniero Méndez le mandamos un saludo a la señora Emilia y a su hermana Francisca, a su amiguita linda chula por allá en Tijuana, a Xochitl Abarca, le mando un saludo también, y quiero mandarle un saludo también a mi amigo Josué, que muy tempranito ya está, pero sí pegando la oreja al radio, muy bien, te agradezco muchísimo, que estés siempre pendiente, gracias, un saludo con gusto para Pablo y Belén Mendoza, saluditos con gusto también a Mari Ruiz, que ya se reportó, doña Mari Ruiz, ya listísima para abrir su tienda. Y le mandamos un saludo a la señora Hortensia. Doña Hortensia, muy buenos días, ¿cómo andamos? ¿Todo bien? Espero que así sea. Les saludamos también con gusto a la profe Norberta, porque el día de ayer festejó su cumpleaños, tarde pero sin sueño, ¿eh? Ah, ¿verdad? Le mando un saludo hasta Tula, Hidalgo. Ya me enteré que cumplió años, me hablaron un poquito tarde, pero le mando un abrazo muy grande y le deseo todo lo mejor siempre. Antonio Cervera, muy buenos días. Saluditos a Charlie Mona. Buenos días, Charlie. Buenos días, Mona, allá por los rumbos de playas de Chapultepec. Son casi vecinos de la señora hermosa que se llama Gloria Cota de la Peña. Ahí le mandamos un saludo. 6:34, vamos a una pausa y regresamos con la flor silvestre y campesina, flor sencilla y natural. ¿Se acuerda de la canción de Flor Silvestre? ¿Cómo iba la canción? Flor silvestre y campesina, flor sencilla y natural. Una canción muy bonita, fíjese, muy, muy bonita, que casi no la... Pues no tengo tiempo de poner muchas canciones, o sea, ¿qué más quisiera yo? Nadie te cree una flor fina por vivir junto al nopal, fíjese nada más. Bueno, ya le contaré la historia, vamos a una pausa.
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1: Ya estamos de regreso con la flor silvestre, oiga, flor silvestre campesina, la flor sencilla y natural. La flor silvestre, fíjense nada más, tan bonita que son, ¿verdad? Tan bonito que adornan los suelos en los campos, Es una flor silvestre, es silvestre totalmente, crece junto a los, contra los matorrales, se puede decir, o mejor contamos la historia, ¿no? Mejor que la cante David Sizer, viene a cantarnos esta canción que se llama Flor Silvestre precisamente. Escúchenla, qué buen tema.

qué suave, ¿a poco no está bonita la canción, eh? Esa canción de Flor Silvestre y Campesina. A ver, usted que es de campo, usted que es de campo, ¿qué es un zarzal? Ah, de verdad, pues, es un matorral, oiga. Es un matorral que sale alrededor de las milpas, a veces, pues, eso es lo que es un zarzal más o menos es eso. Y luego, por ejemplo, ¿qué es el cardillo? ¿El cornezuelo o cornizuelo? Se puede llamar de las dos formas, cornizuelo o cornezuelo. ¿Qué son el cardillo es unas florecitas amarillas, tengo entendido, ¿eh? Me cuenta la leyenda que son unas flores. Es una planta silvestre totalmente, pero es comestible, ¿eh? Es comestible, es así. El cornizuelo no, porque el cornizuelo viene siendo como un como unas espinas grandes que son huecas y se unen mucho a las hormigas. Es más bien como una plaga para las plantas, vaya. Más o menos como se considera como una plaga para las plantas. Es el cornezuelo famoso. O cornizuelo, se le puede llamar de las dos formas. Es como una planta parásito, un hongo parásito, algo así. Pero bueno, las famosas acacias cornejera, así se le llama también. Eso es, usted pues de rancho, acuérdense que soy de rancho, ¿de dónde salí que soy de rancho? Vámonos con la música a otra parte, mejor vamos escuchando otra canción, ¿qué le parece si nos vamos ahora con, ¿quieren otra con David César? ¿Quieren otra? Le voy a poner otra canción con él, le voy a poner una canción bien bonita que se llama Dos Arbolitos, ya que andamos por el rancho.

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3: Estamos de regreso ya, son únicamente 9 los minutos que faltan para que nos den las 7 de la mañana. Vamos a escuchar una canción muy bonita que se llama Perdí el corazón, en la voz de Lorenzo de Monteclaro. Esta canción es compuesta por María Alma, precisamente esa compositora maravillosa que nos legará tantas y tantas canciones. Vamos a escucharla primero y luego le cuento.

0: Sí, el corazón, esta canción que hay una película creo que es donde sale esta canción, donde esta canción no tuvo muchos premios, quiero que sepa usted, quiero que sepa que la canción esta, la de canción de Compréndeme y tantas canciones, ¿sabe que María Alma compuso más de 600 canciones? Más de 600 canciones. María Luisa Basurto Ríos de la Loza era el nombre de ella. María Luisa Basurto Ríos de la Loza. Ella nació en la Ciudad de México en 1915. Falleció muy joven, apenas tenía 50 años ella cuando falleció. La asesinaron. Creo que fue un atentado que hubo ahí en la casa del maestro Fernando Zeta Maldonado. Tengo entendido, no estoy muy segura de eso, pero sí hubo un atentado en la casa del maestro Fernando Zeta Maldonado. Eran pareja, estaban casados y ella, pues era una gran compositora, él un gran arreglista y aparte compositor también, que pues se juntaron, ¿no? Ya se juntaron los talentos, oiga, qué bonito, ¿verdad? Ella es la autora de canciones, por ejemplo, de esta que acabamos de escuchar, Perdí el corazón tuya, Compréndeme. Canciones que han sido muy galardonadas, vamos a decirlo de esta manera. Y María Alma viene de familia de artistas, ¿eh? De familia de talentos, de mucho talento. Su bisabuela, la bisabuela de ella, María Luisa Rodríguez, era compositora de música sacra. Pues en el tiempo de ella, pues las mujeres, olvídense, que no hubieran componiendo canciones así muy, muy, populacheras. No, no, no, no, no. Y la abuela Enriqueta Porchini Ríos, fue cantante de ópera en tiempos de don Porfirio Díaz, nada más y nada menos. Y la mamá de María Alma, Estela Ríos de la Loza, ella fue bailarina y actriz, lo que influyó, pues, de gran manera para que ella particularmente pues se destacara en la cuestión musical, particularmente en lo que fue la composición. María Alma se muda a Nuevo León, allí fue donde comenzó su carrera artística en una compañía teatral. Después empezó a los 12 años, dice que a los 12 años ya compuso su primera canción. Cuánto talento, ¿verdad? Cuánto talento. A los 12 años compone la canción Noche de Mar, que posteriormente fue grabada por la orquesta de Alan Roth. Entonces de ahí empieza su trayectoria, desarrolló una carrera artística en las estaciones de radio locales, fíjese, allí en Monterrey, esto fue en Monterrey donde ella empieza, y allí es donde se inicia, donde empieza su actividad. Cantaba, porque también cantaba, y cantaba una canción que se llamaba Tu retrato. Ella cantaba una canción que era de Agustín Lara, por cierto, la canción. No sé, esa canción no la he podido localizar, pero yo sé que existe. La rancherita, muy buenos días.
1: Hola, señora Valencia, buenos días.
0: Buenos días.
1: Señora Valencia, ¿podríamos platicar un poquitito fuera del aire?
0: ¿Y por qué me habla cuando estoy al aire? Hábleme cuando no estoy al aire y le contesto, que no estamos en comerciales o con la canción y yo le atiendo con todo el alma. ¿Qué le parece?
1: Ah, ¿quiere que vuelva a marcar?
0: Por favor, ahorita que ponga la canción.
1: Con todo gusto.
0: Por favor, se lo voy a agradecer.
1: Ah, ok, gracias,
0: Por nada. Bueno, y ya se me olvidó lo que le estaba diciendo. ¿Qué estaba diciéndole de Agustín Lara? Algo de Agustín Lara dije, ¿verdad? Aquella cantó canciones de Lara, curiosamente. Pero ella le compone una canción a Agustín Lara, una canción que se llama Tómame en tus brazos. La voy a buscar, oiga, la voy a buscar para luego ponérsela. Ahí me recuerda eso, por favor, para que algún día yo pueda ponerles esa canción. El caso de la canción tuya, por ejemplo, que fue el tema principal de una película que se llamó La Mujer Sin Alma, porque incursionó en el ambiente del cine, en la época de oro del cine mexicano. Y muchas cosas más puedo platicarle. Una de las canciones más conocidas, sin lugar a dudas, ha sido la de Compréndeme, esa canción que tanto ella la cantó como la cantó hasta la María Félix, oiga, hágame favor, que ni cantaba, por cierto. Marco Antonio Muñiz, por ejemplo, Vicky Carr, ¿quién más? ¿Quién más? Eugenia León. Bueno, muchísimos han cantado esa canción y también Lorenzo Montclar. Escúchala con él.

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0: Ándele pues, las noches tenebrosas. Esta es la voz de Juan Valentín. Oiga, Juan Valentín, ¿sabía que Juan Valentín aquí vivió en Ensenada? Y que cantaba en una, en un lugar, bueno, no, todavía existe, ese lugar que se llama, bueno, era el Hotel Bahía, nada más que tenía un restaurante muy, muy conocido aquí en Ensenada, sobre la calle Primera estaba, pues el Hotel Bahía todavía existe, y el, sobre la calle Primera había un restaurante que tenía unos ventanales que daban a la calle. Nosotros veíamos los bailables ahí, cuando estábamos chamacos. Había ballet folclórico. Se presentaba para la, el turismo, sobre todo para el turismo. Entonces, esta presentación, ahí te presentaban artistas, se presentaban artistas. Y ahí es donde cantaba Juan Valentín. No se llamaba Juan Valentín, se llamaba José Luis. José Luis. ¿Cómo se llamaba? Mire, se me fue el nombre. Usted se va a acordar, se va a acordar. Pero yo también me voy a acordar porque ya lo tenía en la mente y se me olvidó. Sí. Primero se llamó Carta Brava. Y después se llamó, ay Dios mío, se llamó José Luis, estoy casi segura que era José Luis. Si no, ahorita me voy a acordar, ¿eh? Ahorita me voy a acordar. Juan Valentín, después de allí se fue a la Ciudad de México en una, corría en los años 70, más o menos 70, sí, 70, 74, 75, cuando hubo una solicitud de promocionar el carnaval en la Ciudad de México en el programa de Raúl Velasco. Y yo trabajé en el ayuntamiento en ese tiempo, fíjese qué curioso, qué curioso. Entonces, fueron algunas personas de aquí en Ensenada a promocionar el carnaval. Y fue fue Juan Valentín, y de ahí se agarró, fíjese, le fue muy bien, le fue muy bien. Y vio la oportunidad de quedarse ya en la Ciudad de México y empezar una carrera artística muy, pero muy buena. La verdad es que le fue súper, súper bien, después su productor y en fin, de todo, de todo. Ahorita me voy a acordar cómo se llamaba aquí cuando trabajaba en el Hotel Bahía, en otros lugares, cantaba en muchos lugares aquí en Ensenada. Gracias, saludos Armando, buenos días Elías, saluditos con gusto, vámonos ahora, doña Gloria Cota de la Peña, les saludamos por allá en las playas de Chapultepec, allá en 4000 Paz, buenos días, muy buenos días. Hola Lupita, dice muy buenos y bendecidos días para usted. Queríamos ver si nos puede complacer con una canción viejita que dice El carretero se va, ya se va. Los Reyes, se llama El carretero. El carretero se va porque le faltan los bueyes. Señor carretero, le vengo a decir taraira, tararira, taraira. Oye, me suelta taraira. No, sí, más o menos. Ahorita se la buscamos, la familia Granados en Los Ángeles, California. Ya les mando un saludo, como no, con todo respeto y cariño. Claro que sí, claro que sí. ¿Qué dice el público? Que no, vamos a escuchar, a ver si no dicen cosas feas, No le hace.
1: Buenos días, Lupita, buenos días. Nomás para ver si le pueden mandar saludo a la señorita Isabel Carrasco Emergildo, que hoy está cumpliendo años, al rato está de manteles largo. Muchas gracias, doña Lupita Valencia, gracias.
0: Isabel Carrasco, ¿qué era? Oiga, ay, el otro apellido no lo escuché. Dios, lo repetimos.
1: Buenos días, Lupita, buenos días. Nomás para ver si le puede mandar saludo a la señorita Isabel Carrasco Emergildo, que hoy está cumpliendo años, al rato está de manteles largo. Muchas gracias, doña Lupita Valencia, gracias.
0: Yo le entendí Emergildo, pero bueno, lo dejamos en Carrasco, lo dejamos en Isabel Carrasco, que hoy está de fiestonón en grande, que bueno, me da muchísimo gusto. No decimos cuántos años, porque las señoritas no decimos cuántos años tenemos, oiga.
2: Lupita, buenos días. Lupita hermosa, preciosa, chula de bonita. Muchas gracias por el saludo y la felicitación que me envió. Le agradezco mucho y le presumo con mucho orgullo que cumplí 82 años. Y con mi, pues mentalmente, pues muy bien, gracias a Dios. Aunque para caminar ya uso andadera. Pero ahí la llevo. Y nuevamente doy gracias a Dios por rodearme de la gente que me quiere y que quiero. Aunque estemos a 3.100 kilómetros de distancia, pero yo sé que el cariño llega a donde quiera. Lupita, muchas gracias de nuevo. Y gracias a mi amiga Alicia, que también me felicitó ayer.
0: Ay, profe Norberta, un abrazo hasta Tula
2: Soy la tercera
0: Hidalgo.
2: Norberta, ¿eh? Ya sabe. Un abrazote con mucho cariño.
0: No, el abrazo va para usted, que Dios me la bendiga y que le siga así tan linda como siempre. Y como dice usted, mentalmente mi respeto, se platica, es algo muy, muy bonito con usted. Siempre se aprende cosas bellas, siempre, siempre. Buen día, señora Lupita, bonito y bendecido sábado. La escuchamos como cada día. Saludos a unos loretanos que nos visitan. ¡Ay, andan los loretanos aquí! Eso se va a poner bueno. Eso se va a poner bueno. ¡Qué bueno! Saluditos con gusto. Saludos. Gracias, gracias. Un saludo grande, grande a los loretanos que andan, pero sí, con toda la actitud. Nos vemos más tarde. Un abrazo desde el rancho en el Ejido Meléndez, el alemán que mañana cumple años. Chaca, chaca, chan. Mañana cumple años. Muchas felicidades, me dijo María Luisa Corona. Por favor, felicíteme al alemán. Felicítemelo. Felicia, siéntate bien orgullosa porque me dijo, pero también quiero que le dé una felicitación a esa gran mujer, porque detrás de todo hombre hay una gran mujer y Felicia. Es algo maravilloso. Me dijo tantas cosas tan bonitas que no sé cómo repetirlas, ¿eh? Hasta yo sentí emoción, casi casi me pongo a llorar. Dije yo, mira qué suave. Lo dijo muy bonito. Y te lo has ganado. Te lo has ganado, Felicia. Mis respetos para ti. Mis respetos. Educar un alemán no fue cualquier cosa, ¿eh? Y hacerlo mexicano es otra historia. Son las 7:14, Dios santo de mi vida, Dios santo de mi vida. Estaba hablando yo de Juan Valentín, dice. Pero bueno, ya mejor no voy a hablar con él, le voy a poner una canción que que fíjese. ¿Usted ha hecho algún juramento alguna vez? ¿Alguna vez ha prometido, ha jurado? Y ya no sé qué confía en la palabra de nadie, ¿verdad? Pero así que usted ande prometiendo cosas y que al rato no las cumpla y que al rato se le diga te lo juro y que ya nadie le crea, qué cosa más fea, ¿eh? Y fíjense, esta canción se llama Ni con un Cristo en la mano, ya no te puedo creer, ya no lo te voy, puedo creer ni con un Cristo en la mano. Porque me estás jurando cosas que no son. Así se llama la canción. Dice, quise llorar por tu amor. No te lo voy a negar. Mejor lo vamos a escuchar. Oiga, está buenísima.

0: Gracias a don Ramón Preciado, gracias, gracias, ya me dijo José Luis Castro. No me acordaba, de momento se me fue, oiga, se me fue. Es que ya mi cerebro es de teflón, oiga, nada se me pega, nada, nada. Vamos a una pausa, regresamos.
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0: No la encuentro. Ahorita vamos a... No le voy a decir cuál es porque luego me van a regañar. Pero me voy a ir con una canción. Con los alegres de Terán, oiga, vámonos cantando una canción con los alegres, los siempre alegres, alegres de Terán. Eso se llama En tu ventana.

0: verdad, oiga, ah, verdad, qué buena canción escuchamos con los siempre alegres, alegres de Terán, oiga, qué dueto, oiga, qué historia. Ya le conté muchas veces la historia de los alegres de Terán. Ahora les voy a poner otra canción con ellos que se llama Los Tacaños de Monterrey. ¿Usted ha oído que los de Monterrey son muy codos, muy tacaños? Pues dicen, ¿por qué a los de Monterrey nos ponen tantos apodos? Dice la canción. Nos dice que somos tacaños, también nos dicen los codos. ¿Por qué los codos, oiga? ¿Por qué los codos? ¿Por qué la palabra codo se usa para decir tacaño? A ver, ¿por qué? A ver, ¿a verdad? Buena pregunta, es que nos acostumbramos a decir una palabra, la repetimos y luego ya nada más la usamos, es de costumbre. Un tacaño, el tacaño es una persona, ya sabes, esas de esas que son que dice, que muestra un excesivo, ¿cómo se llama? Reserva para gastar. Yo le digo a una amiga mía que tiene dinero, y lo voy a contar y lo voy a platicar, y se limita demasiado. Le digo, ¿para qué quieres el dinero? El dinero es para gastar. Date los gustos, lo que a ti te guste, disfruta tu dinero. Te vas a ir de este mundo y no vas a disfrutar de nada. Todo por estar guardando porque lo vas a necesitar dentro de quién sabe cuántos años. Primero ni sabemos si vamos a vivirlo, Leo. Vive la vida, el hoy. ¿Por qué somos a veces tan tacaños en algunas cosas? Nuestra persona, sobre todo, en nuestra persona. Si a usted le gusta disfrutar de algo, lo que a usted le gusta y tiene la manera de hacerlo, hágalo. Disfrútelo. ¿Qué está esperando? ¿Qué está esperando, Cuando ya no pueda disfrutarlo, oiga, le voy a poner un ejemplo. Se le antoja un antojo. Y dice, ay, no voy a gastar porque tengo que guardar para mañana pasado, para no sé cuánto tiempo más adelante. Y se le antojan unos chicharrones, por poner un ejemplo, ¿eh? Ahorita le digo, rancherita, buen día.
1: Buenos días, Lupita.
0: Buenos días.
1: ¿Cómo está usted?
0: Excelente.
1: Lalo Vázquez, Lalo Vázquez.
0: Ay, Lalo, ¿cómo está usted más bien, eh? Qué gusto saludarle, un abrazote le mando.
1: Ah, gracias. Gracias, sí. Gracias, Lupita. Pues por aquí andamos.
0: Qué bueno.
1: Sí.
0: ¿Cómo sí, vamos? ¿Echándole ganas?
1: Pues echándole ganas aquí, pues ya. Sí, ahorita esperando un tiempecito para ponerme prótesis.
0: Ay, qué bueno. Sí. Yo pensé que ya andaba con la prótesis, todavía no,
1: es no, muy pronto, no, ¿verdad? Todavía no cicatriza bien todavía.
0: Ajá.
1: Por fuera ya, pero por dentro no.
0: No, y tiene que esperar.
1: Sí, así es.
0: Pero quiero dejarme un cafecito con usted, a ver cuándo nos ponemos de acuerdo.
1: Oiga, pues dígame.
0: Ay, ¿por qué yo? A ver, que usted es el que tiene la disponibilidad de cómo se siente y todo. Nos echemos un mensajito, Lalo.
1: Eso.
0: ¿Qué le parece?
1: Nada más le dice usted cuánto y yo me voy de aquí al ratito del café en la silla de ruedas y ahí nos vemos.
0: Ah, seguro que sí. O usted me dice, Lupita, ahí estoy y ahí le caigo.
1: Eso.
0: Yo tengo más tiempo que otra cosa.
1: Ah, claro que sí. Ándale, pues. Okay.
0: Le mando un abrazo a Lalo, cuídense mucho.
1: Gracias, igualmente, Lupita. Gracias. Ok, bye.
0: Bye. Mi querido Lalo Vázquez, por años, el fotógrafo oficial del periódico El Mexicano, oiga, ¿qué más? Mi gran amigo, le mando un abrazote. Les platicaba de la gente tacaña, de la gente coda, de la gente agarrada, mezquina, avarienta. ¿Qué pasó, Lupita? O sea, que se limitan muchísimo por estar guardando. Y cosas que a veces ni siquiera las va a disfrutar esa persona. Las va a venir disfrutando otra. que ni siquiera las disfrutó. ¿Para qué trabajo? Me preguntan, oye, Lupita, pero que tú vas aquí, vas allá. ¿Y para qué trabajo? Les digo, pues para eso, para disfrutar de lo que a mí me gusta. Y no me voy a privar de las cosas que me gustan por estar guardando para qué o para quién, oiga. Si no sé si mañana vaya a existir ahorita, que estoy todavía con vida, oiga. Ahorita hay que vivir el hoy, porque el mañana es futuro y no sabemos si existe. El pasado ya pasó. Y le platicaba a una personita que yo conozco, no voy a decir su nombre, le digo, se te antojan las cosas y no las compras, le dije, es como si se te antoja un chicharrón y no te lo compras, ¿por qué? Porque no quieres gastar. Y ay, le pones, que me hace daño, si no te vas a comer todo el coche, te vas a comer un pedacito. Entonces, cómpralo, disfrútalo, y después hablamos, después ya no vas a tener dientes, le digo. Y ya no vas a poder comerlo. Entonces, ¿qué está esperando? ¿Qué está esperando? ¿No tener dientes para poder querer comer un chicharrón? No, pues no, ¿verdad? Tiene que ser cuando se puede. Y cuando tenga usted las posibilidades, hágalo, disfrútelo, gócelo. Entonces, siempre buscan pretextos para no gastar su dinero, para no soltar el dinero, porque sienten que lo ganaron con gran dificultad, o están buscando ahorrar en todo momento de una manera exagerada a veces, oiga. No se vale. A esas personas se les llaman tacaños, agarrados. ¿Qué otra palabra dije? ¿Avaros? Ay, eso es muy exagerado, ¿verdad? ¿Mezquinos? ¿Codos? ¿Piojos? ya basta, Lupita Valencia. Bueno, pues los tacaños de Monterrey, ¿sabe qué? Son tacaños. Dicen que los entierran de medio cuerpo y la otra mitad lo usan de monumento. ¿Será cierto, oiga? Eso dicen los alegres de Torreón.

0: Ahí están los coditos de los tacaños de Monterrey. Oiga, qué buena canción. Pero ¿para qué sirve el dinero? ¿Cómo dijo la canción? La rancherita, buenos días.
1: Buenos días, Lupita.
0: Buenos días.
1: Oiga, Lupita.
0: Mande usted.
1: ¿Ya se acordó cómo se llamaba este Juan Valentín?
0: Ya hasta les dije, oiga, no me ponen atención. Estoy como la maestra de la escuela. No me hacen caso, pues.
1: No, no la
0: José Luis escuchar. Castro.
1: ¿Era José Luis Gastón?
0: Castro. José Luis Castro.
1: Ah, Castro.
0: Sí. Ah. Era desde aquí en Senada.
1: Sí, sí.
0: Salió no en Senada.
1: Sí, yo me acuerdo cuando papás llevaban a la iglesia de la Sagrada Familia. Y de ahí nos íbamos al Hotel Bahía.
0: Ajá. Bájale a su radio, oiga. Me va a destrozar el poco oído que tengo, oiga. Bájale a su radio nada más, bájale. No se me acerque mucho el radio.
1: No, ya.
0: Bájale a su radio porque si no, o se pone enfrente del radio y se vicia su teléfono.
1: Apagué el radio.
0: Ándele, mire, vamos a platicar mejor usted y yo.
1: Sí, le decía que papás nos llevaban a la Sagrada Familia, a la misa, y de ahí nos llevaban a ver los bailables al Hotel Bahía.
0: Ah, sí, bien bonitos.
1: Sí, pues hace muchísimos años.
0: Ya le llovió un poquito, oiga.
1: Sí, ya.
0: Pero poquito nada más.
1: Sí, nada más poquito.
0: Ah, 50 bueno, añitos, pues, yo creo que como 50 añitos más o menos, un poquito más.
1: No, más, como 60. Uh-huh.
0: Bueno, usted la llevaban antes, ¿eh? Oiga, que se oye mucho ruido, pero ok, no hay problema.
1: Sí, no, es mi teléfono, ya apagué el radio. Sí, no sé por qué se escucha así. Bueno, pues mucho gusto, Lupita.
0: ¿Quién habla, oye, perdón?
1: Soy Aida, la esposa de Héctor Ramos.
0: Ah, ok, Aida, qué gusto saludarla.
1: Igualmente.
0: Ahí salúdame a Lectorín y a toda la familia.
1: Claro que sí, yo se lo saludo con mucho gusto.
0: Gracias, gracias.
1: Aquí, la sigo escuchando.
0: Ándale, pues, ok. La dejo porque se oye mucho ruido, ¿ok? No, la dejo porque sí se oye mucho, es demasiado ruido. Algo anda por ahí, en el ambiente. Mire lo que el mensaje que me mandan. No cabe duda que les pegó fuerte lo del... No, los tacaños de Monterrey, oiga. Dice, le faltó decir que es cicatero. ¿Cicatero? Sí. Miserable es mucho ya, oiga, ya es mucho decirles la ley. Pero sí es cierto, ¿eh? Sí es cierto. Se ve miserable la persona que teniéndolo todo no lo sabe disfrutar, no lo quiere aprovechar ni para su propio beneficio. Es bastante miserable. Mezquino. No era para tanto, diga. Pero sí le agradezco los comentarios, porque la gente tiene que comentar y tiene que decir en relación al tema de que estamos platicando. Y pues la verdad es que sí llama la atención, oiga, como de que no, claro. Muchas gracias, muchas gracias por participar, dice. Hola Lupita, buen día. El nombre anterior de Juan Valentín José Luis Castro y trabajó muchos años en el CID también. Sí, aquí anduvo en varios lugares. Sí, gracias Rosy Castro, te mando un saludo. Sí, José Luis Castro precisamente, y fíjese, se me fue, pero le agradezco. También me habló el señor, ay, mire, pues, ¿qué traigo yo el día de hoy? El señor Preciado, don Ramón Preciado. También me habló para decirme lo mismo. Tiene razón, don Ramón Preciado. Y toda la gente se ve. Se me olvidan las cosas ya. Se me olvidan las cosas. Pero no se me olvida que tengo que mirar los comerciales, ni hablar. Enseguida regresamos, sí. Porque ya son las 7:39 y es hora de que todavía no me voy a los mensajes de las 7:30. Regreso.
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2: Bueno, un saludo con mucho gusto para Román Hernández, que mañana festeja su cumpleaños, a su esposa hermosa Felicia, que anda ahorita, pero si a marchas forzadas, preparando una salsa de molcajete al estilo de ella. No, buenísima, buenísima, quiero que sepa usted. Se le da la cocinada a la mujer, se le da. Saluditos para sus visitantes, están por aquí en Ensenada, y qué bueno que vinieron de Loreto, Baja California Sur. ¿Cómo está el calorón en Loreto, por cierto, eh? Va a estar bastante fuerte, pero bueno. Un saludo, ahorita que doy Margarita, me acordé. Saludos, Maggie. Saludos con mucho gusto para este José Ángel Lozano, y para, por supuesto, que también para Maggie Ochoa, que están de visita. Esta preciosa pareja, también, una pareja muy pareja. Ya ve que hay parejas disparejas. Sí, cómo no, sí las hay, cómo no. Sí las hay. Y muy disparejas, oiga. Pero hay unas muy parejitas bonitas que se saben, esas parejas me gustan porque están muy parejitas. De verdad se lo digo, de verdad se lo digo, porque he visto de todo en esta vida. He visto de todo. Bueno, pues vámonos con la música, oiga. Vamos escuchando la voz del Charro Avitia con esta canción que se llama Al pie del cañón.

0: Aquí estoy hasta que muera al pie del cañón. Está buena la canción, oiga. 7:47, me voy a otra pausa, oiga, porque tengo que ajustar los tiempos y regreso con una canción que les debo, oiga, que se llama El Carretero. Ahí viene ya, ahí viene El Carretero.
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1: ¿Quién quiere que invite yo de este de cantante, un cantante de música mexicana, para que hacer pues un poco más ameno el programa y no nada más escuchar a Pedro Infante, sino otros artistas que también son muy pero muy buenos y merecen su espacio, aparte de todo? Le quiero mandar un saludo a Lidia, que dice que canta y no canta mal las rancheras, dice que le salen muy bien. ¿Será cierto? Hay que ir a verla por allá en el parque, me dice que se presenta en el parque. Ojalá que no me decepcione, ¿eh? No se crea, oiga. Se cante, échele ganas, total, pues te cante. Se vale cantar, ¿eh? Se vale cantar. ¿Sí o no, Mari Ruiz? Cantamos nosotros, cantan las ranas, que no cantemos. No, óigame, sí se vale. Mari Ruiz, le mandamos un saludo y un saludo para doña Hortensia. Saludos para la señora Emilia y a su hermana Francisca, que están pendientes de la radio. No se pierden un detalle, dice, nada absolutamente de todo el programa. Y le mandamos un saludo a su amiguita Xochitl Abarca, allá en la ciudad de Tijuana, que nos está escuchando a través de la Radio Ranchito de Tijuana. Gracias a todo el público allá en Mexicali, por supuesto que también están escuchando la grande de Mexicali, enlazados con una servidora. Muchísimas gracias, un saludo muy cordial para toda la gente de Mexicali. Un saludo cordial, caluroso no, ya bastante calor tienen, ¿no? Oiga, ¿cómo estarán en Mexicali? Dios mío de mi vida. Pero bueno, nosotros nos quejamos aquí con el calor, nos quejamos y nos quejamos bastante. Imagínese usted la gente de Mexicali a 40 o más de 40 grados, eso es la locura total, la locura total. Usted aquí, preocúpese porque no le vaya a dar un golpe de calor, tenga mucho cuidado, hidrátese muy bien, hidrátese, porque ese golpe de calor puede ser fatal en algunas ocasiones, ¿eh? Así que tenga usted mucho cuidado. Un golpe de calor es una emergencia médica extrema, ocurre cuando el cuerpo sube a más de 40 grados centígrados.

Es que no, el cuerpo, la temperatura del cuerpo es muy alta, sube a más de 40 grados centígrados, o sea, ya es como tener así como calentura, una cosa espantosa. La piel se le puede poner roja, pero roja, caliente, caliente, y a, pero seca. ¿Sí me entiende? Deja de sudar, o sea, nada más está caliente, está muy caliente. Le puede dar un dolor de cabeza, el dolor de cabeza es fuerte, es así como que se siente medio borracho, medio mareadón, así medio raro. Entonces de repente puede tener hasta confusión para hablar, empieza a hablar como medio raro, como la Lupita Valencia más o menos, o sentir que se va a desmayar, o a veces hasta desmayar se puede provocar eso, puede sentir su respiración o su pulso muy acelerado, así es que tenga mucho cuidado, hidrátese muy bien. Cuando usted sienta algún síntoma de los que yo le dije, primero que nada busque la sombra, un lugar fresco, ventilado, quítese un montón de garras que trae encima para que su cuerpo se enfríe, moje su piel con paños con agua fresca en el cuello, lo que es todo, pues en todas partes, oiga, en todas partes, póngase trapos mojados, una toalla húmeda. Tome agua, pero tome pequeños sorbos, no sé, aloque, y vaya tomando de a poquito hasta que su cuerpo se vaya hidratando un poco más. No ande tomando medicamentos, no, porque no sabe usted qué está tomando en ese momento. No usar agua helada o hielo, porque lo primero que hace uno es agarrar el agua helada directito o con hielo. No lo haga, porque eso le puede provocar un choque con los vasos sanguíneos que están tan calientes. El agua tiene que estar a temperatura ambiente. Cuando está una persona mareada o está inconsciente, no lo obligue a beber nada, absolutamente no. Lo que sí puede hacer para prevenir es tomar agua durante el día. Sin esperar a tener sed, hidrátese, tome agua, esté tomando agua constantemente, y eso le va a ayudar a evitar un golpe de calor. Tenga usted mucho cuidado con esto, hidrátese muy bien, y bueno, si puede un suerito no le va a caer nada mal, pero con el agüita tiene por lo pronto. Si no tiene ninguno de los síntomas que le dije, puede estar tomando agua y eso le va a mantener hidratado, que eso le va a ayudar bastante con el calor. Así que tenga usted mucho, pero mucho cuidado. ¿Y el carretero? Se va, oiga, el carretero se va. Saludos a la familia Granados ahí en Los Ángeles, California.

0: Señor Carretero, le vengo a avisar. Qué buena canción, qué buena son jalisciense, es un son jalisciense, oiga. La rancherita, ay, no, descolgué el teléfono, oiga. La rancherita, muy buenos días, bájele a su radio, oiga, bájele a su radio, por favor. Buenos días.
1: No es el radio, Lupita, yo soy en lejos del radio. Estoy en otra recámara, buenos días.
0: Buenos días.
1: Para el invitado, ¿podría poner al Gallo Giro Luis Aguilar?
0: Uy, qué buena elección, oiga.
1: ¿Verdad que sí?
0: Ay,
1: me acordé,
0: sí,
1: me acordé por
0: que
1: me
0: no
1: acordé por la película A Toda Máquina.
0: Sí, hombre, claro que sí.
1: Dije, pues son contemporáneos entonces. Ahí va a encajar bien.
0: Hace mucho que no ponemos a Luis Aguilar, sí, es cierto.
1: Así es.
0: Buena sugerencia. Y le agradezco con todo el alma.
1: No, al contrario, Lupita, gracias.
0: Ahorita buscamos al Gallo Giro.
1: Perfecto. Bonito día y suerte.
0: Gracias, para usted también, cuídese mucho.
1: Igualmente, bye.
0: Oiga, qué buena elección, ¿verdad? El Gallo Giro Luis Aguilar, me encanta, oiga, me encanta. A la otra le voy a poner también, si se pone unos sones jaliscienses con híjole, cuántos temas, ¿eh? ¿Se acuerda de algunos temas de... por ejemplo, el cascabel, el cielito lindo, las coronelas, el tirador, las olas, el cuatro, pericoloro, las alazanas, no, hombre, de ahí para escoger con los sones jaliscienses, pero, ahorita nos vamos ya con el programa de Pedro Infante. Son las 8:01.
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12: Julio, estamos muy contentos porque vamos concluyendo una reunión muy importante en el seno de nuestro partido Morena, donde estuvieron presentes la presidenta del Comité Ejecutivo Nacional, Ariana Montiel, Citlali Hernández, presidenta de la Comisión Nacional de Elecciones, Ricardo Monreal, coordinador de la primera circunscripción, y compañeras y compañeros que aspiran a la coordinación.
13: El senador con licencia, Armando Ayala Robles, informó que participó en una reunión de trabajo encabezada por las presidentas de Morena, Ariana Montiel Reyes y Citlali Hernández Mora, así como los aspirantes a encabezar la coordinación estatal en defensa de la transformación y la soberanía nacional. Ayala Robles indicó que durante el encuentro reafirmaron el compromiso de mantener la unidad del movimiento y fortalecer la organización territorial rumbo a los próximos procesos internos. Asimismo, destacó que seguirán privilegiando el diálogo con la militancia, el fortalecimiento de las estructuras del partido y el trabajo coordinado en todo el país. Armando Ayala afirmó que continuará recorriendo Baja California para mantener un contacto directo con la ciudadanía y fortalecer la organización desde el territorio. 66ª legislatura, Justicia para Todos, Senado de la República.
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0: Ya estamos con el programa de Pedro Infante, oiga, y fíjese nada más que no puse su fondo musical porque, pues porque se me fue, oiga, se me fue. Y me pusieron un fondo musical muy suave que es el de tu enamorado. Pero es la pura música, a mí me gusta que la cante mejor, oiga, mejor que la cante. Ay, el teléfono, perdón. Rancherita, muy buenos días.
16: Muy buenos días, Lupita, soy Hilario nuevamente.
0: Ay,
16: quería mandar, por favor, un sentido pésame a un amigo mío, ojalá me esté escuchando, que se llama Mike. Le decimos el Mike por el fallecimiento de su suegra, que le estimaba muchísimo. Espero que se sienta muy bien, ojalá que me esté escuchando. Esa nomás quería decirme al aire para todo.
0: Ya escucho. ¿Sí? Gracias, Hilario.
16: ¿Lo escuchas?
0: Sí, claro, estamos al aire.
16: Ah, ok. Sí, bueno, para decirle al Mike, a mi compa, que pues en mi más sentido pésame por el fallecimiento de su suegra, que la amaba mucho. Y que la quería por el sentido familiar.
0: Ándale, pues.
16: Para que se sienta bien en estos momentos. Te agradezco en el medio ahí.
0: No, por nada, al contrario, gracias.
16: Ok, Dios te bendiga.
0: Hasta luego. Bueno, ¿no tendrá teléfono el Mike? Ay, qué mala soy, oiga. Qué mala soy. Son las 8:07, oiga, rapidito lo voy a dar el santoral del día de hoy para irnos con las mañanitas. Hoy es el día de Santo Domingo de Guzmán, oiga. Santo Domingo. Fíjese qué bonito llamarse Domingo, ¿verdad? Festejar 3 días antes y 3 días después. Todos los días festejando, oiga, qué suave. Eso es bueno. Saluditos con gusto para todas las personas que lleven los siguientes nombres. Santo Domingo de Guzmán, San Altamano. Déjeme acercarme porque no veo bien, No es Altamano, eso, oiga, ¿de dónde saqué yo esta palabra? Es San Altmano. Oiga, está peor, ¿no? Altmano. Saludos también con el gusto a quien lleve el nombre de Emiliano. Se puso de moda el nombre de Emiliano, fíjese. Y nombres así como esos se pusieron como de moda, así que hay muchos Emilianos. San Eusebio de Milán. Este es otro Eusebio, es San Eusebio de Milán. San Famiano. Es el nombre, ¿eh? Oigan, ¿y no va a venir Lautaro a la fiesta del Román? saludos a todos. San Marino. Y San Mumolo, porque tiene doble M, Mumolo. ¡Qué nombre, oiga! Mejor Eufrastio, mejor Hilario. Pero bueno, esos son los santos que festejamos el día de hoy, así es que le vamos a dedicar las mañanitas a todos ellos, y especialmente estas mañanitas van con mucho cariño para Román Hernández, que está el día de hoy, mañana cumpleaños. Muchas felicidades, mi querido alemán. Un abrazo de parte de la familia Ramírez Corona, especialmente a doña María Luisa, de don Beto. Y luego también me encargaron pues varias personas que saludar al alemán de parte de todos los del grupo, de todos los grupos de viajeros. Estamos felicitándolo por su cumple mañana. Y ayer cumpleaños la profe Norberta, y le mandamos un saludo hasta Tula, Hidalgo. Y también a ella le vamos a dedicar estas mañanitas, y a todos los cumpleañeros de hoy, muchísimas, pero muchísimas felicidades.

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0: tan. Muchas felicidades. Que la pasen muy contentos, muy felices todos los cumpleañeros, que disfruten de su día, que reciban muchos regalos, que no sé, abrazos, besos, qué sé yo. Es lo único que sé dar, yo creo, ¿no? Soy recuda. A propósito de los codos de Monterrey, aquí les saluda una. No, no se crea, oiga. Rancherita, muy buenos días.
1: Lupita, buenos días.
0: Ay, mi querido Carlos, te estamos esperando con ansia. Lo que espéreme tantito, verás, por favor.
1: Sí, yo te tengo, espero.
0: Tengo algo para ti. Escucha.
1: Ay, ay, ay.
0: Es que.
1: ¡Ay!
0: ¡Ay!
1: ¡Huya, huya!
0: ¡Qué chulada! Cuando oigo esta canción, de inmediato me voy a tu programa. ¡Qué bárbaro! Vamos a ponerle fondito. ¿Cómo estás, Carlos? ¡Qué gusto saludarte!
1: Al contrario, Lupita, el gusto para mí. Y un saludo muy especial para todo tu vastísimo auditorio en todas partes del mundo.
0: ¡Ay, ay, ay! ¡Onda la buena!
1: No, es que ahora con esto de la tecnología de las redes y eso, pues no sabe uno ni hasta, no tiene idea uno hasta dónde llega la señal, ¿no?
0: Así es, fíjate que me he llevado unas sorpresas muy gratas, muy, muy gratas en relación a eso que comentas, a ti y a mí que nos tocó vivir en los cambios de la tecnología, de estar en una radio donde usábamos una tecnología rústica, se puede decir. Usábamos los clásicos tornamesas, teníamos doble tornamesa, nos sentíamos así como dice, ok, yo no sé cómo decirlo, o que usábamos aquellos cartuchos grandotes y que los íbamos poniendo de uno por uno, a una tecnología que ahora ya no ocupamos nada absolutamente de todo eso, y que nos escuchan en tantos y tantos lugares, nada más con agarrar un teléfono y con el dedito, con la yema del dedo, buscar y encontrarnos tan fácilmente. Qué increíble, ¿eh?
1: Increíble, ¿no? Y sobre todo antes, lo que me tocó por fortuna vivir esa transición, cuando los anuncios los decíamos hablados.
0: Qué suave, ¿verdad, oye?
1: Hablado y lo separábamos con un vibráfono. Terminábamos por decir con la perla del Pacífico por la avenida Ruiz. Pim, pim, pim, pim. Y luego ya nos aventábamos el otro anuncio. Fue una etapa muy bonita y sobre todo, como dices, lo que nos tocó, la transición de lo parte de lo antiguo, el proceso de lo moderno, pasar por lo que acabas de mencionar, primero los discos de acetato de 33, de 45, los que traían cuatro canciones. Y a quienes nos tocó, por ejemplo, en mi caso, grabar en disco de 78 revoluciones. Mi primer comercial fue por ahí en los 70s con mi amigo, compañero entrañable y tuyo también, Efraín Rivera Barrón. Grabamos un anuncio para un restaurante, no sé si se te tocó a ti, no creo, se llamó el Tico Tico Drive-In. Estaba donde ahora está el Bronco, sí, ahí por la calle Primera.
0: ¿Qué era un drive-in? Era donde estaban de moda los drive-in, yo era chaperona.
1: Sí, sí, era el Tico Tico y el otro drive-in que existía era el Saturn's drive-in, de Saturnino Aro.
0: Sí, cómo no, lo recuerdo perfectamente bien porque, bueno, bien, te digo que me tocaba andar de chaperona en ese tiempo.
1: Y ese Saturn's, recuerdo que estuvo ahí donde un tiempo fue un cinema 70 y al final de la calle, final o principio de la calle Primera.
0: Sí, por donde prácticamente está el momento a Lázaro Cárdenas, por eso.
1: Ándale, espaldas, sí, precisamente. No, pues qué tiempo, Lupita, y qué bueno que podemos compartir estas historias, ¿no? Habladas hoy, y gráficas por ahí las encontramos de vez en cuando.
0: Es muy bonito, porque todos estos cambios que ha habido en Ensenada van relacionados con la radio. Porque yo creo que la vida de todos los ensenadenses se basaba en la radio, Carlos. No había más. No sé si recuerdes que no había televisión. La televisión llegó hasta después de los 60, más o menos aquí en Ensenada, con el canal 23. Teníamos que agarrar señal del canal 6 de Estados Unidos con unas antenotas que se usaban antes. Y era la única manera de que tuviera alguien una televisión. Pero aquí la televisión llegó hasta mucho tiempo después y la gente vivía pegada a la radio. La radio sí. era todo, era todo.
1: Así es, tienes mucha razón. Fíjate que parte que escuché yo con relatos de la señora Holguín, mi entrañable gerente y patrona de la PF, le decíamos en aquel tiempo, era tan importante la radio, la PF, como se le decía entonces, su estación amiga, que se llevó a utilizar para muchos, sobre todo servicios sociales. Escuché una anécdota con la señora Holguín, que los viejanos como yo un poquito más la van a recordar. La colonia Aviación pues nació a un lado, vamos a decirlo, de la Reforma y calle, ¿qué viene siendo? La 9, la 10, esa zona de ahí, ahí existió una pista. Y cuando venía un avión ya tarde noche, a través de la radio invitaban a los ensenadenses a estacionar sus carros a un costado de la pista para darle señal a los pilotos. Esa anécdota es inolvidable, contada por la señora Holguín, y así por el estilo, muchos mensajes de tipo social. No se diga después las dedicatorias por cartitas, no se diga las dedicatorias, ahí a veces ya nos atrevíamos a que los que asistían a dejar las cartitas le abríamos el micrófono, a ver, ¿para quién? Total, que cosas muy, muy preciosas.
0: Fíjate que a propósito de servicios sociales, viene a mi mente, Carlos, aquella ocasión de las inundaciones en Ensenada, que se trozó la carretera por allá por el 79, sería más o menos, 80, 79, que hubo unas inundaciones muy fuertes aquí en Ensenada y se cortó la comunicación entre una... por cosa del arroyo, precisamente, no se podía trasladar unas personas de un lado para otro. Y todavía tengo presente que la radio fue un puente, ahora sí que entre la gente que se quedó de este lado del arroyo a cruzar para sus colonias. Y y era la radio precisamente la que se encargó de hacer todo el movimiento de comunicación, de que no tuvieran pendiente que estaban de este lado. Mira, es que nada más que trabajo, porque ya andábamos por ahí en esos tiempos. Y luego otro detalle muy importante que nos tocó, aparte del 79-80, eso volvió a suceder después. No sé si recuerdas también que se cayó hubo un problema ya en San Miguel, y no había comunicación entre Tijuana y Ensenada, se cortó, tenía uno que trasladarse por la carretera antigua y una serie de cosas. Y la radio fue algo bien importante en eso. Ese tipo de servicios sociales que hasta la fecha los tengo presentes porque algunos me tocó vivirlos.
1: Sí, pues en ese tiempo fue cuando casi desapareció la colonia Munguía. Y a mí me tocó, fíjate, quedar atrapado. Ya no, yo salí de la radio en la noche y ya no pude cruzar el arroyo para acá, para el rancho, y me quedé, por cierto, a dormir ahí en la alfombrita de la radio. Ahí me acurrucaba a un lado del escritorio de que después fue de Rosalba Reyes, que en paz descanse. No, hubo detalles muy...
0: De eso me acuerdo todavía, ¿no crees que no?
1: Te tocó verme tirado ahí durmiendo temprano.
0: No pudiste cruzar. No pudiste cruzar el arroyo.
1: No, ya no pude cruzar. ¿Y con qué iba yo a pagar un hotel para que decir yo, ay, me voy a dormir a un hotel? Pues no había con queso. Ah, qué caray, Lupita. Pues mira, Lupita, la vez anterior, hablando de parte de mi recorrido por la radio que inició un diciembre de 1965, pues ya te platiqué, les platiqué a nuestros radioescuchas cómo de chiquillo crucé de la calle Riveroli 12, atravesando la Miramar Gastelum Ruiz hasta llegar a la radio, ver a los locutores, conocer a unos físicamente, a otros ya los conocía por su voz, como no mencioné la vez pasada, a don José S. Pardo, que era a la vez juez civil, por cierto, junto con Gustavo Gutiérrez, junto con don Antonio Suárez, después don Gregorio Razo Hernández, luego don Gregorio Razo Hernández, y ya después Efraín Rivera Barrón, Arturo David Velázquez, Manuel de Jesús, Santiago Montoya, y ahí llegué yo, chamaco. Ahí me quedé en la charla cuando el señor Gregorio Razo me llevó con la señora Holguín para conectarme, y desde ese momento me quedé en la radio para durar interrumpidamente casi los 50 años, 46, sin, seguidos, un espacio después y 2 años más para sumar 48 años preciosos en la radio, donde se vivieron infinidad de experiencias. Después de ese 65, trabajé sin licencia, yo así le decíamos, y sin autorización de la Secretaría de Educación por 5 años. Y el 70 ya nos dijo a todos los que no teníamos licencia, la señora Olguín, ¿saben qué, muchachos? Ya no pueden trabajar así, me va a llegar una multa, etcétera, etcétera. Necesito que vayan a hacer su examen. Y tú sabes, Lupita, que en ese tiempo, porque yo creo que a ti te tocó, sí teníamos que hacer un examen oral.
0: Sí, no me recuerdo eso.
1: Luego escrito, y luego pasar con los 3 sinodales que nos hacían preguntas en lo general de todo tipo, ¿no? Entonces, en mi caso, yo fui en compañía de grandes amigos como Javier Calderón Marín y Rogelio Escobar Zaragoza. Los 3 nos fuimos como una aventura. Tomamos el tren en Mexicali hasta llegar a la Ciudad de México. Ya sabrás el trayecto de Mexicali a México, ¿no? Cómo nos la pasamos. Inolvidable. Y al llegar allá, pues inmediatamente fuimos a la Secretaría de Educación Audiovisual. Y nos dieron el turno para hacer el examen. Rogelio lo pasó. Batallamos un poquito, Javier Calderón y yo. Al segundo intento lo pasamos. Y de ahí regresamos ya cada quien con nuestra autorización, un título, por cierto, muy bonito, un pergamino. Es más, yo tengo el de maestro, de profesor de educación primaria, y está mucho más bonito el título de locutor que nos dio la Secretaría de Educación Audiovisual.
0: Yo lo tengo y está hermoso, está hermoso.
1: Hermoso.
0: Hace bueno cuenta que como si fuera médico.
1: Sí, tiene al fondo las montañas del Popo y el Iztaccíhuatl, ¿verdad, Lupita?
0: El mío no viene así, viene como un título de profesionista, y bueno, en la parte de enfrente la fotografía de uno y todo lo muy muy bonito, muy muy bonito. Y
1: por la
0: parte de atrás ya viene todo la detallado desde todos mis datos generales vienen ahí en por la parte posterior. El número de 4916. Mi número de acreditación, porque antes era tan importante decir el número de acreditación que teníamos, porque estábamos acreditados, porque teníamos esa licencia, ese permiso para trabajar en radio. Era muy, muy interesante. Ya actualmente no se usa mucho todo eso, pero antes era indispensable, era necesario, y qué batalla para conseguir una licencia. Yo te quiero presumir que a la primera yo saqué el permiso,
1: No, qué bueno, felicidades.
0: Sí, caso éramos aproximadamente unas 360 personas las que fuimos a hacer el examen, fíjate. Y de esas personas solamente 40 obtuvieron el permiso, y era a nivel regional. En ese caso iban de Tijuana, Mexicali, San Luis Río Colorado, Ensenada, San Quintín, Rosarito, Tecate. Y todas esas personas que fueron a hacer el examen, de ahí solamente 40 personas salieron, y entre esas 40 iba yo.
1: No, pues qué bien. Fíjate que a mí me tocó lo contrario. Yo pasé maravillosamente lo que era gramática, lectura, español, etcétera, y de ahí a veces que te brincaban con el siguiente, me tocó el de idiomas, pronunciación, etcétera, etcétera, y estuvo anecdótico esto, porque ya llego con él, un maestro así soberbio, con una vocesota, un doctor en letra, yo creo, no sé si te tocó a ti, no me acuerdo cómo se llama o se llamó, y una vocesota, y lo digo, buenos, ya saludé yo, muy, muy, muy decente, muy educadito, no, maestro, ¿cómo está? Buenas tardes. Pues yo estoy bien, dice, y espero que usted también. ¿A qué viene? Con la vocesota. No, pues mira, yo necesito y deseo sacar mi licencia de locutor. Ya pasé con el maestro con el sinodal de gramática, lectura, etcétera, etcétera. Le dije, ahora vengo con usted. Usted ya trabaja en radio, ¿verdad? Me dice, no trabajo, le dije, practico, le estoy diciendo que usted ya trabaja en radio, con una vocesota y unos de estos así. Maestro, le dije, estoy en la radio practicando, y de vez en cuando, con autorización de la gerencia, cubro algún turno, le dije, por emergencia. ya le dije que usted trabaja en radio, y pum, me pone una R de reprobado. Y ni siquiera me dice, venga después, busque otra oportunidad. No, hombre, chuminito, me regresé yo al hotelito donde estábamos, un hotelito de paso. Y cuando llegamos a un hotel muy fregoncito nosotros, cerca de la Alameda, el Hotel Guadalupe en aquel entonces. Y se nos acabaron los centavitos y de ahí nos fuimos a un hotelito de paso, no se me olvida el nombre, San Alfonso, de esos que tienen las lucecitas rojas que se prenden y se apagan. Y ahí dormíamos en el mismo cuartito Javier Calderón y yo, porque Rogelio ya se había venido, Rogelio Escobar. Nos dijo, muchachos, yo ya pasé, yo ya me voy. Dijo, no, pues nosotros nos quedamos. Y pues nos quedamos a hacer rendir los pocos centavos que nos quedaban. Nos íbamos al mercado que estaba cerca allí, esperábamos que se hiciera un poco tarde para no desayunar, que nos diera mucha hambre. Ir al caldo de gallina con mucha tortilla, y al siguiente día lo mismo, y al siguiente, hasta que finalmente logramos aprobar el examen. Pero sí fue anecdótico con ese maestro. Ya después que fui con él otra vez, no creas que me vio de buena cara. Ah, y luego me dice, en el trayecto de las preguntas que me hace, me dice, a ver, dice, improvise, pero así es, soberbio, improvise. Sí. Y le digo yo, ¿puedo narrar un partido de béisbol? Sí. Le estoy diciendo que improvise, me dice, ¿no? Pues que empiezo ya a transmitirle improvisado un encuentro de béisbol. Ya no dijo nada, no me volvió a repetir que ya trabajaba en radio. Nomás vi que con mucha dolor le puso la A de aprobado. Y me aventó el papelito, ni siquiera me dijo vaya con el siguiente, me aventó el papelito. No, hombre, yo gustoso brinqué con el siguiente maestro. Ya, ahí viene pues todo lo que es la Ley Federal de Radio y Televisión, civismo sobre todo, que en ese tiempo era bien importante todavía.
0: Claro que sí.
1: Y total, Lupita, y pasé el examen, y no, pues, feliz de la vida. Recuerdo, ahora que menciono y que dices que claro que sí, el civismo, antes, Lupita, en el micrófono, no así nos es. Permitían utilizar una palabra despectiva, por ejemplo, ni siquiera decir, cómo es tonta esta persona, mucho menos la otra más gruesecita y la otra más y más y más, no, ninguna de esas. Teníamos que tener mucho cuidado con nuestro vocabulario. Y mira dónde fuimos a dar, hijo de la mañana.
0: Sí. Ahorita escucho a cualquiera y digo, madre santísima, ¿qué está pasando?
1: Es que ahora yo creo, bueno, pues ni modo, ¿verdad? Son otros tiempos, ¿para qué nos ponemos a discutir la situación? Pero ahora el más grosero y el más irrespetuoso o irrespetuosa, porque hay las mujeres también, qué
0: sí.
1: Bárbaras, qué bárbaras. Ya no deja nada a la imaginación, y si es una faltototota de respeto para el auditorio.
0: Público, ¿cómo crees?
1: Qué bárbaro, qué bárbaro. Total, Lupita, que siguiendo con mi trayectoria, pues se dio el año, finales de los años 60 para llegar a los 70, y ya cuando hice el examen regresé, y pues el programa Rancho Alegre empezó desde el primer verano de 1966. Fíjate, Lupita, que creo que ayer yo me salgo al patio a hacer mis ejercicios, mis movimientos, mi caminata, y me llevo una bocinita para ir escuchando música, y que me va saliendo en un paquete de músicas Juan Montoya, y que
0: Dios,
1: escucho con los gorriones del Topo Chico, Rincón Norteño. No, hombre, no, casi lloraba yo.
0: Tengo el disco, Carlos,
1: porque,
0: el disco.
1: De veras, porque yo hice un programa que se llamó Rincón Norteño, que duró algunos años, no tanto como Rancho Alegre.
0: Pues
1: y ponía
0: yo lo seguí,
1: de fondo.
0: Yo lo heredé.
1: De veras.
0: Me lo heredaste
1: cierto.
0: A mí.
1: No me acordaba, sí. Qué bueno que te acordaste. Sí, es cierto, tú lo continuaste.
0: Sí, me heredaste tus programas, Carlos. Yo seguí con Rincón Norteño y con Nochecitas Mexicanas.
1: Ándale, Nochecitas Mexicanas.
0: De hecho, tengo el disco que se usaba de fondo, lo tengo yo guardado. Fíjate lo que soy de sentimentalona que soy.
1: Ponlo en un
0: disco,
1: cuadro.
0: Sí, lo voy a hacer, fíjate, en este. Era un disco de 45 que traía Rincón Norteño, precisamente.
1: Y si mal no recuerdo, fue un disco Pearless en rojo, con rojo y blanco, porque antes Pearless era como color guinda nada más, o azul, un azul raro, ¿no?
0: Sí.
1: Y después ya salía con rojo y blanco. Creo que ese es el sencillo de 45 revoluciones de Rincón Norteño.
0: Sí, lo tengo guardado con azul.
1: Ponlo en un cuadro y ponle la fecha para que tus nietos y bisnietos se sientan orgullosos. tal como hoy, después también. Ponle la fecha, tu programa, cuando lo empezaste, etcétera, etcétera. Porque no sé si seas como yo fui muy descuidado, por ejemplo, para las fotos. Tengo muy pocas fotografías.
0: Yo también, fíjate, Carlos.
1: Poquitísimas fotos de aquellos años. Inclusive de mi carrera como músico tengo muy pocas fotos. Y yo les platico, cuando tocamos el tema con alguien que se interese, y les digo, no, fíjate que yo tuve la satisfacción de tocar a un lado de Acerina y su danzonera en la Mutualista Progreso. No, sí, señor, le dije, todavía estaba el maestro Acerina. Me tocó amenizar el baile junto con Pérez Prado, Lupita, en el Salón de los Cristales.
0: ¡Ay, qué suave! ¿No?
1: Ahí mismo, en el Salón de los Cristales, alternamos con Miquel Aure y sus Cometas, que ya estaba mi primo Enrique Franco y su esposa Lupita Latorre con él, y mi primo Juan Franco en el piano. Se habían integrado años antes con Miki Laure. Me tocó alternar con Luis Pérez Mesa, se presentó ahí en el Salón de los Cristales y nosotros amenizamos el baile. Fíjate que Jorge Rivero, no me acuerdo porque Jorge Rivero ni voz bonita, agradable tenía. Él tenía su físico muy guapetón y todo, muy galán.
0: No, era el galán de moda, ¿qué te pasa?
1: Sí, cómo no. Y no me acuerdo qué hizo, pero lo presentaron en el Salón de los Cristales y ahí tocamos también nosotros, los Francos. Y Linda Vera me tocó, Lupita, ahí en el Salón de los Cristales.
0: Ay, mira,
1: también.
0: Qué madre, qué chulada.
1: Linda Vera me tocó en el Salón de los Cristales. Entonces, toda esa, no tengo una sola fotografía. Era muy apático yo para las fotos, no sé por qué. Y sigo siendo, yo creo, a mis preciosos 79 años. Híjole, cuántas cosas han pasado, corazón.
0: Así es, yo también no tengo muchas fotos, porque yo también nunca me ha gustado que me tomen fotografías, nunca me ha gustado. Ni en ninguna parte me gusta que me tomen fotos. No sé por qué, es algo que les digo, me roban la esencia, les digo yo.
1: algo hay en nosotros, ¿verdad, Lupita? Que no nos gustó esa situación.
0: No es lo mío, no es lo mío.
1: Porque fíjate que nosotros como músicos, los Francos, muy chamacos, hicimos una gira al sur hasta La Paz. De aventura prácticamente, porque no llevábamos contrato, pero eso, ¿qué te parece si dejamos para después, para no robarte mucho tiempo?
0: Ah, me parece muy bien.
1: Y dejar espacio para el siguiente sábado. Nos quedamos que llegamos a los años 70, ya con el título de locutor, trabajamos muy a todo dar a partir de ahí con el proceso antiguo, moderno, y ya pisando lo más moderno. Y el sábado vamos a continuar. ¿Qué te parece, Lupita?
0: Claro que sí. ¿Sabes qué me están diciendo? Que cantaba Jorge Rivero. Yo no sabía eso, ¿eh? De la familia Granado dicen que Jorge Rivero cantaba El Rey, dice. Que lo escuchó.
1: ¿A poco?
0: De Los Ángeles están comunicándose la familia Granado. Dice, me tocó escucharlo en el Teatro Million Dollar. En Los Ángeles, a Jorge Rivero. Qué curioso.
1: No me lo imagino cantando, Lupita, pero mis respetos para la familia Granados, y qué bueno que aportan, porque hay detalles que yo en lo personal puedo confundirme, y como te dije al principio, cualquier situación, cualquier falla de alguna fecha, de algún personaje, corríjanmela, por favor, porque a veces se me borra el tape.
0: Ya sé, oye, hace rato no me acordaba del nombre de José Luis Castro.
1: Oye, Lupita, ándale, con ganas de gritarte. Yo, a mí se me grabó mucho desde un principio, porque ya ves que
0: pero
1: él cantaba ayer.
0: Oye, Carlos, pero ya lo tenía en la mente y se me fue. No, los años, ya sabes.
1: Sucede, cómo no, sucede. Oye, Lupita, que no se me escape esto. Me dices que Jorge Rivero, dice la familia Granados, le manda un saludo muy, pero muy afectuoso a la familia Espinosa, también allá en las Bufadoras Baja Grill. Finísimas personas. No me imagino a Jorge Rivero cantando, Lupita.
0: Yo creo,
1: si te tocó a ti ver ¿cómo se llama este también hombre? Un actor no de carácter como los de antes, ¿no? Pero sí, Goyri, Sergio Goyri. ¿No te tocó verlo cantar con Juan Gabriel en una plaza de toros? Hijo de la guayaba. Qué cosa tan horrorosa. Dicho con todo respeto, ¿eh?
0: Ya sé.
1: Dicho con todo respeto.
0: Muy guapo, le dije, no canta, pero
1: sí,
0: canta, le
1: decía. No. Muy guapo, es una galanura tremenda, ¿no? Pero para cantar nomás nariz goleada.
0: No, sí me tocó, porque yo soy admiradora de Sergio Goyri, porque galán, pues tú sabes.
1: Sí, sí, por galán.
0: Y le dije, bueno, no canta, pero encanta.
1: No, pero fíjate, es que se admira el valor que tengan porque saben, cada quien sabemos si cantamos o no cantamos. Por ejemplo, en mi caso, yo no era un cantante, no fue un cantante que tú dijeras, oye, qué bueno, pero me animaba a cantar. Y te digo por qué, Lupita.
0: Diles también que se te olvidaban las canciones.
1: Sí, se me olvidaban las canciones, claro que sí. Y yo empecé a cantar en el grupo porque teníamos un cantante y regularmente los cantantes se dan su taco, ¿no? Entonces, cuando le pedían una canción, haz de cuenta que estabas tú en el baile y decías, Carlos, cántenme X canción. Y ya le decía yo al cantante, mi cantante, oye, nos pidieron tal, no, ahorita no puedo, mi garganta. Ah, ok, la voy a cantar yo. Y me pelaba los ojotes, pero yo la cantaba por tal de complacer a la gente que nos seguía, pues, en los bailes.
0: Ay, bueno, qué recuerdos, ¿eh?
1: Qué recuerdos. Ok, Lupita, no te quito más tiempo. Fue un placer y disfruto mucho platicar contigo con el auditorio. Reciban de su amigo Carlos Carrillo Franco un abrazo muy fuerte, los mejores deseos y hasta pronto, si otra cosa no sucede.
0: Por eso.
1: Por eso.
0: Eso extraño por, de ti, todo
1: por,
0: eso.
1: Por ahí escuché el anuncio, la llamada de la radio, por ahí se oye mi voz. Por eso, nomás que se oye muy lejana.
0: No, pero hay una que hicieron que no eres tú. Ya la escuchaste, ¿verdad?
1: Sí, y no me conozco.
0: No te conoces. Entonces yo digo, ¿qué pensará Carlos cuando escucha esto? Te lo dejo de tarea. Luego me lo dices. Gracias, Carlos. Te mando un abrazo. Cuídate mucho.
1: A ti, Lupita. Tendremos tema próximamente. Buen día.
0: Claro que sí. Cuídate. Luego, buen
1: bye,
0: día.
1: Bye, Guadalupe. Bye, Guadalupe.
0: Ay, no, es que, le digo yo, es que en realidad, en realidad, ¿qué sentirá cuando tratan de imitar, ¿no? Y nunca segundas partes fueron buenas, la verdad, ¿eh? Es una cosa lamentable, vamos a decirlo de esta manera, pero pues ni hablar, estas cosas suelen pasar. Vamos a dos pausas, oiga, porque creo que van a ser tres. Voy a juntar los comerciales para ajustar los tiempos y poder hacer lo que pues a traer un invitado con Pedro Infante, el programa de Pedro Infante. Muchas gracias por su paciencia. Vámonos a una pausa y regreso.
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7: Un disco con Jorge Rivero cantando. Qué bárbaro, pero no lo vamos a poner hoy, pero sí, ese Carlos Carrillo, pues que sí cantaba el Jorge Rivero. ¿Cómo cantaría, oiga? No, pues no tengo ni idea, ¿se acuerdan? Creo que es aquella canción que decía palabras, palabras, palabras. No sé, cantaba con Ivonne Gobea. ¿Se acuerdan de Ivonne Gobea? Qué cosas tan increíbles, oiga, qué bárbaro. Fíjense que yo no sabía eso, que era así como que ay, Jorge Rivero, hasta tenía un póster de Jorge Rivero yo en mi casa. Se usaban los pósters. A ver, vamos a escuchar poquito, nada más poquito. ¿Dónde andas, Jorge Rivero? Es Jorge Rivero,
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Oiga, pero no, no oigo a cantar a Jorge Rivera. Oiga, más que palabras, palabras. Pero es ese Bongovea la que canta. Si mi memoria no me falla. Otro día busco canciones de porque el disco viene Jorge Rivero, Jorge Rivero, y vienen algunas canciones de él, según el acercamiento que le hice. Una historia en final, el amor y la amistad, con estas manos, momentos, no, prometimos no llorar, blusa azul, alguien llegó, bueno, varias, pero me quedé con la curiosidad, déjeme lo escucho y si hay algo bueno, se lo comparto. Digo, si hay algo bueno, si hay algo bueno, si no, ¿para qué? Oiga, ¿cómo para qué? Mejor nuestro invitado de hoy va a ser Luis Aguilar, el gallo giro, don Luis Aguilar. Tuvimos la fortuna de verlo varias ocasiones aquí en Ensenada, porque él tenía familia aquí en Ensenada. Entonces, a él le gustaba mucho la comida china, por cierto, Siempre que venía, siempre iba a comer comida china, y mi hermana trabajaba en un restaurante de comida china y le tocaba verlo. Y nos tocó en algunas ocasiones disfrutar de su presencia. Y luego aparte en mi casa, la casa de ustedes, había una fotografía, una estampita. No sé si recuerde que hubo unos álbumes de estampas de artistas. Ah, bueno. Y había una estampita de Luis Aguilar y mi mamá era admiradora de Luis Aguilar. Era admiradora, era así como su máximo, ¿no? Así que crecimos viendo la foto de Luis Aguilar, imagínese usted.

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1: Él es el gallo Jiro Don Luis Aguilar. Él cantaba esta canción tan bonita. Yo creo que él le sale muy, muy bien. Se llama Morenita Mía.

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0: Sus ojitos se llama la canción que acabamos de escuchar en la voz de Pedro Infante, ese ícono de la música mexicana. Esta canción me gusta mucho. ¿Usted conoce el guasontle? El guasontle, ¿qué es el guasontle? A ver si lo conoce. En México se utiliza mucho se come capeado con huevo. Sí, se capea y toda la cosa. Como si se capeara un chile relleno, más o menos. Es una planta. Una planta azteca. Sí, es azteca, en serio, el guasontle. Es un tipo de quelite, es una planta, un quelite nativo de México, que se consume desde la época prehispánica, ha de saber usted. Mucha gente no lo conoce ni lo ha probado, pero cuando tenga la oportunidad, pruébelo. La rancherita, muy buenos días.
1: Muy buenos días, Lupita.
0: ¿Mande?
1: Yo sí conozco los guasontles.
0: ¡Ah, qué bueno!
1: Se puede hacer sopa de guasontles y se capean también como los chiles rellenos, lleva su quesito igual. Nomás que las puras bolitas. O la florecita, como usted dice, la hoja más grande y la vara se come.
0: Así
1: y
0: es.
1: Otra, también tengo el disco de Jorge Rivero. Trae palabras y sí. Trae 12. El disco es Cisne.
0: Me lo encontré aquí entre todos lo busqué y lo encontré.
1: Sí, la portada trae una chamarra naranjada con rayas en los brazos y atrás está uno, creo que de boxeo o algo así, no veo muy bien.
0: Ah, bueno, pero pues aquí, yo el que encontré fue un disco donde él está con una camisa abierta casi hasta floreada. El ombligo.
1: Ajá,
0: casi hasta el ombligo
1: en la portada de atrás.
0: Así es, así es, muy sexy. Muy guapo. No, pues queda muy guapo, ni modo
1: pues
0: que
1: sí,
0: no.
1: Pero pobrecito no cantaba, nomás hablaba, estaba como el desiderata. ¿Verdad? ¿Cómo se llamaba este señor? El desiderata.
0: Benavides.
1: No,
0: Arturo Benavides. Arturo Benavides.
1: Creo que sí era.
0: Sí.
1: Bueno, pues era el dato, ¿eh? Que sí lo tengo aquí, 12 canciones, y es del año del caldo el chico. y la esa es de Sydney, pues en mi vida lo había visto hasta ahorita.
0: Sí.
1: En serio, Sydney se llama.
0: Aquí lo tenemos.
1: Y son 12 canciones.
0: Ok, gracias, José.
1: Ándale, pues, hasta luego.
0: Hasta luego. Sí, hombre, ya salieron todos los discos de ay, por cierto, muchas gracias. Es que hace un momentito esto me lo compartió Alma Rocha. Gracias, Alma. Ay, gracias, dice, búsquelo. Y sí, lo busqué porque ya traía la carcoma, ya traía los nervios, ya traía todo así como para investigar, cantando Jorge Rivero. Fíjense nada más, y eso que yo era seguidora del Jorge Rivero, ¿eh? ¿Qué dice aquí? Ay, Dios. No sé qué quiere decir. A ver. Me mandan un mensaje. Buenos días, licenciada. Ay, en mi lugar de trabajo escuchándole. Con el calorcito empezando a temprana hora. Estaría bien escuchar esa del gorgorello que compuso el Piporro. En su versión hace mención de don Delfino, padre de Pedro. Mire, hasta sonó de esos versos enredosos del Piporro. buen sábado, licenciada. La del gorgorello, sí, la canta también Pedro Infante. Gracias, Rafa. Un abrazote, Rafael Osuna, te agradezco. Ahorita la ponemos con Pedro Infante, faltaba más, faltaba menos. Buenos días, profe José Jaime. Dice, buenas anécdotas las del profe Carlos Carrillo. Dijo, saludos, Lupita. No, hombre, son buenísimas las anécdotas de Carlos. No, no, no, no, no, quiero que sepa usted, muy buenas anécdotas. Lupita, como decía mi Pedrito guapisísimo, pues cuí, cuirí. qué buena charla, ¿eh? Ah, es que ya me había mandado un mensaje, Juanita, no lo había leído. Dice, muy buenos días, mi querida Lupita. Qué buenos recuerdos cuando le habla Carlos. Aquí andamos escuchándole con gusto lo mejor de los inventos, la radio. Yo creo que sí, fíjese, uno de los grandes inventos, la radio. Saludos a todos mis amigos y amigas viajeras y viajeros de Radio Escuchas. Gracias, gracias, mi querida Juanita, gracias. Hola, Lupita, le estoy escuchando y Jorge Rivero cantaba El Rey, me tocó escucharlo en el Million Dollar, ya lo habíamos leído. ¿Quién más me manda este mensaje? A ver, vamos a escuchar. No, pues está cantando todavía Pedro Infante, yo creo. A ver. Déjame la regreso. Ahora sí vamos a escuchar.
2: Buenos días, Lupita, de nuevamente. Ahora es para pedirle una felicitación para mi hijo Antonio Romero Ibarra, que fue mi regalo hace unos añitos, pero fue un regalo muy bonito que recibí. Hoy es su cumpleaños de él y ahorita estamos desayunando unos taquitos de cabeza bien ricos. Dele una felicitación muy bonita a mi hijo, dígale que lo quiero mucho y es todo para mí. Muchas gracias, Lupita. Gracias. Soy la profesora Norberta.
0: ¡Ay, qué regalo de Dios! Oiga, qué mejor regalo. ¿Se imagina? ¡Ay, Dios santo de mi vida! ¡Qué emoción tan grande! ¡Qué emoción! Y luego presumiendo que está comiendo taquitos de cabeza. Y yo, aquí, muy triste, pero estoy tomando café, que es lo más importante. Se me antojaron, ¿eh? ya tendré la oportunidad, maestra. 9:17, nos vamos a una pausa y lo traemos un invitado de Pedro Infante. Y ahorita le ponemos las canciones que nos pidieron con mucho gusto.
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0: Saluditos cordiales para todos ustedes y nos vamos con nuestra invitada, que es nada más y nada menos que Amalia Mendoza, la Tariacuri, que nos viene a cantar de Emiliana Valdelamar esta canción que se llama Mucho Corazón.

0: Ay, ay, ay, ay, andaba yo en otro mundo, andando en otro mundo, oiga, cantando otras canciones que no debía. Oiga, ¿de dónde saqué yo esa canción? Vamos a escuchar esta mejor con Amalia Mendoza, La Tarea Curi. Gracias. Gracias, perdone, es que estaba atendiendo la línea telefónica, estaba en la platicadera. Y se me van. Gracias, maestro. José Jaime, le mando un saludo con mucho afecto. Lupita, ¿podremos invitar a José Alfredo Jiménez a acompañar a Pedro Infante esta mañana? Yo pienso que no vamos a poder porque ya tengo otros invitados, pero algo tengo que hacer, ¿eh? Algo tengo que hacer. Por lo pronto está ya de invitada Amalia Mendoza a La Tarea Curi y vamos a escucharle esta canción que se llama Que Dios me castigue. Que me castigue Dios se llama, ¿eh? Le cambiaron el nombre.
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1: Gracias. Bueno, ahí la tiene usted, que me castigue Dios. Si yo vuelvo contigo, que me castigue Dios por andar ahí de. No, pues, ¿qué pasó? Vamos a escuchar otra con Amelia Mendoza. Sí, si alcanzamos, ¿cómo de que no? ¿La de mi carcajada le gustaría escuchar? ¿Sí? ¿Sería buena esa? ¿O le gustaría una canción que Ay, no estamos en temporada navideña, oiga, tampoco. Tiene tantas canciones Amalia Mendoza, tantas canciones y tan bonitas. La verdad es que buscar música con ella es algo intenso, lo vamos a decir de esta manera, ya que ella pues se especializa en canciones así como muy, muy buenas. Oiga, le grítenme piedras del campo con ella, está buena la canción. Que si te quiero, júralo. El tren sin pasajero, ¿se acuerda? O la de échame a mí la culpa de lo que pase y cúbrete tú la espalda con mi dolor. Voy a echarme un volado entre mi carcajada y échame a mí la culpa. Espérame tantito, ¿eh? Aquí traigo la moneda ya. ¿A poco voy a cambiar la de mi carcajada por la de échame a mí la culpa? Pues sí, la moneda manda, digamos.

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5: Mejía y nos va a cantar una canción que se llama Yo Solo Yo. Así como tú, solo tú, pues yo solo yo. Ándele pues.

0: Entonces, me fui a la XW, me
1: las anécdotas de Miguel Aceves Mejía, oiga,
0: Místico, me dice, ¿qué canta usted? Le digo, pues yo canto ranchero, mire, aquí traigo mi, le presenté mi álbum de recortes y todo. Entonces, había cantado yo con el trío en Pasadena, en la feria, esa, en la cosa esa de las...
1: No, flores. Hombre, se va a pasar con toda la historia en lugar de poner una canción. Déjeme presentarle esta canción. Una canción que quería ponerles yo a ustedes. Una canción que se llama La Cita. La Cita. Es una canción que cantaba él con trío. Pero no la había grabado. Y resulta que...

No canta mal, pero zapatero a tus zapatos. Nada como que le acompañe un mariachi a Miguel Aceves Mejía. Nada como un mariachi, nada que como que luzca su falsete, nada como que su voz tiene que ser así como más de... como otro estilo, vaya, como otro estilo, así, así debe de ser. Creo yo, creo yo. Es mi opinión muy, muy personal. Por ahí son un teléfono, pero no sé dónde anda, oiga. No sé dónde anda. Miguel Aceves Mejía, déjeme ponerle otra canción con él, Este ya va a ser más de su estilo, oiga, más de su estilo. Maestro, ¿cómo está usted? Aquí anda ya por aquí el profe Roberto Lagunas Brito. ¿Sabe cuál cantaba muy suave? La del el Chihuahua. El Chihuahua la cantaba muy suave. Él, una canción que le compuso. Esa canción se la compuso. Se la compusieron a él. Hago la aclaración, Esta canción del Chihuahua la compuso Cuco Sánchez y se la compuso precisamente a Miguel Aceves Mejía. Miguel Aceves Mejía era de Chihuahua, oiga. Así es. Vamos a escucharla.

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Bueno, vámonos con, ahora sí que con Pedro Infante. Oiga, debo tantas canciones con Pedro Infante, qué bárbaro. Mire, me va el tiempo en bla, bla, bla, pero es parte de la vida.

Oiga, es parte de la vida. Gracias, muchas gracias. Buenos días, señora bonita. Dice, gusto en saludarla y escucharla. Les saludo desde el hermoso Maneadero, Silvia Irales. Saludos a mis amigos y amigas que la escuchan en mi bella Ensenada. Gracias, gracias. No, pues gracias a usted, Silvia. Muchas gracias, Juanita de la Cruz. ¿Cómo está, amigo Juanita de la Cruz? Lupita, una invitada a mi Pedrito guapísimo, su nieta Lupita Infante. Sí sería bueno, pero otro día, ¿eh? Hoy no, hoy no. Hoy, sorry, ya no alcanzamos, no alcanzamos. Tengo de invitado a Carlos Carrillo, pues. Qué mejor. Sí, no canta mal la Lupita Infante, hasta eso que canta más o menos, más o menos. ¿Cuál me habían pedido con Pedro Infante? Una del Piporro, ¿verdad? Algo así. Ay, Dios mío. Ya hasta se me olvidó. Saludos allá en Playa de Chapultepec. Muchas gracias, doña Gloria Cota de la Peña. Pendiente todavía. Gracias, Armando. Gracias, Celia. Saludos a los loretanos. Y una felicitación muy especial para Román, que el día de mañana festeja su cumpleaños. Muchas felicidades. Y a la profe Norberta y a su hijo Antonio, ¿verdad? Le mandamos un saludo hasta allá. Hasta Tula Hidalgo. Hasta Tula Hidalgo. Gracias, don Ramón Preciado. Gracias a todos y a todas, oiga. Gracias, gracias. Es que son tantas las personas que me han hablado y traigo un relajo aquí. Pero bueno. Ahí en la calle 10, al señor Cristóbal, en la colonia Bustamante. Ah, ya se me pidió, me cansé de decirlo, ahorita lo voy a poner, de una vez. Alguien me pidió a José Alfredo Jiménez, y, pero pues, creo que con esto compensamos, me cansé de rogarle. Vámonos, vámonos, vámonos.

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A salud de los amigos, con todos quiero brindar. Este es el gorgorillo. Ya me voy, oiga, no es cierto, no me voy. Me quedo con el profe Roberto Lagunas Brito porque él viene a presentarles el programa Cupido en la radio, así que no me voy a despedir. Vamos a vamos a cerrar con broche de oro con este tema y seguimos con el profe Roberto Lagunas Brito. ¿Qué le parece? Pero cerramos el programa de Pedro Infante y sus invitados. Cerramos con esto que se llama, no, pues ya ni lo encuentro el tema que quiero exponerles. No sé qué le pasa a esta maquinita, que no puedo con ella. Y la verdad que no pude, se me fue el tiempo. Juanita de la Cruz, saludos.

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11: Julio, estamos muy contentos porque vamos concluyendo una reunión muy importante en el seno de nuestro partido Morena, donde estuvieron presentes la presidenta del Comité Ejecutivo Nacional, Ariana Montiel, Citlali Hernández, presidenta de la Comisión Nacional de Elecciones, Ricardo Monreal, coordinador de la primera circunscripción, y compañeras y compañeros que aspiran a la coordinación.
12: El senador con licencia, Armando Ayala Robles, informó que participó en una reunión de trabajo encabezada por las presidentas de Morena, Ariana Montiel Reyes y Citlali Hernández Mora, así como los aspirantes a encabezar la coordinación estatal en defensa de la transformación y la soberanía nacional. Ayala Robles indicó que durante el encuentro reafirmaron el compromiso de mantener la unidad del movimiento y fortalecer la organización territorial rumbo a los próximos procesos internos. Asimismo, destacó que seguirán privilegiando el diálogo con la militancia, el fortalecimiento de las estructuras del partido y el trabajo coordinado en todo el país. 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

0: concurso de siempre. No, estamos un poquito arriba con la música. Podemos bajar un poquito. Exactamente. Bueno, con el gusto de siempre les damos los buenos días y les damos la más cordial bienvenida a este su programa infantil, familiar, Cosas de Niños, donde cada semana preparamos contenido diferente, pensado para todos las y los peques y también para toda la familia. La finalidad cada semana en este programa, en este su programa, es que llegue a todos ustedes los mensajes que consideramos de importancia, que contengan entretenimiento y sobre todo una parte que es importante de valores, que sabemos que son de gran importancia durante todos estos años. He considerado yo que la constancia y la perseverancia son de los valores que nos llevan a seguir ofreciendo temas que sean apropiados para quienes serán en el futuro los hombres y mujeres del mañana, esos niños y esas niñas que van observando cada uno de los modelos, nuestros pasos que estamos dando nosotros, y bueno, sobre todo la manera en como nosotros vemos la vida como adultos, que son los que guiamos, los ejemplos, lo que nosotros les damos a ellos para que ellos pues nos vean y nos consideren como parte importante de la vida, pero a su vez que también ellos busquen la manera de salir de la mejor manera, valga la redundancia. Y no es en vano insistir a los tutores, papás, mamás, abuelitas, abuelos, que sus actuaciones frente a ellos y a ellas es crucial y es muy importante. Escucho muy seguido a las mamás que ven a sus hijos e hijas con orgullo al terminar un ciclo escolar, y de esa manera la formación o educación para nuestra mayor es para nosotros nuestra mayor alegría, cuando ellos o ellas pues ven su camino y sobre todo ellos piensan que las cosas que le estamos brindando a nuestros hijos son lo mejor. Pero no nada más es la educación también es en casa, y en casa es importante dar los valores que consideramos propios de cada uno. Y que vuelvo a repetir, y siempre les he dicho, no tenemos un manual de papá ni un manual de mamá, somos padres, a veces, ahora sí que nos manda directamente la vida a enfrentar una responsabilidad. Y esa responsabilidad debemos de tomarla de la mejor manera y decir, vamos a que nuestros hijos sean mejores, pero no con regalos, no con darle algo a ellos sin que ellos lo participen, lo ganen, y que tengan ellos siempre la idea de que las cosas siempre llevan un pequeño de esfuerzo, un poco esfuerzo para que puedan lograr, si se pueda entregar un premio, los premios se ganan. Si tú quieres prometer algo, cúmplelo, siempre cumple tus promesas, porque eso te hace grande, eso ante ellos les das ese beneficio de decir que bueno, al fin mi papá hizo o mi mamá dijo lo que me comentó. Si le vas a dar una nalgada, dásela. Si le vas a dar un regaño, dáselo. Pero siempre es importante que lo que hagas o lo que digas, lo cumplas. Es importante. Todas las maneras en cómo te comportas ante ellos es lo que va a ser la base muy importante. Y lo que van a hacer ellos más adelante. Claro, la manera de ver las cosas y la forma en cómo se van a comportar no es igual que la que van a tener de pequeños. Y bueno, así que fíjense que anoche una de las cosas que a mí me asombra, y es por eso que les llama mucho la atención a los papás, no sé si los papás estén haciendo su fiesta o estén inmersos en su algarabía o estén haciendo, pues no sé, lo que hagan, tomando, disfrutando la noche, pero le pierden la pista a los hijos. Ayer a las 3:30 de la mañana, en la calle gritando los niños, jugando a esa hora de la noche. Yo me levanté porque dije, ¿qué pasa? O sea, ¿cómo es posible que a los pequeños se les permita estar tan tarde? Yo creo que debe de haber algo en que los papás debamos poner orden. Y lo he dicho muchas veces, somos papás, no somos alcachofas, por ahí es la palabra popular. No somos personas que tenemos que estar dándole los permisos, ser tan permisivos, porque al rato la factura nos viene y nos viene grande, y sobre todo nuestros hijos son los que pagan las consecuencias por nuestra imprudencia y por no ser nosotros motivadores en el sentido de darles también una disciplina y decir, sabes qué, hasta aquí te marco los tiempos. No es la primera vez, es como dos o tres veces que ha sucedido esto, y la verdad no es tanto la molestia de la noche, que pues desde luego, ¿verdad? Nos vamos a levantar temprano, vamos a trabajar, venimos para acá, pero la cuestión es que los niños, ¿por qué se les permite que estén a esa hora? Y luego solos, ¿eh? Porque vamos a pensar, ok, pues están cerca de su casa, pero se alejan una o dos calles más adelante, grite y grite. ¿Qué puede suceder? Cualquier cosa. Así que hay que tener muchísimo cuidado y también la prudencia importante de no dejarlos a la buena de Dios, por ahí dicen. Así que bueno, buenos días, Mirna de Los Ángeles. No, Mirna Ángeles, ¿cómo estás, Mirruchis? Buenos días.
1: Buenos días, hello, hello, good morning a todos. Espero que estén muy bien. Muy buenos días, Hugo, pues aquí.
0: Buenos días.
1: Ay, me acabas de hacer recordar muchas cosas y fíjate que tienes mucha razón. La palabra de uno tiene mucho valor. Dale ese peso y dale ese valor a tu palabra. Y me hiciste recordar, cuando prometas algo a tus peques, cúmplelo. Y eso me trae a la mente que cuando mi hijo, el más pequeño, que hoy tiene 18 años, uh-huh, cuando tenía como 9 añitos, me dijo un día, yo ya no creo en lo que dicen los adultos. Y me quedé, ¿por qué? Dice, es que prometen y no cumplen. Uh-huh. Y para eso él me había pedido un helado. Dije, mira, deja que termine de trabajar, que llegue la quincena y pues vamos por el helado, ¿no?
0: ¿Cuánto te faltaba para llegar a la quincena?
1: Uy, como una semana todavía, porque estaba estrenando yo un trabajito por ahí. Entonces dije, lo primero que voy a hacer es llevar a mi hijo a comprar ese helado. Él se llama Bruno y uh-huh, de hecho tengo la
0: saludos
1: foto,
0: a Bruno.
1: Saludos a mi Bruno hermoso. Y tengo todavía la foto cuando lo llevé a la paletería y compró el cono más grande. Y ay, me emociono, ¿sabes por qué, Hugo? Porque ahí fue donde entendí, desde en qué momento nosotros como padres cometemos el error de no cumplir y dejar que ellos dejen de creer en los demás, hasta en ellos mismos, porque entra la duda, ¿no? Entonces, tienes mucha razón, todo lo que decimos, todo lo que prometemos, tenemos que darle ese valor a nuestra palabra y más que nada para ir forjando jovencitos, niños, con esas buenas actitudes, buenas acciones y valores y que también vayan creyendo en el día a día con nuestra nueva sociedad o la sociedad con la que nos estamos integrando.
0: La formalidad ante todo y sobre todo la responsabilidad y el respeto a lo que hablas. O sea,
1: correcto.
0: ¿Qué tan importante es? Te digo algo, lo cumplo. Yo.
1: Hasta el
0: yo
1: castigo.
0: Yo soy una de las personas, desde luego. Yo soy una de las personas que digo, si hago o digo o abro la boca para decir voy a hacer esto, sin más ni más, hay que hacerlo. ¿Cómo lo vas a hacer? Tú lo prometiste, tú lo vas a hacer. Entonces, yo creo que cuando abres la voz o dices, ¿sabes qué? Voy a hacer esto. Mi hijo, te prometo que voy a hacer esto, lo vas a cumplir. Así que, en lo posible, en la manera que te sea posible, porque a veces, aunque uno quiera, las veces no se pueden cumplir las promesas. Hay que hacer lo más realistas posible y lo más objetivo. Te voy a cumplir esto, sabes que vas a terminar tu carrera en lo que yo pueda, en la manera como pueda, y voy a tratar de hacerlo. El tratar no implica en que la promesa sea cumplida por total, sino simple y sencillamente te prometo que voy a hacer todo lo posible porque esto se va a realizar y ya estás expresando tu manera o tu explicación antes de que la formalidad se dé. Ya no te van a poder decir, es que tú me dijiste, ¿ok? Te estoy diciendo que traté y que hice todo lo posible.
1: Totalmente.
0: Entonces, bueno, y una de las cosas tan sencillas como dar un pequeño que te diga, oye, es que tú me dijiste y no creo ya en ti, eso ya es muy fuerte. ¿Por qué? Porque ya estás dando la duda y que puedes tú también ser incumplido en lo que haces. Entonces, no hay que nosotros prometer algo. Si tú dices, voy a darte un helado, ¿cuándo? Mañana, pasado, pero tú lo tienes, tu helado lo vas a tener. Entonces, como dice Mirna, así es, si las promesas, tú me dijiste, me vas a dar algo, hay que cumplirlo. Las promesas se cumplen, Mirna. Así que, pues vamos adelante, Mirna, con el programa Cosas de Niños. ¿Y qué nos tienes? ¿Qué dijiste que ibas a decir?
1: Ay, pues, ¿qué creen? Que yo quiero mandar saluditos, como cada semana, a todos los que ya nos están escuchando en este programa infantil, dándole los buenos días a nuestros niños y a quien nos está escuchando. Y aquí, enfrente de la Master de Controles, tenemos
0: Jesús Bojorquez.
1: ¡Hello, Jesús Bojorquez! Es quien nos da voz y nos da la magia aquí.
0: está la magia. Es sí un es. Mágico, él es como un mago, mi buen amigo. Me da mucho gusto saludarlo como siempre. Un excelente locutor y anfitrión de fiestas, ¿eh? Porque sí, déjenme decirle que es algo especial, ay, mi estimado chuy. Amigo. Claro que sí. Y ante una, de verdad, personajes muy conocidos, como de grupos muy reconocidos, Oldies sobre todo, ¿verdad? Y tiene su programa, después les vamos a dar ahí el pormenor de que tiene su programa, para que escuchen todo su programa de complacencias. Bueno, sí. Y claro que también aprovechamos para mandar saludos hasta la bella y hermosa ciudad de Mexicali, donde ya se encuentra el enlace de quien opera el máster de controles por allá, a Ani, en esa gran estación de mucha tradición, y que es la XCD, la grande de Mexicali, en la 1050 de amplitud modulada, lo cual agradecemos, estemos en sintonía para poder llegar al público de esa gran, hermosa, preciosa, pechocha ciudad, capital de nuestro bello estado de la Baja California. Y así que vamos a pedirles a los papás y a las mamás, siempre, por favor, traigan a sus niños que escuchen el programa. No es aburrido, es entretenido. Una cosa es importante, ya con Mirnuchis aquí ya les va a ser un poquito más agradable en el momento.
1: Yeah.
0: Pero es importante que todo lo que les decimos, mis niños, que todo lo que los platicamos tiene un sentido, todo tiene un porqué.
1: ¿Por qué y para qué?
0: Así es. Entonces, por eso es tan importante que Cosas de Niños sea una voz para todos. Y además, se los hemos dicho muchas veces, este programa es pensado en ti y para ti. Cuando quieras marcar, aquí tienes el teléfono 664-686-3670.
1: 664-686-3670.
0: Vamos con el primer corte y regresamos aquí a tu programa
1: Cosas de Niños.
0: Regresamos.
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0: Bueno, y empezamos a brincar y a saltar aquí en el... tenemos una llamada, ya tenemos a Amparito por ahí. Buenos días, Amparito, ¿cómo estamos? Bueno. ¿Anda por ahí, Amparito?
1: Hola.
9: Buenos días, amigos, amiguitos.
1: Buenos días, Amparito.
9: Aquí estamos.
1: Qué gusto escucharte nuevamente, como cada sábado.
9: También a mí, me da gusto que estén los dos ahí en equipo.
0: Excelente, Amparito. ¿Qué nos cuentas el día? ¿Qué nos traes el día de hoy, sábado? ¿Qué sábado tenemos? ¿8?
1: Sí. Ay, ya voy a entrar a la escuela, Amparito. Ay,
0: no. Ya va a entrar a la escuela, va a entrar a la primaria, Mirna, así que...
9: Sí.
0: Así que vamos a echarle las porras para que le vaya bien en sus primeros años. ¿Qué nos cuentas, Amparito?
9: Te digo, profesor, no le traje la tarea que me cargó, ¿eh?
0: ¿Cómo? Híjole, ¿cómo?
1: La estrellita.
0: No puede ser. Tenía la abejita aquí para ponértela, pero no es posible.
9: No, pero vas a ver ahora. Fíjate que sin querer me encontré una reflexión de lo que ustedes están hablando sin querer.
0: Ah, wow. Sin querer queriendo. A ver, adelante.
1: Sí, te escuchamos.
9: Dice, una iniciativa de amor, ser padre.
0: Oh. Okay.
9: El padre ama aun cuando el hijo no le ama. Él es el quien ama primero. El amor del padre se refleja en la mirada de su hijo. hay que tener conciencia de un deber más grande que el de tan solo amarte. Se trata de hacerlo eterno. Nuestro pez con horizontes raquíticos, los prodigios, creatividad del espíritu infantil. Tienes a tu hijo en tus manos de manera privilegiada. Ábrelo a horizontes sin límites. Tu hijo, cual capullo va desenvolviendo su vida al calor de su cuidado, no le hagas nada que pueda hacer él mismo. Aún con esfuerzo, tú tan solo impúlsalo, oriéntalo. Cual sea virgen moldea a su hijo, créale una voluntad firme, lánzalo más allá de él mismo. Arranca el mal cuando lo encuentres. Si lo dejas pasar, causarás grietas profundas. Flaquear comprometería la felicidad de tu hijo. Ayuda a tu hijo a ir descubriendo, de acuerdo al momento histórico que vive, su misión, su vida tendrá un sentido. Así se acogerá a cosas vanas.
0: Perfectísimo. Bueno, y aquí nos están avisando que tenemos un poco saturados los sonidos del micrófono y de la llamada.
9: Ya falta la mitad, está sí. Muy bonita, pero para la otra semana...
0: No, adelante, Aparito, lo que pasa es que estamos aquí modulando los volúmenes.
9: Forja al hombre, sálvalo del miedo, que baje el pozo oscuro para que el remontarlo diga que no encontró en él ningún misterio. Empuja a tu hijo hacia una vida fuerte que entrañe dolores y alegrías. Más tarde deberá enfrentarse tanto a borrascas como a mar sereno. Lo bueno para tu hijo es que permanezca en aquello de lo cual ha vivido. Las costumbres, las fiestas de familia, la casa de los recuerdos, la imagen de la madre, la del padre. Ayuda a tu hijo a descubrir su misión en la vida. Más adelante será el árbol frondoso a cuya sombra podrá acogerse el caminante. Si has enseñado a tu hijo a admirar la belleza, la verdad, la nobleza de sentimiento, la bondad, la capacidad de amar, de olvidarse de sí mismo para pensar en los otros, le has enseñado a trascender las apariencias y le has enseñado lo que es dar valor a su vida, le has dado una sensibilidad moral.
0: Muy bien. Pues mira, fíjate que todo lo que hablas y lo que contiene tu reflexión vale la pena darle su lugar. Es importante ver cómo la vida nos lleva a pensar a los pensamientos donde el padre, el hijo, ahora sí que siempre traen esa consideración y esa manera de decir, ¿sabes qué? Yo te agradezco lo que me comentas y yo te agradezco tus pasos que me estás dando y a viceversa, ¿no? También el papá aprende mucho de los hijos. Así que qué importante es tu reflexión, ¿no, Mirnuchis?
1: Así es, nos pone y nos hace entrar a conciencia de qué manera podemos guiar a nuestros pequeños para que con el tiempo ellos se forjen como unas grandes personas en su entorno social, desde el núcleo familiar hasta lo que va fuera de casa. Muy impactante esta reflexión, Amparito, me encantó.
9: Gracias, pues trato de que tanto los padres de familia como los niños en este programa sea algo que les deje joyas, que les dejen para el presente o el futuro, pero que no se queden pues no más con el celular en las manos y no hagan nada por sus hijos.
0: Eso es importante. Correcto. Lo que estás diciendo, Amparito. La importancia de la comunicación no es por medio de un dispositivo, es por medio de la voz y de frente. Los papás debemos de hablar de frente a nuestros hijos y darles la comprensión adecuada para ellos. Porque ellos apenas están conociendo el mundo y nosotros como adultos pensamos que ya saben ellos todo y la verdad que equivocados estamos. A veces decimos, ay, que nuestro hijo sabe más que nosotros. No es eso. Aprende cosas que para ellos creen entender que son las correctas, pero no son así. Entonces, para eso hay que saberlos guiar y como dices, las palabras que marcan los papás hacia los hijos van a dejar mucha huella en ellos. Por eso es tan importante nosotros la función que damos hacia los hijos y los hijos hacia sus hijos.
1: Así crear esa conexión total, genuina, a través de las miradas, la plática, la conversación, la unión familiar y hacer esa este entorno más bonito y evitar un poquito lo que vienen siendo pues los teléfonos que lejos de conectarnos nos desconectan de la realidad.
9: Así es.
0: Muy bien, pues, ¿qué te parece si nos echas nuestro, unos dos chistecitos mínimo?
1: Chiste.
0: Chiste.
9: ¿Hay más?
1: Chiste.
9: Ya se sentí, cruzó la patita, ¿eh? Dice, a ver qué va a pasar. En la escuela, un compañero nuevo de Pepito lo saluda de esta forma.
1: Okay.
9: Hola, ¿cómo te llamas? Pepito, ¿y tú? Adivina mi nombre, empieza con G. ¿Gilberto? No. ¿Genaro? Tampoco. ¿No le atinas? Me doy. Pues Felipe.
1: ¿Y si Felipe? Okay.
9: Ahí te va la otra. La profesora le dice a Pepito, me siento avergonzada de ti. Cuando yo tenía tu edad, sabía leer y escribir tan bien como lo hago ahora.
1: Ay, no.
9: A lo que Pepito le contesta, seguramente tendría usted una profesora mejor.
1: Poñoñoñoñón. Qué directo, ¿oíste?
9: Y pues ahí está el Pepito, cómo llega aquí, qué bárbaro.
1: Muy buenos.
0: Pues muchísimas gracias. Y a ver, ¿qué tarea te había puesto la vez anterior?
9: Pues que buscamos la vida de una semilla o algo.
0: Claro que sí.
9: Como ya ves que están en las vacaciones los nietos, la familia y todo. Fue una semana bien ocupada. Pues bien durita, no, llena de mucho amor, sí. Pero pues sí.
0: Oye, te iba a decir también que si habría la importancia, ahorita que están entran de vacaciones, pero a lo que me refiero es si podrían la próxima semana buscar algunas, no sé, algo de unas recetas para los niños, pero que sean propias, para que ellos ya puedan llevarse como lonche.
9: Ah, claro que sí, buscamos.
0: ¿Sale?
9: Buscamos para ahí encontrar algo infantil de todo eso.
1: Ok, Amparito.
0: Pues muchísimas gracias, Amparito, como gracias. Siempre, por tu participación de cada semana y estamos al pendiente.
9: Claro que sí.
1: Es un placer oírte todos los sábados en la mañana y que nos acompañes en este programa Cosas de Niños, dejando lo mejor de ti con lo que nos compartes y los chistes del tremendo Pepito. ese Felipe.
0: Y sobre todo el Felipe. Bueno, estamos en contacto, Amparito, que estés muy bien. Bonito fin de semana y saludos en casa.
9: Dios los bendiga, los amo, gracias y adiós. Y
1: bendiciones,
9: Amparito. El próximo sábado.
0: Vemos, hasta luego. Mirna, adelante, Mirna.
1: Y claro está que si ya nos estás escuchando por la 1420 AM XEXX Radio Ranchito o por medio de nuestra aplicación RCE Radio app.com o en Facebook Impacto HI, solo busca el dispositivo de un micrófono, mándanos la solicitud, te agregamos y desde ahí vas a podernos ver en vivo y en directo en tu programa Cosas de Niños. ¿Y qué te parece si nos vamos ya de inmediato a música? Se me costan las habas.
0: ¿Y qué te parece si antes mandas tus saludos?
1: Okay, claro que sí, se me estaba yendo. Pues saludos primero que nada a Leslie Mariel, que nos está viendo y escuchando hasta Desert Hot Spring, a Franciela, que está en Phoenix, a varios que están aquí en Tijuana, como Jessica Áviles, Carolina Ledón, Mayra de Santiago. Híjole, son bastantes, Hugo, son bastantes. A Leti Rodríguez, que también nos escucha aquí en Tijuana,
0: excelente,
1: Baja California.
0: Leti, un saludo,
1: y
0: Leti Rodríguez.
1: A todos los que se siguen conectando también para que le prendan al radio y escuchen sus peques, Cosas de Niños, porque traemos canciones y músicas infantiles que nos hacen recordar lo mejor de lo mejor. ¿Cómo ves, Hugo? Mándale saludos.
0: Me parece muy bien. Saludos para todos a ellos, Leti Rodríguez, que está aquí en la ciudad de Tijuana, y a todos los que están en Phoenix y en todos los lugares que nos están escuchando. Y nosotros nos vamos con un corte, otro corte. Qué rápido, nos vamos a un segundo corte. Y regresamos para enviar a música.
1: Sí.
0: Nos regresamos.
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0: Listo, mil buchis.
1: Listo, listo, listo. Estás más que listo para escuchar nuestra primera canción. Se me cosen las habas por escucharla.
0: A ver cómo se llama la siguiente melodía.
1: Esta canción viene de inmediato para que se pongan a bailar. Si les gusta Beli y Beto, pónganse, porque este es el baile de Pepo.
0: Vamos con el baile de Pepo y regresamos aquí a tu programa.
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0: Lucy.
1: Continuamos. ¿Qué tal nos fue con este Pepo? Pepo baila así.
2: Bueno, pues como ya es costumbre, no pueden dejarnos sin sus conocimientos acerca de cómo actuar. Mucho de nuestros animalitos, de los que vamos aprendiendo, porque muchos de los animalitos, aunque no lo crean, nos dejan mucho aprendizaje. Sobre todo hay muchos, por ejemplo, los gatitos, los perritos, qué aprendizaje de amor nos dejan. Y bueno, muchos de ellos vemos cómo se comunican, de qué manera duermen, cómo sobreviven, porque muchos de ellos sabemos que forman parte de la cadena alimenticia. Y el día de hoy, con sus cápsulas interesantes, nuestra estimada ingeniera del medio ambiente, Alexia, nos va a platicar acerca de esto que me pareció muy, muy interesante, que se llama los microplásticos. ¿Microplásticos les suena?
1: ¿Qué es eso?
2: ¿Qué serán? Pues, ¿qué les parece si escuchamos esto que nos manda nuestra ingeniera Alexia? Vamos con esto, que dice así.
3: Hay un tipo de basura que probablemente has visto muchas veces sin darte cuenta. Puede estar en el mar, en la arena, en el aire e incluso en el agua que bebemos. Se llama microplástico. Los microplásticos son pedacitos de plástico que miden menos de 5 milímetros. Algunos son tan pequeños que resultan difíciles de ver a simple vista. ¿Pero de dónde vienen? Pensemos en una botella de plástico abandonada en una playa. Con el paso del tiempo, el sol, las olas y el movimiento de la arena comienzan a desgastarla. La botella no desaparece, se rompe en pedazos cada vez más pequeños, hasta convertirse en microplásticos. Y no solamente vienen de botellas o bolsas, nuestra ropa también puede producirlos. Prendas hechas con materiales como el poliéster o nylon pueden liberar fibras diminutas durante el lavado. Incluso las llantas de los automóviles desprenden pequeñas partículas que al desgastarse contra el pavimento generan estos microplásticos. El problema comienza cuando esos fragmentos ya llegan a la naturaleza. Un pez pequeño puede confundirlos con alimento. Después, este pez puede ser comido por uno más grande, y así los microplásticos pueden moverse a través de las cadenas alimenticias. También se han encontrado en lugares muy alejados de las ciudades, desde las profundidades del océano hasta regiones cubiertas de hielo. Y nosotros tampoco estamos completamente separados de ellos. Se han detectado microplásticos en el agua, algunos alimentos y el aire que respiramos. Los científicos continúan investigando qué efectos puede tener esta exposición a nuestra salud. Entonces, ¿podemos hacer algo? Sí, podemos utilizar menos productos desechables, reutilizar lo que todavía sirve, evitar dejar basura en las calles y playas y recordar que no todo lo que tiramos desaparece cuando dejamos de verlo. Porque ese es principalmente el problema de los microplásticos. Son pequeños, pero eso no significa que su impacto también lo sea. Cuidar nuestros océanos, nuestras ciudades y nuestros ecosistemas comienza evitando que el plástico llegue a convertirse en basura. Yo soy Alexia y esta fue la Cápsula Ecológica de la Semana. ¡Nos vemos!
2: Es un tema de lo más interesante e importante. La basura en las playas. ¿Cómo es posible que a veces no tengamos nosotros conciencia? Piensan que la basura desaparece y ya, nosotros nos vamos muy tranquilos. Qué sencilla manera de llevarte una bolsa y todos los desperdicios plásticos, lo que ustedes lleven para consumir, no lo dejen en la playa, ni las botellas, nada. Hay, de hecho, algunos contenedores donde ustedes pueden llevar, o sea, tienen ustedes la bolsa, meten su basura y van, pasan por ahí y la tiran. No tienen, y ni siquiera les lleva mucho tiempo. Pero lo que sí no les lleva tiempo es en causar un daño que es irreversible a veces. ¿Por qué? Porque los animalitos no tienen la culpa. Ellos buscan alimento y lo que le lleva a la boca, pues se lo traga, ¿no? Como está diciendo Alexia, es mucha razón, los microplásticos se van heredando y van haciendo daño y van invadiendo el cuerpo de todos los animalitos, sobre todo de los pequeñitos hasta los más grandes. ¿Por qué? Por la cadena alimenticia. El pez grande se come al chico y así. Entonces, ¿qué sucede? Que si nosotros somos igual inconscientes, como dice Mirna.
1: Hay que tener esa conciencia y esa responsabilidad para cuidar nuestro medio ambiente, ¿no? Y más, muchos quisieran tener una playa y no la tienen, Hugo, y nosotros que la tenemos, cometemos la imprudencia de no cuidar esos lugares que
2: el
1: son tan
2: ponerse tan siquiera a tirar magníficos. Las bolsas, ustedes imaginan ustedes lo que le sucede a un animal.
1: Correcto.
2: Cuando, o sea, es increíble nuestra forma, nuestra inconsciencia. Ahorita que es el calorcito, ahorita que tienes ganas de ir a la playa, ahorita que tienes la manera y si tienes la forma de salir, y si vas, por favor, toma conciencia desde este momento, abuelita, abuelito, papá, y a mis niños sobre todo, que vean tu disciplina y que vean también que tú tienes la responsabilidad, que es una persona responsable y que no vas a cometer este tipo de actos. ¿Qué hay que hacer? Enseñarles a que ellos no lo hagan. Recoge tu basura, mijo. Tiraste esa bolsita de tu chocolate que te acabas de comer a la basura. Cualquier bolsa, cualquier cosa, recipientes que sean dañinos. Y aunque no lo sean, por favor, hasta comida. Llévense todo, por favor.
1: Somos ejemplo. Mira rápidamente, Hugo, te comento. Yo tengo una dinámica con mis hijos que hasta la fecha, aunque son mayores, la ejercemos. Si nosotros vamos caminando o llevamos algo de basura, un jugo, una bolsa de papitas, se tiene que guardar. Si uno de mis hijos tiraba una basura delante de mí, en el camino tenía que recoger 10 basuras. O si ellos veían una botella de plástico y la pateaban, aunque ellos no la hubieran tirado, yo los hacía recoger 5 basuras en el camino. Y eso les ha ayudado a ellos. Recuerdo que un día salimos de cierta tienda en una plaza y yo sin querer, por la escalera eléctrica, estiro la mano, se me cae el cupón que te dan del ticket. Y me dice mi hijo, que hoy tiene 21 años, Adán Aramis, me dice, la señora tiró basura, 10 basuras. Le digo, es que se me cayó, 10 basuras. Y 10 basuras tuve que recoger. Y te estoy hablando, eso fue hace como 3 años. Ese es el ejemplo donde cómo podemos educar a nuestros niños con dinámicas para que tampoco nosotros podamos
2: contaminar. Las dinámicas,
1: como dices,
2: son importantes. Castigos no, que se tomen como dinámicas.
1: Ejemplos.
2: Porque es importancia, ejemplos importantes. Y no, y sobre todo no es tanto el hecho que le digas, no lo hagas, espérate, no lo hago por qué. Tienes que decirles el por qué no debes de hacer las cosas. Si eso es lo que te crea conciencia, es lo que creas conciencia. Mis niños, cuando algo vean ustedes que digan, pero ¿por qué lo hizo? Pregunta, siempre di, ¿por qué lo hiciste? Y sobre todo de lo que te estamos platicando, mi niño, es importante que tú le digas a mamá o papá, no tires basura. Importante, ni siquiera incluso. Cuando hacen tu automóvil, la inconsciencia de la gente que va comiendo semillitas o que corta con una cáscara de naranja o el botecito de, no sé, de que lo que te estés tomando lo tiras por la ventana. Qué inconsciencia. Pero bueno, mándanos mejor a música, Mirna, es tiempo.
1: Ay, sí. ¿Conoces la música que nunca pasa de moda? ¿Te suena Francisco Gabilondo Soler?
2: Cri-cri. Claro que sí.
1: Ah, pues vamos a escuchar una de sus canciones, una clásica que vamos a escuchar a continuación. Esta lleva por nombre El Burrito. Así que también díganos si les agradó llamándonos al 664-686-3670 o manda tu mensaje de audio al WhatsApp al 664-686-3670. Vámonos con El Burrito.

El burrito está llorando. Ay, burrito, ya no llores y recuerda tu lección.

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6: Bueno, y el burrito está llorando, dice Milruchis, ¿no? Conocí yo esas canciones. Soy muy pequeñita para saber de eso. Bueno, y también cada semana nuestra doctora Marta Magdaleno nos educa con temas de salud que son de interés importante para toda la familia. ¿Qué les parece? Escuchamos con atención la siguiente cápsula de la salud que nos preparó nuestra doctora Marta Magdaleno. La cápsula refiere sobre el exceso y sobre el uso abusivo de la sal, no de tanta sal, y te va a explicar el porqué. Escuchemos a la doctora Marta Magdaleno. Mis niños, papás, pongan mucha atención. Adelante.
7: Buenos días a todos, buenos días en este sabadito bonito, calientito, en el programa Cosas de Niños. Les habla la doctora Magdaleno para darles consejitos de salud. Vamos a hablar ahora de un tema que es poco común que se diga en los niños, pero dentro de la alimentación ya ven que cuidamos los azúcares porque tienen el riesgo de que el paciente tenga obesidad y diabético a temprana edad. Pero de la sal, ¿saben algo? Bueno, vamos a hablar un poquito también de eso. La sal debe de estar incluida en los alimentos naturalmente, pero en los últimos años hemos excedido la sal porque en muchos alimentos y sobre todo en golosinas que comen los niños, tienen exceso de sodio, que es la sal, el cloruro de sodio, es lo que se encuentra en los alimentos. ¿Y qué problemas debemos de tener y cuánto debemos de ingerir? Bueno, vamos a platicar de eso. Entonces, en los últimos años hemos tenido una alimentación inadecuada en azúcares. Se consumen bastantes azúcares y bebidas azucaradas en los niños, que es lo que ha condicionado la obesidad. Pero la sal se encuentra oculta en muchos de los alimentos, sobre todo en los embutidos, en los panes, y no se diga en todos los dulces que comen ahora. Todos son salados y súper salados. La sal también puede contribuir a que nuestro niño pueda tener hipertensión y que de manera adulta de seguro va a ser hipertenso y que tenga unos hábitos o costumbres de alimentación que excedan la sal. Que si les gustan los alimentos salados, pero muy salados. Y sobre todo que la sal está en todos los tipos de alimentos, en los panes, en los quesos, en el mismo alimento nosotros lo agregamos de manera excesiva. Entonces es un riesgo bastante grande. Acuérdense que la hipertensión es el asesino silencioso en todas las edades. Y en los niños, ¿cuándo les están tomando la presión? Nunca. ¿Sí? Nunca lo hacemos. Entonces, es algo que es muy riesgoso y sobre todo es un hábito que se va a crear en el niño adulto. Bueno, en el niño cuando más bien sea adulto. Evitar la sal. ¿Cuánta sal debemos ingerir? Bueno, pues hay una tablita donde dice que en el adulto debemos de ingerir 6 gramos, una cucharada, pero esa repartida en el día, no una cucharada en cada alimento o lo que comemos. De 7 a 10 años, 5 gramos, que más o menos equivale a lo mismo, la cucharadita. Y de 4 a 6 años serían 3 gramos, media cucharadita al día, repartida en los alimentos del día. De 1 a 3 años, 2 gramos, como un cuarto de cucharadita, repartida en los alimentos de todo el día. Y en los bebés no deberían de estar tomando ni comiendo ningún alimento salado, máximo 1 gramo. O sea que si 5 gramos son una cucharadita, una pizquita de sal para las papillas, cuando se inicia la alimentación del niño, debe de ser sin sal, sin sal, debe de ser papa, chayote, calabaza, zanahoria, hacer las papillas sin sal, que ellos aprendan a tener la textura y el sabor del alimento natural. ¿Qué pasa cuando les ponemos azúcares y sal? Pues que adultos todo lo queremos salado y todo lo queremos dulce. Y ahí está el sobrepeso, ahí está la diabetes, ahí está todo lo que no deberíamos de tener, ¿verdad? De adultos, de acuerdo a un hábito de alimentación que hacemos, porque no los hace nuestra mamá. El bebé no pide la sal, no pide el azúcar, se lo damos nosotros. Y no se digan esas papitas saladas que están súper, súper saladas, elevadas en exceso de sal. Cualquier tipo de sal es lo mismo. Son cloruros de sodio que vienen en diferentes formas y no se diga escondidos en algunos alimentos. La sal yodatada sabemos que ayuda, pero en exceso provoca muchos, muchos problemas. Entonces, los menores de 2 años, la Organización Mundial de la Salud dice que los menores de 2 años no deben de sobrepasar nunca, nunca los 5 gramos. Y la sal que ingerimos al día puede proceder de diferentes formas de alimentos, sobre todo los embutidos, panes, quesos, alimentos procesados, cereales, desayunos con pizza, hamburguesas, aperitivos salados, no se diga todos los dulces que ahora son salados. De preferencia, debemos de tener o establecer en los primeros años un hábito para que no queramos de grandes siempre estar comiendo sal. ¿Qué hacen algunos adultos? Los veo que se les sirve la comida y agregan la sal sin ni siquiera probarlo. Entonces ya están acostumbrados a esto. ¿Qué hace también el exceso de sal? Pues les da mucha sed con la sal. ¿Y qué creen? En lugar de tomar litros de agua, toman litros de jugos y bebidas azucaradas y ahí va hipertensión y diabetes y un hábito que ya no nos quitan de grande. No queremos tomar agua y lo que tomamos son puras aguas dulces o leche, peor tantito, porque a veces la leche la usan como agua. Entonces, pues cuídense mucho. Traten de evitar la sal solo para dar saborcito. Y todos los dulces que ahorita hay son salados, traten de evitarlos, de hacerle un hábito saludable a su niño para evitar enfermedades a futuro. Bueno, cuídense mucho, los veremos el próximo sábado o los escucharemos con mucho gusto dándoles más consejitos de salud para sus bebés. Saluditos, buen sábado.
6: Qué importante y qué importancia es darle a los alimentos el límite indicado. La doctora lo dice muy claro, 6 gramos, cuando mucho una persona adulta. A un pequeño, un bebé, no debes de darle nada. A un niño que está más o menos entre 3, 4 años, tienes que darle, ni siquiera, es un poquito nada más de sal. Se va, creo que es 1 gramo nada más el que se le puede dar. Pero a los niños hay que medirles dependiendo la edad. Y qué importante es que eso sea una pregunta para el médico. Siempre que vayan, chéquenlo. Es importante porque tantos niños tan hipertensos. ¿Por qué? Porque no nos sujetamos a esas reglas. Papitas saladas. Y es lo que dice muy, muy claro la doctora. Cuando estamos comiendo, lo primero que hacemos antes de probar el alimento, la sal. Echamos la sal. Yo creo que es algo que ya inconscientemente lo hacemos y que debemos nosotros de tener muy en cuenta. Traten de limitar esos excesos. Mirna.
8: Totalmente. Me llamó mucho la atención la parte donde dice, en ningún momento nos tomamos el tiempo de checarles la presión a nuestros pequeños. Y con las cosas embutidos, papitas y cosas así, nosotros estamos aumentando que su calidad de salud sea menos buena,

0: harinas refinadas, procesadas, con problemas de, bueno, tantas cosas que no hormonas y todo en la carne. O sea, la comida ya no es tan
1: buena, orgánica como antes. Bueno, como sí, antes, tan saludable.
0: Así es, y el que es el saludable y al que lo saludamos mucho es a nuestro amigo Chuy, que va llegando.
1: Hello,
0: ese sí,
1: Chuy,
0: es saludable. Nuestro amigo le saludamos, que trae mucha hambre, no sé por qué, me dice,
1: ándale,
0: algo
1: siempre trae hambre.
0: No sé, no siempre, dice, es que algo
1: prometió
0: Santa Claus.
1: Algo falta.
0: Así que un saludo para nuestro gran amigo Don Chuy.
1: Días.
0: Y saludos también para nuestro amigo, otro Chuy, que se acaba de salir.
1: Chuy Bojorquez, muchas gracias por
0: el apoyo en la primera hora.
1: Gracias, un
0: Vamos
1: placer
0: directamente
1: conocerte.
0: Con algo que nos va a mandar Mirna en estos momentos.
1: Así es, ahora vamos a escuchar un poquito más de música y vamos a escuchar a la Vaca Lola con otra de sus canciones que le gusta mucho a los peques y las nenas, que lleva por nombre Yo Tengo Una Casita. Así que vámonos con esto que dice así.

0: ¡Vámonos a bailar!
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8: Y seguimos aquí en Cosas de Niños, tu programa para los peques y las peques, los peques y las peques. Y Hugo, ¿sabes cómo actuar ante una ola de calor con esta tremenda temperatura que nos sigue visitando y azotando en la ciudad?
9: Pues vamos a seguir informando y seguir nosotros con el pendiente de estar reflexionando acerca de cuando salimos a la calle, qué es lo que debemos de hacer y qué precauciones debemos de tomar. Hay veces que las personas se ríen porque mucha gente trae sombrilla. Y créanme, sea sombrilla o sea una
8: una gorra, un
9: sombrerito de paja o lo que sea, de mimbre, lo que tengan, que los proteja del calor, les proteja sobre todo de los rayos solares, es importantísimo, es demasiada precaución que a veces debemos de tomar cuando el calor está tan excesivo como en estos días ha estado. Y es no ubicarnos frente a lo que es o salir cuando está el calor o cuando está el sol y que nos pegue de forma directa. Cuando pasa esa manera, nosotros debemos estar preparados, como dice Mirna, con un sombrero, con una cachucha, con algo y también con un bloqueador y también algo muy importante. ¿Qué debemos de hacer? ¿Tomar qué?
8: Hidratarse con suero. Hidratarse con suero natural, lo puedes preparar tú mismo con agüita, limoncito y un poquito de salecita. Es el suero claro más natural, sí, para evitar los edulcorantes y los sabores artificiales. Uh-huh. Usar el bloqueador. El bloqueador, recuerden, se aplica media hora antes de salir a exponerse al sol. Evita exponerte en horas pico. Cuidemos a nuestros niños y las personas de la tercera edad.
9: Así como su servilleta, hay que ponerse bloqueador, amigo.
8: Vamos, Chuy, bloqueador.
9: Tío, tú eres güero, a ti no pasa nada, pero yo que soy casi mulato, pues. O sea, hay que ponernos bloqueador.
8: Así
9: bloqueador.
8: Es. Tomen, bueno, sus precauciones.
9: Así es. ¿En qué seguimos? ¿Qué seguimos?
8: Pues seguimos invitándolos a que nos sintonicen en nuestra transmisión por streaming en YouTube, en RCETV, en este tu programa que está invitado para todo público. Suscríbanse también a nuestro canal que se llama Cosas de Niños. Recordarles también que pueden escucharnos por nuestra aplicación, que es la siguiente: rceradioapp.com. rceradioapp.com y listo. Recuerden también que pueden vernos a través de Facebook en la página que se llama Impacto HI. Manda tu solicitud.
9: Hazle así, para que sepa que estás allí.
8: Impacto HI, manda tu solicitud, nosotros te aceptamos y de ahí nos puedes ver en vivo y en directo y a todo color.
9: Así es, Cosas de Niños lleva nuestro lema, el cual le recuerda que no es cualquier programa y que conlleva contenido donde los valores son nuestra prioridad, los cuales hay que ponerlos en práctica y dar con ellos el ejemplo. Es importante que nosotros reflejemos eso entre nuestros pequeñitos. Vuelvo a repetir, esa imprudencia de dejar a los niños tan noche y que ese desvelo no les causa nada bien, incluso los despiertan hasta la hora que se les pegue, porque los papás no sé cómo amanecen todos atrofiados del cerebro, porque no durmieron bien o porque se metieron cosas que no debían de meterse cuando beben. Así que entonces hay que tener mucha prudencia y sobre todo dar el buen ejemplo. Vuelvo a repetir, no es malo que convivas, que pases una noche alegre, pero debes de tener, debes de saber cuáles son los momentos para cada quien. Y los niños tienen su tiempo, tienen su momento, aunque estén de vacaciones, no déjalos que salgan, que estén allá y que se les desvelen. No, los niños tienen un horario y se hay que respetarlo. Yo no soy quien, pero ustedes nada más se van a dar cuenta qué daño les puede hacer a un niño que se desvela, y más hasta tan altas horas de la noche como cerca 3, 4 de la mañana. Pues qué pasa, pues así, ahí sí no convengo y realmente no estoy de acuerdo con ustedes. Así que nuestro lema aquí es siempre tratar de dar lo mejor para la familia y sobre todo los consejos o todo lo que sea necesario para que se lleve con responsabilidad una familia. Bueno, y nosotros hablamos acerca de alguien que es muy responsable y es Mirna.
8: Aquí andamos. Les seguimos recordando que en este tu programa Cosas de Niños, Las y los Peques, queremos que se lleven su cortesía y pueden anotarse para que tengan sus pasos y vayan a visitar el Museo del
9: Tengan
8: Trompo.
9: Sus pasos y sus pases, porque tienen sus, bueno, llegan con sus pasos y luego
8: y
9: ya les dan su pase.
8: Agarrar sus pases del Museo del Trompo. Okay. Así que apúrense a marcar y de paso se llevan su libro de nuestros amigos del Libro Club.
9: Tenemos muchos libros, miren. Vuelvo a repetir, la lectura es importantísima y más en papel, no digital, porque te quita tiempo, tú sabes por qué. Así que, mi niño, si tú quieres leer algo que te guste, alguna aventura, alguna fantasía, algo de ciencia ficción, si te gusta el suspenso, háblanos y dinos qué libro te gustaría leer y con todo gusto le pedimos a nuestros grandes amigos del Libro Club te lo traigan.
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9: No.
8: No. Bueno, el día de hoy nos trae la siguiente melodía, la cual vamos a escuchar. ¿Quieres escucharla, Hugo?
9: Claro que sí, vamos a escuchar a la estrella Maribela.
8: Sí, con esto que se llama el mambo de la cucaracha.
9: Ah, el mambo de la cucaracha. ¿Y qué tal, cómo se bailará ese mambo de la cucaracha?
8: El mambo de la cucaracha.
9: ¿Te sabes el mambo de la cucaracha, mi
8: aquí
9: buena
8: Chuy? Aquí en Cosas de Niños.

0: Y este fue el mambo de la cucaracha. ¿Qué te pareció, Hugo? No, estuvo bien sabrosón este mambo. Aunque era una cucarachita.
1: Andabas baile y baile con Chuy. Y cuéntame,
0: acá, andamos. Mambo, mambo de la cucaracha.
1: El mambo de la cucaracha. Y continuamos con más de tu programa. Y ahora es el turno de nuestro amigo Francisco Bucio, el cuentacuentos.
0: Me fascinan sus cuentos.
1: Sí, nos trae una fábula llamada El Cedro Mentiroso y que como moraleja nos trae un mensaje que es muy claro. La envidia.
0: Wow.
1: Así que
0: qué fuerte.
1: Qué atención, niños, mis niñas, mis papás y mamás.
0: Diría el Chapulín Colorado, antenitas de vinil.
1: Oirán que es muy interesante, quieren saber de qué se trata. Vamos a escuchar a nuestro amigo Francisco Bucio con el cuento del cedro mentiroso y regresamos.
0: Súbanle. Así es que vámonos con este cuento. Recuerden que los cuentos de nuestro gran amigo Francisco Bucio son lo mejor de lo mejor porque nos dejan grandes enseñanzas, moralejas y todo eso que podemos escucharlo, disfrutamos día con día aquí todos los sábados por tu gran programa Cosas de Niños. Fíjate, Hugo, que nos están escuchando hasta Ciudad Nezahualcóyotl en el Estado de México. Saludos para Lorena.
1: Allá está Nesa York.
0: Así es. Así que le prenda más al radio, que le suba para que pueda escuchar este gran cuento, El Cedro Mentiroso.
1: El Cedro Mentiroso. Vamos sí, a mandarle vamos acá a ver. Amigo El Cedro Mentiroso, a ver si lo tenemos por ahí.
0: Claro que sí. Cada sábado para mí es una gran satisfacción el poder escuchar todo esto que voy aprendiendo con las moralejas y las enseñanzas que nos deja nuestro amigo Francisco Bucio. Chuy, ¿listo para escucharlo, Chuy?
1: Bueno, Francisco Bucio, tenemos el cuento o nos vamos con algo más. ¿No lo tenemos ahí?
0: Okay.
1: Acabo de reenviarlo, a ver si la tienes por ahí, ¿no?
0: Vamos a empezar. Mientras tanto, seguimos aquí en nuestro programa. Llámenos, por favor, mándenos mensajito y también pueden contactarnos, acuérdense, en nuestro WhatsApp que está disponible al 664-686-3670, donde pueden también ya empezar a pedir sus canciones infantiles, tanto los papis como los niños, para que empecemos a interactuar más en este mundo de cosas de niños, donde ustedes se van a poder divertir. ¿Qué te parece? A mí me gustaría empezar a escuchar a nuestros pequeños. ¿Tú qué dices, Hugo?
1: Me parece bien, nomás déjame que me aparezca mi lugar.
0: Ok. ¿Qué les parece si nos vamos rápido con una canción? ¿Les parece? Vámonos a escuchar.
1: 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Créanme ustedes que van a disfrutar una hermosa lectura donde ustedes se van a ir a mundos que ni siquiera a veces vamos a poder llegar. Lugares, países. Bueno, y tantas cosas que te puedes imaginar cuando lees un libro. Así que nosotros te recomendamos, lee un libro y sobre todo que sea en papel. 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Nos vamos nosotros a un corte porque ya es tiempo de corte y regresamos a un programa Cosas de Niños.
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3: Bueno, y nosotros no cortamos transmisión, nos seguimos ahí en vivo y bueno, pues siempre pasa esto de que nos quedamos en vivo, pero sí, ahorita no tenemos el cuento de nuestro amigo Francisco Bucio, a quien le mandamos un gran saludo. Muchísimas gracias por mandarnos esto del cedro mentiroso. Ya sabemos que siempre se nos traspapelan las cosas. Y bueno, vamos a hablar acerca del Museo del Trompo, las actividades que tiene, las Trompo actividades del mes de agosto. Tenemos que para este próximo, vamos a ver, este domingo 9, tenemos Decora tu Libreta. Fíjense que hay cosas tan importantes y tan interesantes que nos trae el Museo del Trompo y nos trae unas actividades donde el adornar, hacer un portalápices, ¿qué hacen con perritos? Incluso con vasitos o cosas desechables, tú mismo los adornas y vas haciendo cosas muy bonitas.
2: Las
3: incluso aquí en algo así tan manualidades,
2: exactamente. Que desarrollan mucho las habilidades motrices de nuestros pequeños, la imaginación, y hacen un tiempo ameno.
3: Sí, un tiempo muy ameno, y además conocemos, nos vamos aprendiendo cosas diferentes. El tipo de actividad que haces, reconstruyes en papel, lo reconstruyes en migajón, bueno, tantas cosas que no puedes hacer con yo he visto en
2: FOMI,
3: ahora sí que cuando nos vemos en FOMI, cuando vemos en los Reels, en eso sí nos aprendemos muchas cosas que hacer con plastilina, incluso con rollos de papel. Entonces, tanto que vas a tirar y tanto que vas a desperdiciar, mejor utilízalo para que pueda hacer algo para tu casa.
2: Así
3: que Museo del Trompo, un museo interactivo que te enseña, que te da mucho más de conocimiento sobre todo, y te diviertes aprendiendo, eso es lo más interesante. ¿Quieres boletos de Museo del Trompo? 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
3: Cosas de Niños, y acuérdate también cuál es el Día Internacional de los Pueblos Indígenas, pues mañana tenemos los pueblos indígenas. Hay que mandarles muchos saludos a las etnias, a todos aquellos que están o que festejan, hermanos de
2: nuestra
3: pueblos,
2: cultura, no perderla.
3: De pueblos que pues son filiales, son tenemos una hermandad con todos, no hay nadie que no sea parte de nuestro caminar por la vida, y una persona que cumple una función y que le dicen, bueno, es el día de la, pues no sé, de los del pueblo indígena, no quiere ser ni denostar, quiere decir que nosotros vamos a adoptar sus tradiciones, su cultura, como dice Mirna, sobre todo lo que ellos hacen, y lo que hace algo es una llamada del señor Zamora, que ya lo tenemos en la línea. Señor Zamora, buen día.
4: Buenos días, ¿cómo le hicieron?
3: Amanecimos con ganas de seguir aquí en el programa de Cosas de Niños.
4: Bueno.
2: Buenos días, señor Zamora.
4: Y fíjese, gracias, saludos a su compañera también, por fíjese que la escucho y se le oye muy joven, ahorita que dijo que tenía un hijo.
2: Ajá.
4: Dijo que tenía un hijo de 18 años, pues usted se oye como de unos 15 años.
2: Muchas gracias, señor Zamora.
4: Pensé que era, perdón.
2: Muchas gracias.
3: Si no estaba joven, ahora se peor me va a sentir aquí en ser joven.
2: me inyecto de vida.
3: Si ya trae hasta sus pecas y trae aquí sus trencitas.
2: Aquí.
3: Se parece a la Chilindrina.
2: Soy bien berrinchuda. Gracias.
4: No, pero, tiene una voz muy juvenil, muy juvenil, se le escucha,
2: Muy amable, gracias.
3: La actitud que tiene, eso llama mucho la atención cuando la persona tiene la manera de hablar y cómo habla, eso habla mucho de la persona.
4: Sí, y fíjese que les llamaba para compartir poquito de lo que es la energía.
2: Okay.
4: No sé si han de la energía.
3: Sí.
4: Y entre ellos está lo que es la energía eólica, que está formada por medio del viento, ¿verdad?
3: De aspas,
4: los que son los estos ventiladores, no sé cómo le llaman, abanicos.
2: Como los grandotes que se ven acá rumbo a Mexicali, ¿no?
3: Gigantotes, que cuando vas rumbo por allá para la Rumorosa, pues los vas, ajá, que los ves que están ahí dando vueltas grandes.
4: Pal Sprint. De hecho, yo me tocó ir a Pal Sprint y vino bajando una montaña como la Rumorosa y se alcanzan a ver los abanicos, pero ¿sabe qué? ¿Cómo se ven? Parecen gaviotas. A lo lejos parecen gaviotas y ahí, hasta yo no conocí ese lugar. Le digo, oye, ¿cómo hay gaviotas? No, que son abanicos. Sí, está lleno de abanicos ahí, eólicos.
3: Sí,
4: esta es una de la energía eólica. Está la energía, lo que es la energía de las placas tectónicas. Es otra energía que cuando se desplazan las placas sueltan una energía como lo que son los relámpagos. Ahora viene lo que son los relámpagos que nos tocaron antier también aquí en Tijuana.
2: En la madrugada.
4: Sí, en la madrugada a las 2:29 de la mañana.
2: Tronaba el cielo y relampagueaba.
4: Sí, todo estaba despierto esa hora. Sí, estaba escuchando que nomás tronaban ahí. Y dije, ah, caray, ya empezaron las fiestas patrias. Dije, si todos no estamos en septiembre.
3: Y fíjese que una cosa muy chistosa, pero mucha gente desconocía un ruido de un trueno, ¿eh? Parece mentira, pero la verdad mucha gente se espantaba porque no conoce un ruido de un trueno.
4: No,
2: es porque estamos en el norte, ¿no? No es tan eventualmente estar escuchando consecutivamente esos tipos de fenómenos naturales como son tan escuchados en el sur.
3: Claro, así es.
4: Ajá. Pues fíjese que ahorita que hablamos también de eso, de la energía, de lo que es los protones y los neutrones, que son se juntan las dos energías que forman lo que llaman los relámpagos. En Guadalajara un primo le pasó eso, a mi primo le cayó en la espalda al compañero, pues ese sí perdió la vida. Sí, en Guadalajara, de un relámpago. Sí. Lo que son las placas tectónicas, digo, también, fíjese que los volcanes, aunque no haya nubes, cuando hay una erupción, se producen volcanes, se producen relámpagos también.
3: O sea, aquí hay una cosa muy importante, cuando se produce lo que es un temblor, un terremoto, es algo significativo, empiezan a haber truenos lo ves en el cielo, por decir algo, ¿no? Y ves cómo empiezan a ver el desplazamiento de la energía. Y es un tema muy importante que vamos a hablar acerca de las placas tectónicas, que es algo que debemos nosotros tener mucha prevención en estos tiempos, sobre todo por el lugar donde habitamos.
4: Sí. Sí, y le comentaba, dije, pues le voy a comentar ese de lo que es la energía. Y la energía está ahí en lo que es los volcanes, los huracanes, los volcanes, las placas tectónicas, las energías eólicas. Y que hay un montón, ¿verdad? Lo que es
3: hay mucho tipo, hay la naturaleza. Sí, diferentes tipos de energía.
4: Sí, sí. Dije, pues les habláis para saludarlos también.
3: No, pues muchas gracias, señor Zamora,
4: que
3: como siempre.
4: Un bonito día, ¿eh? Me gusta este programa.
3: Gracias.
4: Conocemos muchas cosas.
3: No, y aparte de eso, pues nos dan a nosotros dan la oportunidad de que mucho de las personas que participan también puedan apoyarnos con conocimientos.
2: Correcto.
4: Ajá. Sí, de hecho a mí me gustó mucho la geografía. Siempre pasaba con 8, con 9, otras materias.
3: ¿Cómo que con 8 y con 9? Con 10 debería de haber pasado, señor Zamora. Sí. No se crea, está bien. Es muy buena calificación 8 o 9 en geografía.
2: Permitido,
3: ¿eh?
2: Sí.
4: Era muy buena, pero es muy bonito lo que es la geografía, ¿eh?
3: Claro que sí.
4: Bueno, pues saludos para todos y ahí saludo a mi Amparito y a la doctora también, Marta Magdaleno también.
3: Y aquí a la niña Mirna.
2: Gracias.
4: A todo el equipo por ahí, a don Jesús López y a todos.
3: A don Chuy.
2: Uy, te mandaron saludos.
3: Él sí es un ícono aquí de la radio, mi estimado.
4: Ya se puso colorado, si se fija.
3: No, pues ni me fijo porque ni siquiera veo si tiene color, mi amigo. Está en blanco y negro ahorita, como lo veo.
2: Okay.
3: No, muy buen amigo. Gracias, señor Zamora.
2: Gracias, señor Zamora.
4: Pues, que le pasen bonito.
2: Gracias,
3: bonito día,
2: sábado.
3: Hasta luego. Señor Zamora, como siempre, atento al programa de Cosas de Niños. Y bueno, ¿con qué continuamos?
2: Ay, pues, ¿qué crees? Vámonos con música.
3: Con música.
2: Y vamos, sí. Ahora les traemos también una canción que hace mucho tiempo le gustaba a los peques y a las pecas como a mí. Peques y pecas y peques, pepas, pica papas. Esta canción ha ido trascendiendo y créeme, Hugo, que hasta mis peques las han escuchado y se las cantábamos.
3: Es que las canciones infantiles no pasan de moda.
2: Claro,
3: tú las
2: no
3: vuelves a poner, las canciones de Cricri, muchos niños hoy en día las escuchan, aunque parezca que no, Tatiana, Cepillín, todos los...
2: Ay,
3: los
2: pero artistas. Esta, dime si no es un ícono de las canciones infantiles.
3: A ver, ¿cómo
2: infantiles
3: se llama la que nos vas a decir para que no me tengas en suspenso?
2: Ella es Kitty y es nos alegra Kitty con una canción, una melodía que dice más o menos así, la risa de las vocales.
3: Vamos con, vámonos, con la risa de las vocales. Ea.
2: El palacio del reino Menonón. Te la sabes, Hugo. Se engalana, con una linda canción. Esa melodía, la verdad que me reía así. ¡Súbele, súbele! Que dice, la risa de las vocales.

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12: Bueno, y continuamos. Mirna, es tiempo de mandar saludos.
13: Así es tiempo de mandarles saludos a nuestros peques que se encuentran enfermitos. Y aquí aprovecho también para enviarles mucho cariño, como todas las semanas, esos saludos especiales a todos los niños y las niñas que se encuentran enfermitos de la gripita o que tienen tos o que les duele la barriguita, o a mis niños también con capacidades diferentes. Les mandamos muchos saludos llenos de amor, cariño y bendiciones.
12: Bueno, ¿qué te parece si mandamos a quién le quieres mandar saludos?
13: ¿A quién le queremos mandar saludos? Primero que nada, a toda la gente que está conectada por el Facebook Live, les mandamos saludos. A Lorena hasta Ciudad de México, a Jimmy Macías, también a Nancy, que está atenta, a Ale Beltrán, que también está al 100 escuchándonos, también a Leslie Mariel hasta Desert Hot Spring, a Leti Rodríguez, que está aquí en Tijuana, Baja California, también a Violeta Rodríguez, a Lidia López, que también nos está escuchando, Lidia Paredes, que nos está viendo a través de la plataforma de Facebook, Lida Valencia, wow, Angélica Vargas también nos está viendo desde el Facebook Live, Ani Muñoz, a Mayra de Santiago, a Jessy Áviles. Ella hace unos pasteles súper riquísimos, Hugo.
12: ¿A poco? ¿A quién me dices?
13: A Jessica Áviles.
12: Jessica Áviles, ¿y dónde, dónde está?
13: Pasteles deliciosísimos y unos postres que, oh my God. A nuestra querida licenciada Carolina Ledón, Hugo, también ella nos está escuchando. A Carolina de Ledón, a Mayra, Franciela, que ya nos escucha hasta Phoenix, algo así.
12: A Phoenix.
13: Ándale, por aquellos rumbos ya nos estamos escuchando a través de nuestra plataforma, Hugo. Y pues a todos los que siguen aquí dentro del Facebook Live en vivo, recuérdense, Impacto HI, manda tu solicitud, te aceptamos y ahí nos puedes ver en vivo y en directo, Hugo.
12: Vamos a mandarle
13: saludos.
12: Con
13: los saludos de TikTok.
12: Vamos a mandarle saludos a todos nuestros amigos que no son seguidores ahí por medio del TikTok y también pues por medio de la plataforma de streaming. Tenemos aquí también la plataforma de Facebook y también por la rcradioapp.com. Les mandamos muchos saludos a todos aquellos que nos ayudan con participar y sobre todo que pasen ese mensaje para mis niños.
13: Así es.
12: Tenemos todo tipo de niños chiquitos, medianos y grandotes.
13: Así como Chuy.
12: Así es, mandamos un saludo a Hassam, a mi hijo Hassam, un gran saludo a mi niño, a mi médico, un saludo a mi hijo Yamir también, a mi niña Eunice Pérez también, le mando un saludo a mi psicóloga, mando saludos a César Rodríguez, a Rufina Hernández, a Julián González, a mi prima Patti, a José Luis Maciel, mi buen compañero de con Alfredo Álvarez, un gran saludo. A la maestra Elvira, a Robert, a Eric, a María, a Miriam Sanoja, mi gran amiga Miriam Sanoja, a mi sobrino Gerardo Acevedo, a María Mercedes, a Carmelita Rosales, a ¿qué es? Tuti.
13: Saludos.
12: A Mikey, a la Mikey, que siempre está al pendiente.
13: Saludos.
12: A Fai Jorré, también a mi pequeña Cris, a esta Paola, a la princesa Mejía, a Roxy Rosales, a Jessy, a Lizeth García. Lizeth García, que nos escuchas allá en la ciudad de Sinaloa, allá en Sinaloa nos escuchas. Te mando un gran saludo,
13: saludos.
12: Ya te espero pronto ver, porque dijiste que ya te venías para acá, así que te vamos a mandar muchos saludos y que ya nos debemos por ahí unos taquitos, así que nos vamos a ir a comer unos taquitos. Ana Gabriela también, le mando un saludo a mi sobrina, a Arisbeth, a mi compadre Álvaro, a María del Socorro, mi hermana, a mi amigo el biker, al Cielo Gómez, a Dylan, a Erika Ávila, al Pachón. Bueno, hay muchos aquí que vamos a seguir mandándoles saludos, a mis hijos sobre todo les mando saludos, a mi gran amigo don Natalio Rubio, a su esposa, la señora Evodia, que ellos están allá en Villa del Campo y dicen siempre lo escuchamos, siempre estamos al pendiente de que usted nos mande saludos aquí a través de las ondas hercianas de la XCWX, la 1420 AM. Y bueno, cuando ya son exactamente las 11:39, estamos listos para irnos al otro lado con el reporte de Garitas, mi estimado amigo.
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13: 11:39 de la mañana y este es el reporte de Garitas. Si vas a cruzar por San Isidro, por la línea Sentry, encontrarás 15 líneas abiertas y están a 20 minutos. Railing está con 5 líneas abiertas, 2 horas con 41 minutos. Cruce peatonal, 40 minutos. Por la línea de Otay tendremos línea normal Sentry, 1 hora con 55 minutos con 2 líneas abiertas. Sentry, 20 minutos con 3 líneas abiertas. Railen, 1 hora con 55 minutos, 2 líneas abiertas. Cruce peatonal, 1 hora con 30 minutos. Este fue el reporte de Garitas.
12: Ok, bueno, quiero comentarles nada más. La dinámica para llevarse un libro no es muy difícil, con que nos digan dos libros, dos títulos de dos libros, y que realmente me digan si les gusta leer y si les gusta el Libro Club. Nada más con eso se llevan su libro. Todos los, aquellos papás que quieren darle un libro a su niño, a su hijo, a su nieto, márquenos al 664-686-3670 y porque ahí tenemos a nuestro amigo, el cuentacuentos, Francisco Bucio. Buenos días, Francisco, mi estimado amigo.
14: ¿Qué tal, Hugo? ¿Cómo estás? Muy buenos días. Saludos para ti, para todos los niños que están acompañándote en este programa tan divertido. Y para Mirnuchis, que ya se integró al equipo de trabajo, que ya estoy escuchando.
13: Hello, hello, mi Francisco Bucio. Un gusto escucharte aquí y gracias. Te mando un abrazote con mucho cariño.
14: Gracias, igualmente de aquí para allá. Y bueno, yo sé que ya el tiempo ya les traen ya correteados, ya casi está en el programa, pero no me quise quedar con las ganas de saludarlos.
12: No, pues muchísimas gracias, ¿no? La verdad que hasta me cayó de sorpresa, dije, pues casi no nos hablas y ya te extrañamos aquí en el programa.
13: Sí, visítanos, sí,
14: Pasa es que ya sabes, el trabajo es muy demandante. Así que, niños, no estudien ingeniería ni arquitectura.
12: Ni arquitectura.
13: Ok, van a estar bien ocupados.
12: Bueno, quiero decirles que Francisco Bucio, aparte de ser nuestro contacuentos, él es un arquitecto afamado aquí en la ciudad de Tijuana.
13: Y un hombre muy aventurero, ¿eh?
12: Es el aventurero, así como lo canta este Pedrito Fernández.
14: Déjame decir que a fin de mes voy nuevamente a Tequesquite.
13: Ay, te vas a volver a aventar del paracaídas.
12: No, verdad, tú no.
13: Le gusta la adrenalina de Mats. ¿Tu niño interior era así de inquieto? Bueno, ¿de pequeño eras así de inquieto?
14: Sí, siempre he sido muy inquieto. Y déjame decirte que me he dado cuenta que yo sería feliz si saltara todos los días en paracaídas.
13: ¡Wow! Y mira, qué gusto saber que
12: Francisco... Es un deporte muy extremo, ¿eh?
13: Ajá, y que él puede pues hacer realidad ese sueño de alguna... Bueno... Ya lo has hecho realidad, pero cuando eras pequeño, ¿te imaginabas estar haciendo lo que haces?
14: No, nunca, fíjate. Nunca me imaginé estar haciendo esto, ni andar en motocicleta, ni saltar en paracaídas. Wow. Y pues es parte del avance que vas teniendo en las diferentes etapas de la vida, ¿no? Lo que te va gustando, lo que quieres hacer. Y bueno, para todos esos niños que tienen un sueño, no lo suelten y va a llegar el momento que se va a hacer realidad.
13: Totalmente, perfectísimo, totalmente.
12: Mi buen amigo, pues muchísimas gracias por la llamada, estamos al pendiente, ya te digo que te extrañamos por acá, a ver cuándo te das la vuelta, ya que tengas un descansito por ahí.
14: Espero que darme tiempo para continuar ahí con ustedes en ayudándolos en cabina, porque ya vi que me dieron, ya me bajaron el trabajo de las garitas.
13: Aquí te están esperando tus garitas, yo las estoy cubriendo, cubriendo, pero aquí te esperamos con mucho gusto, sería un placer compartir micrófonos contigo.
12: Bueno, estamos en contacto, mi estimado Francisco.
14: Estamos en contacto.
12: Un abrazo.
13: Un abrazo.
12: Hasta luego. Bueno, nosotros seguimos con el pronóstico del clima porque se nos va el tiempo y el tiempo vuela y se acelera.
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12: Bueno, al momento tenemos ahorita un pronóstico, bueno, más sobre todo tenemos un calorcito de 28 grados, la sensación térmica de 30. Imagínense ustedes tienen, la temperatura es de 28, ustedes sienten en su cuerpo que tienen 30 grados, que lo sienten así, es bastante, bastante calor. Hay que refrescarse, hay que humectarse, hay que tenerse hidratación y sobre todo tener ese bloqueador que nos habla Lamin Ruchis. Y bueno, el sábado, el día de hoy, se esperan unas temperaturas de hasta 29 grados con unas mínimas de 20. Precipitaciones no se esperan, pero ya saben, es muy engañoso el pronóstico. Por eso siempre es nada más como adivinando qué es lo que va a pasar, cómo se comportan las nubes, que eso de los cuales después les vamos a platicar. El viento, 16 kilómetros por hora, la humedad del 57%, la calidad del aire hasta el momento es muy buena. Y bueno, el día de mañana se esperan una temperatura de 28 grados centígrados con una mínima de 20. Va a estar soleado. Otra vez es importante decirles, cuídense mucho, hidrátense. Entonces, una máxima de 28, mínima de 20, precipitaciones. Mañana hay un índice de precipitación, un porcentaje del 5%, el viento de 16 kilómetros por hora, la humedad del 69%. El 69 ya nos marca que hay algo en el ambiente y que puede ver que haya alguna chipi por ahí, una caída leve de agua, así hay que tener mucho cuidado. La humedad, sobre todo el 69% ya es alta, es bueno tener, nada más que a veces es sofocante, te sofoca mucho el calorcito con esa sensación del clima húmedo y pues a veces es medio incómodo. Estás en tu casa o andas en la calle, sobre todo en la calle, que es importante. Ahorita lo bueno es que hay airecito y esos 16 kilómetros por hora nos caen, pero súper bien. La calidad de aire, pues no se dice todavía, no se sabe qué va a pasar para el día de mañana, pero esperemos que sea buena. Normalmente cuando hay calor, está soleado, se eleva un poquito la cuestión de la mala calidad del aire, por eso hay que estar atentos siempre. Y una de las cosas que siempre tengo de recordarles por salud, llévense su cubrebocas. siempre al pendiente con su cubrebocas. Nos vamos con el último corte y continuamos aquí en tu programa.
13: Cosas de niños.
12: Regresamos.
1: En un momento regresamos con más cosas de niños. 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

0: 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Ya estamos de vuelta con más cosas de niños. El Santoral.
1: Y seguimos aquí con el Santoral. Ay, Hugo, estoy bien contenta, bien emocionada porque crees, ¿qué crees? Que una de mis amigas, Gaby Estrada, cumple años el día de hoy. Cumpleañitos y pues vamos a mandar.
2: Excelente, ahorita en un momentito más le vamos a mandar sus mañanitas a tu amiga. Así
1: a
2: que,
1: Gaby.
2: A Gaby. ¿Gaby qué es?
1: Gaby Estrada.
2: Gaby Estrada.
1: Un gran ejemplo de mujer dedicada y que exitosa sobre todas las cosas.
2: Muy bien, pues vamos a hablar acerca del Santoral, cómo nos pinta el día de hoy.
1: Vamos a ver.
2: Bueno, estamos diciendo que las efemérides del Santoral para el día de hoy, un día 2 de agosto, pero del año de 1857 se inaugura en la capital de la ciudad de, bueno, la ciudad del alumbrado de gas. Fíjense que anteriormente pues eran antorchas, se ponían antorchas en todos los lugares para poder que nosotros pudiéramos, bueno, nosotros no, las personas para que tuvieran luz. Y después, ¿qué es lo que metieron? Algo de trementina le llaman, junto con hidrógeno, y le llamaron el alumbrado público, que era alumbrado por gas. De eso vamos a platicar, le tenemos por ahí una breve semblanza de lo que se trató. Bueno, y un 3 de agosto, pero de 1492, con la idea de que la tierra era redonda, del pueblo de Palos de Múger, allá en Huelva, en España, vino la expedición de Cristóbal Colón, armada por la reina de los reyes católicos, solo para encontrar una ruta a las Indias que les permitía, pues sobre todo comerciar con pues, en especias abundantes, de pues todo aquello que eran pieles, que eran vestidos, todo lo que era esto, ¿no? Y lógicamente que hacen una travesía, es cuando piden ir a visitar las tierras lejanas y desconocidas de América, que en ese momento, pues lógicamente no.
1: Es cuando se fue la Niña, la Pinta y la Santa María.
2: Exactamente, Martín y Francisco Alonso Pinzón, Vicente Yáñez Pinzón, Juan de la Cosa y Luis Torres en las naves, como dice Minruchi, la Niña, la Santa María y la Pinta. Y un día como hoy, pero de 1873, nace en Anenocuilco, a Morelos, nuestro gran Emiliano Zapata, caudillo del agrarismo que enarboló la bandera revolucionaria de la tierra y libertad y el apolograma, la tierra es de quien la trabaja. Así que la verdad que es una alegría de muchos mexicanos haber tenido a un caudillo de ese tamaño y sobre todo que era un campesino con una ideología muy grande. Quiero decirle que a mis niños siempre todo lo que quieran hacer, conocer, descubrir, crear, todo es posible, siempre nada más es la perseverancia y la constancia, es importantísima. Y vamos directamente, ¿quién cumple años el día de hoy? El día de hoy, bueno.

0: Bueno, pues es su santo de domingo. ¿Conoces algún domingo?
1: No,
0: ¿O el día de mañana?
1: pues solamente
0: Bueno, a nuestro amigo, ¿cómo se llama? A Siriaco.
1: mañana. Ah, no.
0: Siriaco. A Leónides.
1: Leonides. Uy, sí, hace
0: Sí,
1: mucho una
0: Leónides.
1: señora, no sé si todavía viva, pero pues saludos para ella.
0: A Emiliano.
1: Emiliano, sí, un compañero de la universidad.
0: Yo tengo un sobrinito pequeñito que se llama Emiliano, que le mando muchos
1: Es su
0: saludos. Él está
1: santo,
0: por allá por
1: Emiliano. Abrazos para
0: Tultitlán, así que
1: ti.
0: un saludo muy
1: Hasta la
0: grande
1: Ciudad de
0: hasta
1: México.
0: la ciudad de, pues el Estado de
1: Es el Estado
0: México,
1: de México.
0: es en
1: Ajá, correcto.
0: Tultitlán, Estado de México. Le mandamos un gran saludo. Y quiero
1: Saludos.
0: decirles, si te llamas tú Domingo, Siriaco, Leónides o Emiliano, como te llames, cumple y sé feliz el día de hoy. De alguna manera tú cumples o festejas, como te llames, como te hayan puesto. Si tú dices, me llamo Leónides, pues te llamas Leónides. Si te llamas Juan, te llamas Pedro, te llamas Hugo, te llamas Chuy, pues adelante, como te llames. Festéjalo feliz para el día
1: Así.
0: de hoy, pero también sobre todo a tu amiga, ¿cómo se
1: Ajá,
0: llama?
1: a Gaby Estrada,
0: Gaby
1: feliz
0: Estrada.
1: cumpleaños,
0: Gaby,
1: hermosa.
0: muchas felicidades, un abrazote grandotote. Y nada
1: Grandototote.
0: más queríamos saber dónde anda el pastel para ir a darle una mordidita por ahí.
1: Ajá, y por último, este 3 de octubre, de agosto,
0: ¿Sí?
1: mi gran amiga hermosa, a quien amo, a quien quiero, Mileti, mi Totó, es como mi familia, cumplió años. Hermosa, bendiciones para ti, Dios te siga bendiciendo y a través de Cosas de Niños te mandamos las
0: Le
1: mejores
0: damos
1: vibras y
0: saludos a Totó,
1: felicitaciones,
0: así que su amiga de
1: Totó.
0: nuestra gran amiga, Min Ruchis. Y nos vamos nosotros directamente con las mañanitas, se las dedicamos a todos aquellos que cumplen o festejan algo en especial.
1: Así es.
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0: Bueno, continuamos aquí en tu programa Cosas de Niños. Y bueno, tenías por ahí una llamada, dice que no entra la llamada de un pequeñito. Trata de insiste, 664-686-3670.
1: Así es.
0: 664-686-3670. Márcanos, pequeño, no hay problema. Inmediatamente te vamos a contestar. Es importante antes de que se termine o finalice el programa de Cosas de Niños. ¿Lo tenemos el teléfono? Bueno, ahorita le marcamos de todas maneras.
1: Ok, ok. Y pues muchas felicidades a todos los cumpleañeros del día de hoy. Felicidades. Felicidades, que la pasen muy bonito, que disfruten su día y sobre todo recuerden, celébrense en todo momento, pequeñitos y pequeñitas. Y por aquí andamos, Hugo.
0: Por aquí andamos.
1: Por aquí andamos, por aquí andamos.
0: Vamos a tenemos por ahí un teléfono que le, híjole, tendremos, podrás marcarle a ese teléfono, por favor.
1: Okay, a Nancy. Okay.
0: Vamos. Ahorita te mandamos ahorita te marcamos, Nancy.
1: Sí, sí, sí. Vamos, vamos.
0: Porque tenemos el teléfono principal donde estamos viendo su teléfono, tengo el teléfono, así que
1: ahí vamos.
0: Listo. A ver, ahorita te marcamos, Nancy.
1: Es el 664.
0: Cosas de Niños, un programa hecho y especialmente para ti. Nosotros mientras nos vamos casi despidiendo, voy a agradecer el apoyo de nuestros patrocinadores a Museo del Trompo, a Libro Club. Agradecemos el apoyo en patrocinio
1: hola, hola, Nancy.
0: De la doctora Marta Magdaleno.
1: Hola, hola.

0: No, es que no han puesto la de la vaca Lola.
1: No, pero ahorita la ponemos. Ahorita la vamos a buscar. Una cosa, Nancy, ¿quieres?
0: ¿Quieres un muñeco?
1: Ah, pimpones un muñeco también, esa la vamos a buscar ahorita.
0: Cartón.
1: Ah, mira, hay muchas. muchas melodías. Oye, ¿qué sería muy importante? ¿Quieren ganarse boletos de Museo del Trompo? Ya se los ganaron de antemano, no sé si quieran ir al Museo del Trompo, y también tienen ustedes una bolsa de dulces cortesía de Dulfi. ¿Qué les parece? Y también, sí. Si quieren un libro, ¿les gustaría un libro?
0: Sí, por favor.
1: Okay, excelente, muy para bien, ustedes. Para anotarlos ahorita en un momentito más, los aquí los va a anotar nuestro gran amigo Chuy López, para que dejen sus datos y ya de alguna manera se los dejamos aquí en cabina, ¿les parece?
0: ¡Uy, muy bien, gracias!
1: Muy bien, ¿qué les parece si de alguna manera vamos a poner la música, la de Vaca Lola, o cuál quieren, cuál les gusta a ustedes escuchar?
0: ¡Pimpón es un muñeco!
1: ¿Pimpón?
2: No, Pimpón, muñeco.
1: Pero la Vaca Lola sí la tenemos a la mano. Vamos a escuchar la Vaca Lola porque nosotros ya nos despedimos, vamos despidiendo. Muchísimas gracias, Nancy, espero que la próxima semana nos escuchen de antes,
0: desde hace mucho también los escucha.
1: ¡Ah, gracias! ¡Qué lindo! ¿Quién es?
0: Carla Espantón, pero ya vi la aplicación.
2: Perfecto, estamos en contacto y ahí síganos para que nos sigan escuchando y los vamos a dejar con su canción de la Vaca Lola.
1: Nosotros nos vamos despidiendo. Nancy, muchas gracias. La próxima semana nos escuchamos. Un saludo para todos mis niños. Mi nombre es Hugo Infante.
2: Mi nombre Mirna. Es Mirnuchis.
1: Gracias a Chuy López. Gracias por estar aquí. A Carla López, gracias, en la primera Nancy. Hora. Y gracias. Cuando gusten, mis niños, este es su programa. Vénganse para acá a darse una vuelta. Aquí cosas con gusto los vamos a tener aquí en cabina.
2: Gracias.
1: Nos vamos con la Vaca Lola. Gracias. Hasta luego. Nos escuchamos la próxima semana en un programa más de
2: Cosas de
1: niños. Nos vamos con la Vaca Lola.

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6: Julio, estamos muy contentos porque vamos concluyendo una reunión muy importante en el seno de nuestro partido Morena, donde estuvieron presentes la presidenta del Comité Ejecutivo Nacional, Ariana Montiel, Citlali Hernández, presidenta de la Comisión Nacional de Elecciones, Ricardo Monreal, coordinador de la primera circunscripción, y compañeras y compañeros que aspiran a la coordinación.
7: El senador con licencia, Armando Ayala Robles, informó que participó en una reunión de trabajo encabezada por las presidentas de Morena, Ariana Montiel Reyes y Citlali Hernández Mora, así como los aspirantes a encabezar la coordinación estatal en defensa de la transformación y la soberanía nacional. Ayala Robles indicó que durante el encuentro reafirmaron el compromiso de mantener la unidad del movimiento y fortalecer la organización territorial rumbo a los próximos procesos internos. Asimismo, destacó que seguirán privilegiando el diálogo con la militancia, el fortalecimiento de las estructuras del partido y el trabajo coordinado en todo el país. Armando Ayala afirmó que continuará recorriendo Baja California para mantener un contacto directo con la ciudadanía y fortalecer la organización desde el territorio. 66ª Legislatura, Justicia para Todos, Senado de la República.
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Al llegar la primavera, abonamos bien la tierra y lo cubrimos de agua. 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
6: Julio, estamos muy contentos porque vamos concluyendo una reunión muy importante en el seno de nuestro partido Morena, donde estuvieron presentes la presidenta del Comité Ejecutivo Nacional, Ariana Montiel, Citlali Hernández, presidenta de la Comisión Nacional de Elecciones, Ricardo Monreal, coordinador de la primera circunscripción, y compañeras y compañeros que aspiran a la coordinación.
7: El senador con licencia, Armando Ayala Robles, informó que participó en una reunión de trabajo encabezada por las presidentas de Morena, Ariana Montiel Reyes y Citlali Hernández Mora, así como los aspirantes a encabezar la coordinación estatal en defensa de la transformación y la soberanía nacional. Ayala Robles indicó que durante el encuentro reafirmaron el compromiso de mantener la unidad del movimiento y fortalecer la organización territorial rumbo a los próximos procesos internos. Asimismo, destacó que seguirán privilegiando el diálogo con la militancia, el fortalecimiento de las estructuras del partido y el trabajo coordinado en todo el país. Armando Ayala afirmó que continuará recorriendo Baja California para mantener un contacto directo con la ciudadanía y fortalecer la organización desde el territorio. 66ª Legislatura, Justicia para Todos, Senado de la República.
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0: buenas tardes. ¿Qué tal? ¿Cómo están? Un placer saludarles, privilegio estar a su lado, pedirles que nos den la venia de acompañarles, de ser sus compañeritos de esta tarde del 8 de agosto. Ya estamos contentos por acá, mire. Acabamos de hacerle cariño a la barriga nosotros. No, hombre, unas tortotas que nos trajimos. Ay, ay, ay, para aguantar lo que venga. Ojalá usted ya haya hecho lo mismo en casita, ahorita con sus parientes, o esté por llevar, pues, a su mesa esos... que no se dice su mesa, porque es un centro comercial. Ya no hay, ya no hay. Bueno, esto comienza así. Son las cuatro potencias musicales de Sonoreando. Fíjese, nada más, ya desfilaron ahorita a las 3 de la tarde con 13 minutos. Isaac Castañeda, Roberto Sánchez en la programación, Modesto Santos aquí en el cuartito de las palabras. Hola, ¿cómo están? Todos bajo la dirección de Yuriria Contreras. Buena tarde. Ya nosotros les decía, ya le hicimos cariño a la barriga. Ojalá usted esté en eso, ¿verdad? O haciendo los preparativos. Primero, la caridad empieza por uno, ¿eh? Sí, por uno. ¿Cómo va uno a abrazar a alguien si no tenemos amor propio, verdad? Pues no. Así que, a trabajar la querencia. Escuchamos al hijo de Doña Virginia, a Benny Moré, el maestro Benny Moré. Aunque nos cueste trabajo, ¿verdad? Maestro Benny Moré, maestro de maestros, Benny Moré, con la múcura del compositor colombiano Toño Fuentes. Antes, el Rico Basilón con la orquesta América, también de por allá de tierras cubanas, llegan hasta Sonoreando. Y también escuchamos a Don Silvestre Mercado con la Santanera, Santanera nuestra, Santanera mexicana, Santanera de Santana, Tabasco, de la Valle Gómez, de... pues del centro, ¿verdad? Del centro de esta Ciudad de México, nuestra Santanera, con En la Cantina de la Esquina Estoy Dejando Mi Quincena. Ay, ay, ay, qué barbaridad. ¿Por qué no la deja en el banco, verdad? No, es que es bien difícil abrir una cuenta. Es más fácil llevárselos a doña Martita de la piquera, ¿verdad? Ándele. Y pues comenzó esto con Todo Me Gusta de Ti, todo, tus chanclas me gustan, tus ojos sin rímel me encantan, tus ojeras cuando despiertas despeinada, me gusta eso, porque pues, acepté el paquete, ¿verdad? O lo aceptamos, así que Todo Me Gusta de Ti, Alberto Beltrán, Sonora Matancera, del maestro Luis Calaf. Pues ya estamos entrados en gastos, vamos a llenar la tarde de canciones, de música, vamos a recordar, vamos a saludarnos. Les platicaba a mis amigos rocanroleros en A Todo Volumen que pues estamos regresando, ¿verdad? Después de unos días, y por supuesto agradeciendo a cada uno de ustedes los conceptos, los cariños, las palabras, las frases, los dibujitos que nos envían aquí al Guauzontle, al 5549-1220-39. Muchas gracias, gracias, gracias por siempre. Ese sonido es que me estoy llevando la mano diestra, la diestra al corazón, porque aquí llegan sus saludos. Isaac Castañeda, Modesto Santos, le dan la más cordial de las bienvenidas a este Sonoreando del 8 de agosto del 2026. ¡Que viva la música, que viva la vida, que vivan ustedes, que viva México, que viva el mundo! ¡Que no haya guerra, que haya pura música como la de Sonoreando!
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1: Las 3 con 19, 22 grados centígrados.

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0: ¡Épale! Las 3 de la tarde con 27. 27 minutos monitos, 27 cachitos, 27 hijitos, 27 flores, 27 tacos de barbacoa. ¡Ay, ay, ay! Y 27. ¿A cómo está el taco de barbacoa? Está como a 30, 35 pesos. ¡Ay, ay, ay! No, no, no. Mejor párale, párale. Escuchamos a la señorita Catalina. No quiere bailar. Señorita Catalina, no quiere bailar con este apuesto caballero que se le sale la barriga arriba del cinturón. Ay, no, qué feos nos vamos haciendo. Ya hasta me aflojé el cinturón para que no pase lo que estoy describiendo. Sí, es que me dicen, Modesto, Modesto de Villa Escondida. ¿De Villa Escondida? No, de Evilla Escondida. Ah, ya le entendí. Ahora sí, por eso me aflojé ya el cinturón. Y la señorita Catalina no quiere bailar. Arturo Núñez y su orquesta. Además, el mambo del mercado de la Merced, dedicada pues a todos los amigos comerciantes, aquellos marchantes que se paran a las 5 de la mañana para ir a cargar la camioneta hasta la central de abasto. Y ahí vienen escondiéndose, ¿verdad? Que no los paren, porque si no, hasta un guacal de tunas les bajan. Ay, ay, ay. Sí lo sabré, ¿verdad? Oiga, Fruco y sus tesos desde Colombia. Carita de palo para saludar a la madrina María Candelaria, allá en Iztacalco. También para la señora Ana María Ibarra, aquí en Coyoacán. Dice que no les avisé que me iba. Claro que sí. Les encargué la correspondencia. Mi llave que la dejo abajo del tapete aquí, subiendo la escalera. Les encargué, bueno, la leche ya no, porque le dije al señor de la leche que no viniera, porque no iba a estar. El foco de aquí del pasillo, también se los encargué. Les dije que a las 6:30 le dieran vuelta nada más a la bombilla para que no se viera tan solo mi departamento. Claro, ya ve que hay gente que les gusta cambiar las cosas de su lugar. Sí, mi tanque de gas se vaya desapareciendo. Y luego, ¿con qué calentamos el pipirín? Bueno, señoras y señores, vamos por más música en este Sonoreando. Están llegando mensajes tan hermosos que... No, no, de verdad, este sábado estoy arrancando con energía hermosa de parte de los corazones más sinceros de nuestra amada XEB. Ustedes, buena tarde. Estamos de vuelta en unos minutitos. Con permiso.
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0: Las 3:32.

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0: Caribe, oración que sabes implorar, Salmo de los Negros, oración del mar. Piedad, piedad para el que sufre, piedad, piedad para el que llora. Un poco de calor en nuestras vidas y una poca de luz en nuestra aurora. Piedad, piedad para el que sufre, piedad, piedad para el que llora. Así es, son palabras sanadoras, ¿verdad? Son palabras que se van convidando para que se haga una ola de esperanza, de desearle al prójimo lo bueno, ¿verdad? Oiga, pues son las 3 de la tarde con 46 minutos, escuchamos esta canción en la voz de Don Bigote, Bienvenido Granda, Agustín Lara. Ay, me dolió, ay, estoy escribiendo. Me dolió este dedito, pues ¿cuál van a decir ustedes, no? El niño lindo, el señor de los anillos, el tonto y loco, sí, índice, es el índice, ¿verdad? Pues sí, el índice, es que estaba lavando el vaso de la licuadora y ya ve, por no quitarle las aspas, estoy metiendo la mano de arriba hacia abajo para que no quede ningún resabio, ninguna mugrita por ahí que quede pegada o alguna muestra de lo que se licuó. ¿Y qué creen? Pues me distraje un segundito y ¡zas! Que se me va la mano hasta las aspas. Uy, uy, uy. Y llevo como 8 días. Sí. Me duele. Aguas cuando laven el vaso de la licuadora, hermanitas, porque ay, ay, ay. Hay que tener bien dominado el vaso, porque está con jabón, imagínense, resbaloso. Y luego le da uno el llegue, ay, ay, ay, cuidado. Y se va valorando lo que se hace en casa, ¿verdad? A veces dicen, ah, está la licuadora, pues no, ¿verdad? ¿Quién la va a lavar? ¿Cómo la van a lavar? Y es peligroso. Oiga, después de esta letanía que no me pidieron, ¿verdad? Del vaso de la licuadora, escuchamos a Don Bienvenido Grande, Oración Caribe, Sonoris Estelar con Eva o Chaparrita Consentida, con un beso también Don Andrés Terrones, Sonora Santanera, con un beso se arreglan muchos problemas, ¿verdad? Muchos problemas, muchas desavenencias. La Sonora Veracruz, morenita mía, morenita chula, morenita alegre, morenita hermosa. ¿Quién nos saluda por acá? ¿Quién nos está saludando? Dice, hola mi querido Modesto, hola Jesús, ya te vi con tu radio reloj despertador. Tengo uno igualito al tuyo, sí, nada más que el mío, soplas y parece camino rural, ¿eh? Una polvareda, ay, ay, ay, el tuyo está limpiecito. Rebequita Tapia, hola, muchas gracias por sus palabras, me está dando la bienvenida. María de los Ángeles Díaz, buena tarde, mariquita hermosa. Conchita Escobar Castillo dice, hola Modesto, gracias, son de verdad que las palabras son bálsamos, son pomada, de esa pomada calientita que sirve para restablecer las partes que están pues con padecimientos, y ustedes me están dando unas palabras que ay, ay, ay, para convidárselas de aquí por siempre. Ah, ¿quién está? Dice, buenas tardes, qué bueno que ya está de regreso, merecidas vacaciones. Podría mandar saludos a mis papis, a Juanito y Amanda, estamos escuchando aquí en Ixtapaluca de parte de su hija Amanda, que los quiere mucho, mucho, mucho, mucho, mucho, mucho, hasta donde vive Chucho. Muy bien, vamos y regresamos inmediatamente. Les decía que hoy es Día del Gato, ¿verdad? Es el Día Mundial del Gato, y algunos de nuestros hermanitos y hermanitas mandaron el nombre de su gato. Los estoy apuntando para también felicitarlos, claro, pues todos vamos en este barco, todos hay que abrazarnos, todos somos seres vivos, todos tenemos derecho a existir y a bailar con la música de Sonoreando.
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2: ¿Sabía usted que la cantante Lucha Reyes y el compositor Severiano Briceño formaron una de las duplas más entrañables de la música mexicana cuya historia solo la muerte pudo interrumpir?
3: ¡Ay, se mira tan remono! Con el dos tirantes rojos, esos pantalones flojos, ¡ay, con esa caída de ojos! Su pelo muy ondulado, muy bien envaselinado, todo muy bien relujado, ¡mamá, yo muero por él!
2: Los Tarzanes es un ejemplo perfecto de lo que lograron estos dos artistas. Se trata de un tema que Briceño y Reyes presentaron en 1941. Una sátira cargada de humor que describe a los galanes de barrio que eran llamados Tarzanes y que destacaban por su estilo extravagante y su peculiar manera de moverse al bailar.

0: Y no podemos dejar de mencionar Caminito de Contreras, un tema descriptivo que solo alguien como Severiano Briceño, con su sensibilidad por los rincones de México, pudo componer. El timbre de Lucha Reyes es el que nos va a transportar a un México rural, cuando la Magdalena Contreras era un lugar todavía ajeno al bullicio de la gran ciudad. 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
2: Las 3:52.

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1: Las 4:12. La temperatura 22 grados Celsius.

0: Le encanta este fondo musical a doña Martita Miranda. Ándele, ahí está nuestra cuquita, San Cristóbal de las Chiapas. Mágico. Miau. Don Benjamín, tiene usted razón. Es que me está don Benjamín Sánchez, de allá de Monterrey, Nuevo León, dice, para mí que hay gato encerrado, tú te fuiste a cazar. Y si no nos quieres decir, hay gato encerrado. Me gusta el dicho, ¿verdad? Pero ¿sabe cuál me encanta, don Benjamín? Gato con guantes no caza ratones. Ah, está bien bonito ese dicho. Hablando de gatitos, ¿verdad? Sí. ¿Cómo podríamos explicar este de gato con guantes no caza ratones? Pues que hay veces que no son necesarios, pues... ¿cómo se le llamaría? Refinamientos inútiles para hacer una tarea más que lo necesario, ¿verdad? Creo que así está el asunto. Hay muchos dichos que llevan el nombre, la palabra de gato, ¿no? El gato encerrado que dice don Benja, ¿no? Es un secreto, claro, está... hay malas intenciones en eso, ¿verdad? Dar gato por liebre. Este dicho dicen que literalmente les daban gato por liebre en lugar de invitarles de la otra carnita, ¿verdad? Con todo respeto. Oiga, ¿quién? Dice, mandan saludar al gato Tao. Al gato Tao es el gatito de la nieta Re. La nieta de la señora Vicky Pérez. También saludos para los gatitos. Mine, Misha, Manny. Babita. ¿Sí? ¿Será Babita? No alcanzo a leer. Está bien lejos la pantalla. Allá en San Gregorio, Atlapulco. Michi. Es Michi. Michi, Mine, Misha. En San Gregorio Atlapulco. Saludos para el gato Rikis Rayita y Bonnie. Los saluda Popitecus. Raquelito, ¿cómo está? Buena tarde, Raquelito, gracias por sus palabras. Linda y su hija Soleil también nos están escuchando. Teresita Uribe y Terecano, gracias. Dice, órales, qué guapo. Sí le sentaron las vacaciones. No, qué bueno, es que le estoy mandando una imagen de un señor que está dando las gracias por sus palabras, pero ese no soy yo. No, brincos diera. Imagínense que mide como un 85 de estatura, pelo en pecho, la imagen que estoy enviando, de, ¿qué será? 70 kilos aproximadamente. No, imagínense. Uy, uy, uy. ¿Quién está por acá? Hola, saludos, muchas gracias para el señor Carrillo, aquí en la Benito Juárez, Araceli Escalona, muchas gracias. Su nieta Katherine saluda a sus perritos, ¿verdad? A Chanel, a Cloj, a Oso, a Denver, Luna, Muñeco, Manguito. Gracias por escuchar. Sonoreando. Saludos a nuestros gatitos Michi, Bichita, Mine, Misha, allá en San Gregorio Atlapulco. Saludos. Ahí están ya correctos los saludos. Martita Miranda dice, hay una pieza de la Cuquita que me encanta, se llama Títere Bailarín. La bailé en mi cumple con mi hijo. A ver si la pueden incluir en la programación. Gracias por la solicitud y gracias por darnos luz en materia musical de la Orquesta Cuquita. Marimba Orquesta Cuquita de los hermanos Narváez, allá en San Cristóbal de las Chiapas. La XCB tiene Sonoreando.
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0: Y vaya, qué regreso. 422.

0: gatito, oh fiera independiente de la casa, arrogante, vestigio de la noche, perezoso, gimnástico y ajeno, profundísimo gato, policía secreta de las habitaciones, insignia de un desaparecido terciopelo, seguramente no hay. Sí, no hay enigma en tu manera, tal vez no eres misterio. Todo el mundo te sabe y perteneces al habitante menos misterioso. Tal vez todos lo creen. Todos se creen dueños, propietarios, tíos de gatos, compañeros, colegas, discípulos o amigos de su gato. Yo no suscribo, yo no conozco al gato. Todo lo sé, la vida y su archipiélago, el mar y la ciudad incalculable, la botánica, el gineceo con sus extravíos, el por y el menos de la matemática, los embudos volcánicos del mundo, la cáscara irreal del cocodrilo, la bondad ignorada del bombero, el atavismo azul del sacerdote, pero no puedo descifrar un gato, no puedo descifrar un gato. Mi razón resbaló en su indiferencia, sus ojos tienen números de oro. Amar a las personas como se quiere, amar a las personas como se quiere, a un gato con su carácter y su independencia, sin intentar domarlo, sin intentar cambiarlo, dejando que se acerque cuando quiera, siendo feliz con su felicidad. Los gatos, ¿verdad? En el Día Internacional del Gato, la señora Rebeca Tapia dice, mándale saludos a mis gatitos que ya están en el cielo, se llamaban Chícharo y Titina. Claro, ahí están los saludos para Chícharo y Titina. Don Daniel Daza, allá en Puebla, nos presenta a sus gatitas. A Yanis, observadora, callada, que parece muda, juguetona y muy friolenta. Yoko, filósofa, psicóloga, observa, escucha, cariñosa. También tengo por acá saludos para Wilson, la señora Marisela García. Pues nos manda la foto de su Wilson. Para Cobito, Pelusa, Kisa, Copito, los manda saludar. Leti, la señora Leticia Flowers. La señora Guillermina Santos en Tehuacán saluda a su gatita Kira, también a otra gatita Mila, sus compañeras, sus secretos de la noche. Betilín Flores, saludos para la gatita Mystic. Sí, qué bonito que tengan ese amor, ¿verdad? Ese amor por sus seres vivos, por esos seres que están a su lado y que los miran, que los entienden, que los acompañan y que comparten este cachito de vida. Felicidades. Bueno, ¿qué escuchamos mientras tanto? Dice, hola. Un gusto escuchar Sonoreando. Dice, saludos para mi amada gatita, mi gatita Mocha. Soy Tere, claro, en la alcaldía Venustiano Carranza, Teresita de la estética de la Venustiano Carranza. Ella trabaja, la gatita trabaja junto a nuestra querida amiga Teresita. Ahí están las dos recibiendo a los clientes. Qué bonito, qué bonito. Bueno, ¿qué escuchamos mientras tanto? A don Carlos Argentino, de allá mismo precisamente, ¿verdad? De ti enamorado. Los cariñosos con la cumbancha, Sonora Santanera, Bequita de Carlos Colorado. Carlos Colorado, Agustín Lara, México. Carlos Argentino, Argentina, por supuesto. Para que la cuña apriete, debe ser del mismo árbol. La, la, la,
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0: Estamos de regreso, Hidalgo. 4:36.

0: Pura macicita, señoras y señores, pura macicita, nada de retazo con hueso, ni pellejo, ni gordito, pura macicita, y usted lo acaba de comprobar, Mambo pide la gente, Daniel Santos, Sonora Matancera, la auténtica Sonora Ciguará, yo vendo unos ojos negros del maestro Pablo Ara, y por un puñado de oro, Sonia López, Sonora Santanera, échele candela, señor Luis, don Luis López en Tláhuac. Échele candela, señora Trini. ¿Qué dice la señora Trini? Dice, saludos y felicitaciones a los gatos de mis nietas, Kitty y Moti. Los quiero mucho. Les dedico la canción del gato viudo, por favor. Soy la señora Trini. Échele candela, señora Trini, en Ecatepec. Échele candela, señora Marisela García y su pequeño Wilson. Échele candela también, la señora Tere y su gatita, sí, su gatita Mocha. Échele candela, Tere Uribe. Échele candela, don Daniel, allá en Puebla. ¿Qué tal con sus gatitas, don Daniel? Daza, su gatita Yanis, observadora, callada, muda, juguetona, friolenta, y Yoko, filósofa, psicóloga, observa, escucha, muy cariñosa. Échele candela, María de los Ángeles Díaz. Échele candela, Rebequita Tapia. Échele candela también, Rocío. Échele candela, Maite Vargas. Échele candela, María Eugenia Calderón. Doña María Eugenia Calderón, arriba Michoacán. Fíjese nada más cómo me escribe, tan bonito. Dice, hola, buenas tardes. Dice, bienvenido, qué bueno. Dice, le saluda la señora María Eugenia Calderón, de aquí de Tlalpan. Dice, soy la señora que viene de una familia de 24 hermanos. Ya no le echen candela. Ya no. Ay, hasta ahí, señora María Eugenia Calderón. Ay, ay, ay. Sí. Arriba Michoacán. Puro Michoacán, señoras y señores. Oiga, Vali. Vali, si yo también pago impuestos. Vamos a una pausa y regresamos. 10 y las 5.
1: 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La música del jalisciense Gonzalo Curiel es un pilar de la época de oro de la canción romántica mexicana. Prueba de ello es el bolero Vereda Tropical, estrenado por Lupita Palomera en 1937.

0: Es importante decir que la música de Gonzalo Curiel ambientó más de 100 películas y que en 1954 fue reconocido con un premio Ariel por la banda sonora del filme Eugenia Grandet.
1: Eugenia, hija, carta, tienes carta. Después de 2 meses de esperar. Ahí te la he hecho.
0: Gonzalo Curiel fue, sin duda, uno de los compositores más brillantes y exitosos de su tiempo. Los mejores cantantes como Pedro Vargas, Elvira Ríos, Adelina García y Antonio Badú hicieron versiones inolvidables de sus boleros y se disputaban el privilegio de ser sus intérpretes oficiales. Además, Curiel apadrinó a grandes voces que después cobraron enorme fama como las hermanas Águila, Lidia Fernández y Chucho Martínez Gil. 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
3: Las 10 minutos y las 5 de la tarde. Permítame. No me vaya a colgar. A ver, ya vienen las mañanitas. Chulada. Solo para don Felipe Gutiérrez. Ay, ay, ay. A ver, mañanitas. Mañanitas, abrazos, pasteles. Que nunca falte. Que nunca falte el pan sobre la mesa. De todos los que esté llegando la señal de nuestra amada XCD. Y que todos tengan pues, en su corazón alegría. Que su corazón esté siempre alegre y que siempre su sol sea brillante. Así es, nos vamos en este instante hasta Iztapalapa. Sergio, felicito a un amigo que está allá en Guerrero, en Chiapas, en San Cristóbal de las Casas. Marco Antonio Montero, felicidades, cumple 50 y más. 50 y más, así que felicidades Marco Antonio Montero, que tu amigo te lleva en el corazón, que tu amigo recuerda cuando se convidaron pues el pan, se compartieron los apoyos, vencieron los problemas que hay en la vida y que juntos le metieron las manos a buscar soluciones y lo lograron. Felicidades a Marco Antonio Montero de parte de Sergio acá en Iztapalapa. Nos vamos hasta Santa María, hasta Huacán. Lupita Macotela está feliz porque su hermana ha subido otra montaña más. La señora Emilia Macotela allá en Santa María, hasta Huacán. Emilia, me dijo tu hermana que te ama, que te admira. Que cómo olvidar cada instante que cobijados bajo el mismo techo, pues vivían el día a día, jugando, aprendiendo, respetando a sus padres, ayudando a que ese nidito de amor creciera. Felicidades Emilia Macotela por estos, hasta ahí, ¿verdad? Por estos años. Felicidades, un abrazo. Malenita Sánchez, Magdalena Sánchez, en Tepeaca, Puebla, felicita a su hija, a Xochitl Trujillo Sánchez, querida arquitecta, gracias por compartir sus conocimientos, gracias porque su cabe,

Pita está llena de propuestas para que más hermanos, más compatriotas tengan su casita, vean la posibilidad de construir ese nidito de amor bajo sus conocimientos, supervisión y aplicación, pues de toda la ciencia, ¿verdad? Para que tengan un hogar digno y un hogar fuerte y un hogar bien macizote. Xochitl Trujillo Sánchez, arquitecta allá en Tepeaca, Puebla, su mamita Magdalena Sánchez, su papá Alfredo Trujillo, felicidades. Gracias. Se me fue su nombre. ¿Cuál es? Mi amigo de la Díaz Mirón. Don Isidro Coronel, ahorita andaba yo volando. Mi querido Isidro Coronel, gracias por acordarse de uno, por sus palabras también, por tocar la puerta y darnos alientos. Muchas felicidades a mis lindos gatitos. ¿Quién dice? A Tachala, a Gupi, a Gus, a Camsia, mis adoraciones. Rocío Álvarez Suárez, aquí en Coyoacán. Échele candela, Rocío Álvarez. Ahí se nota todo el amor que hay en ese hogar, ¿verdad? Felicidades. Y dice mi querido Isaac Castañeda, 1, 2, 3, arriba, arriba. ¡Ah! Que estas notas musicales adornen el camino que usted y los suyos van a recorrer. Felicidades por siempre.

0: El Instituto Mexicano de la Radio a través de la XCB presentó Sonoreando. Gracias Isaac Castañeda. El señor Roberto Sánchez en la programación, Modesto Santos en el cuartito de las palabras, todos bajo la dirección de Yuriria Contreras. Buenas tardes, México, estamos de vuelta y vamos, vamos por más. Gracias por siempre, gracias.
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10: Julio, estamos muy contentos porque vamos concluyendo una reunión muy importante en el seno de nuestro partido Morena, donde estuvieron presentes la presidenta del Comité Ejecutivo Nacional, Ariana Montiel, Citlali Hernández, presidenta de la Comisión Nacional de Elecciones, Ricardo Monreal, coordinador de la primera circunscripción, y compañeras y compañeros que aspiran a la coordinación.
11: El senador con licencia, Armando Ayala Robles, informó que participó en una reunión de trabajo encabezada por las presidentas de Morena, Ariana Montiel Reyes y Citlali Hernández Mora, así como los aspirantes a encabezar la coordinación estatal en defensa de la transformación y la soberanía nacional. Ayala Robles indicó que durante el encuentro reafirmaron el compromiso de mantener la unidad del movimiento y fortalecer la organización territorial rumbo a los próximos procesos internos. Asimismo, destacó que seguirán privilegiando el diálogo con la militancia, el fortalecimiento de las estructuras del partido y el trabajo coordinado en todo el país. Armando Ayala afirmó que continuará recorriendo Baja California para mantener un contacto directo con la ciudadanía y fortalecer la organización desde el territorio. 66ª Legislatura, Justicia para Todos, Senado de la República.

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